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0: Es la 1:31 de la madrugada.
1: Temperatura 20 grados. Humedad 86%.
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2: Como chileno, donde quiera que vaya, siempre voy a decir que un grande de mi país es, fue y será por siempre Víctor Jara.

0: Son las 2 de la madrugada.
1: Temperatura 19 grados. Humedad 87%.
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0: Son las 2 de la madrugada y 30 minutos.
1: Temperatura 19 grados. Humedad 88%.

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0: Muchas gracias.
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0: Son las 3 de la madrugada.
1: Temperatura 18 grados. Humedad 90%.
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0: Son las 4 de la madrugada.
1: Temperatura 18 grados.
2: Tenemos una humedad del 91%.
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0: Son las 4 de la madrugada y 31 minutos.
1: Temperatura 18 grados.
2: Tenemos una humedad del 91%.
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0: Son las 5 de la madrugada.
1: Temperatura 18 grados. Humedad 88%.

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1: Pica, tita. Ahí. ¡Qué lindos son los campos de mi Cuba libre, tío!
0: ¡Viva Cuba libre, tita!
1: ¡Que viva, tito, que viva!

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0: Son las 6 de la mañana.
1: Temperatura 18 grados. Humedad 88%.
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0: Son las 6 de la mañana y 33 minutos.
1: Temperatura 18 grados. Humedad 88%.
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0: Son las 7 de la mañana.
1: Temperatura 18 grados. Humedad 87%.
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Hoy tengo tiempo. 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Recuerdo nuestro lenguaje hecho de caricias y susurros.

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0: Son las 7 de la mañana y 31 minutos.
1: Temperatura 18 grados. Humedad 87%.

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0: Son las 8 de la mañana y un minuto.
1: Temperatura 20 grados. Humedad 82%.

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0: Son las 8 de la mañana y 30 minutos.
1: Temperatura 20 grados. Humedad 82%.
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0: Chao, chao, se acaba el vídeo.
1: Adiós.
2: Vamos a Hawái.
3: Son las 9 de la mañana y 4 minutos.
4: Temperatura 21 grados. Humedad 70%.
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0: Son las 9 de la mañana y 33 minutos.
1: Temperatura 21 grados. Humedad 69%.
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0: Son las 10 de la mañana.
1: Temperatura 24 grados. Humedad 55%.
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0: Sansofé, bienvenido, bienvenida una mañana más a Radio Guiniguada, onda libre y comunitaria. A menudo pensamos en la salud mental como algo estrictamente clínico o privado, pero el bienestar es también un proceso social y político. La verdadera transformación surge cuando dejamos de ser sujetos pasivos de las instituciones para convertirnos en protagonistas de nuestra propia historia, transformando el bienestar individual en una acción colectiva que reclama su lugar en el espacio público. Participar no es solo asistir, es habitar la comunidad y exigir que las políticas se diseñen escuchando las voces de quienes las viven. Hoy ponemos el foco en cómo el tejido asociativo tiene el poder de humanizar los sistemas y de devolver la palabra a quienes el estigma intentó silenciar. Porque la ciudadanía es, ante todo, el derecho a pertenecer y el deber de transformar.
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1: Y en esta mañana de martes vamos a recibir a nuestros invitados que vienen representando a la Asociación Espiral. Son Armando Maciá Cabrera y Carlos Minchillo Castellano, ambos activistas e integrantes de esta asociación que ya lleva unos cuantos años trabajando por la salud mental en la isla de Gran Canaria. Muy buenos días.
2: Muy buenos días.
3: Buenos días.
1: ¿Cómo están?
2: Pues bien, bien a tope, porque yo hago gimnasia, hago todo lo que puedo y para mí, aunque sea feo decirlo, Espiral es como un trabajo, ¿no? Porque me ocupa bastante tiempo y me hace muy feliz.
3: Yo estoy muy contento, ilusionado por esta oportunidad de compartir con ustedes lo que representa para nosotros Espiral. Y muy ilusionado, motivado y vamos para allá.
1: Carlos, como dice Armando, el activismo hoy en día es como un trabajo. Nos ocupa una gran cantidad de tiempo y de espacio el poder desarrollar una actividad y el poder desarrollar una visibilización, una visibilidad, vamos a llamarlo así, de las temáticas que tienen nuestras asociaciones. Ustedes trabajan la temática de la salud mental. Antes de entrar en la entrevista, vamos un poquito, porque como siempre nos puede escuchar gente nueva en este programa de radio, y lo digo siempre, todos los días, lo digo a las asociaciones que repiten con nosotros cada año, vamos a explicar un poquito a la audiencia que nos está escuchando qué es la Asociación Espiral.
2: La Asociación Espiral, como su propio nombre indica, es una asociación canaria para la integración de las personas con enfermedad mental o con dificultades mentales, ¿no? Nosotros en nuestra asociación hay personas con discapacidad intelectual y discapacidad mental, ¿no? Y eso es un poco lo que tratamos de hacer, integrar a los compañeros en la vida social como uno más, ¿no?
3: Sí, también nos encargamos del empoderamiento de la persona, que se sientan útiles, y reivindicamos muchos derechos humanos, tales como que tengamos pensiones dignas, derecho al empleo y a la vivienda. Y bueno, la verdad es que estamos en un momento muy bueno de la asociación. Después de 15 años hemos conseguido un logro histórico, que es el que nos den un local propio en el cual podamos llevar a cabo nuestras actividades. Y además estamos en un punto en el que estamos presentando por primera vez subvenciones para la Caixa, para el Cabildo, ayuntamientos, y eso sería un impulso muy grande para nuestra asociación, porque hasta ahora la asociación se conforma de múltiples voluntarios que hacen las actividades que ellos desean, que quieren compartir.
1: Y hay una cosa importante, Carlos y Armando, y es que en los programas anteriores que ustedes han venido, han reclamado ante las instituciones públicas, de una manera radiofónica, aunque también lo han hecho de una manera oficial, por decirlo así, el poder contar con un espacio donde poder reunirse y donde poder presentar los diferentes proyectos, donde poder desarrollar en equipo pues una estructura de funcionamiento. Por lo tanto, yo me alegro un montón de que por fin se les haya escuchado y de que tengan unas instalaciones en donde poder desarrollar, pues desde ahora en adelante, pues todas las ideas y todos los proyectos que van desarrollando. Porque ahí, evidentemente, será como el cuartel general. No me gusta decir eso porque suena como muy militar, pero hablando de broma, el cuartel general para preparar el Día del Orgullo Loco, que también se avecina en el mes de mayo, que además es una de las actividades más fuerte que ustedes vienen haciendo en los últimos años. Digo más fuerte porque conlleva, y no le vamos a quitar ningún valor a ninguna otra actividad, pero conlleva un esfuerzo logístico considerable, porque no es lo mismo hacer una charla en nuestras instalaciones que organizar todo un día de actividades en medio de la calle, con la incomodidad que eso significa, ¿no? Que ya sabemos que no tenemos un baño donde asearnos un poco, que tenemos que comer fuera, y todo eso requiere una logística pues activada. Por lo tanto, yo me alegro un montón que ya tengan ese local. ¿Dónde lo tienen?
2: Antonio Manchado Vigletti, número 1, en la zona de Ciudad Jardín, al lado del estadio. Es una instalación que el Cabildo tiene para un poco reunir allí a las asociaciones de tipo sanitario, ¿no? Entonces nosotros ya habíamos hablado con Antonio Morales y nos habían remitido a la persona encargada de esto y tal, hasta que por fin, a través de Nardi Barrio, tengo que nombrarla, hemos logrado tener ya un local fijo, que es de lunes a viernes, pero bueno, el otro sistema que teníamos lo teníamos unos días a la semana, porque había otras asociaciones que lo utilizaban. En este caso, nosotros tenemos el local de lunes a viernes de 8 a 8 de la tarde, con lo cual es maravilloso. Y están todos invitados a ir cuando quieran, tú también, para que conozcas el local. Estamos también interesados en hacer algún tipo de actividad radiofónica. Y bueno, pues ahí puedes entrar tú también. Y nada, pues encantado de estar con esta nueva situación que abre unas expectativas nuevas.
1: Ese creo que es las instalaciones donde también está la asociación Adigran, que es la Asociación para la Diabetes de Gran Canaria. Creo que hay entidades.
2: Entidades fibromialgia.
3: Se llama Fátima, Virgen de Fátima o algo así, el centro social.
2: Sí, exacto. Dilo tú.
3: Virgen de Fátima, el centro sociosanitario que tiene varias instalaciones y nos ha tocado a nosotros. Entra ahí a la izquierda, encuentra Asociación Espiral y como dices, es verdad que es como la base de nuestra asociación, ahora se encuentra ahí. Nos encontramos para charlar, tomar un café, hacer, bueno, una de las actividades principales que tenemos, que es muy importante, es el llamado GAM, que es el Grupo de Apoyo Mutuo. Este es un espacio en el que nos encontramos y nos sentimos libres para hablar de pues nuestros sentimientos, nuestras inquietudes, sueños y para hablar de nuestro día a día. Y en este espacio pues podemos encontrar apoyos de otras personas que han pasado por lo mismo y que nos aconsejan, bueno, hablamos sobre diferentes estrategias de afrontamiento para lo que conlleva la salud mental.
2: Este grupo de ayuda mutua, como le decimos nosotros, GAN, es muy importante para que la gente se acerque a nosotros y entienda su propio problema. Y aunque esté un día solo, no importa, porque nosotros evitamos que haya unas situaciones muy difíciles que no vale nombrar, pero que evitamos esa situación, como hay otros compañeros que están mucho más tiempo y tal. Por eso el grupo de ayuda mutua, que algunos profesionales que entienden que tiene su valor, porque no lo cubre el Servicio Canario de Salud como debería ser, pues nosotros estamos haciendo una labor que es muy importante para que personas que como Minchillo y como yo, que hayamos salido de la unidad de internamiento breve, podamos ir a esto. La unidad de internamiento breve es cuando llegas por urgencia y a donde te mandan primero es a la unidad de internamiento breve. Entonces allí ya te tienen un 15 días o aproximadamente cuánto.
3: Sí, un tiempito hasta que te estabilices. Y bueno, y me gustaría resaltar que este grupo está totalmente es horizontal, en el sentido de que todos somos personas con una problemática de salud mental y es dinamizado. En principio era dinamizado por un voluntario con mucha experiencia en la asociación, pero ahora hemos incluido una figura muy importante de resaltar, que es el acompañamiento entre iguales, el agente de apoyo en experiencia. Esa persona, para esto había que hablar. ¿Lo quieres comentar tú, Armando?
2: Sí, estamos hablando de una cosa que es muy importante, que es el grupo de ayuda mutua. Y ahora les vamos a explicar un poco lo que es el acompañamiento entre iguales, que ha sido un curso piloto que hemos conseguido establecer este año con diferentes instituciones que han apoyado este curso.
1: Yo interpreto que esto es transversal, ¿no? Como que claro, al final una cosa pues lleva a la otra y se va de un lado al otro en las diferentes actividades y los diferentes programas que ustedes van desarrollando.
2: Claro, claro. Nosotros en el grupo Ayuda Mutua empezamos orientados por profesionales, pero la idea que ellos mismos, los profesionales, y nosotros queríamos tener es ser personas que, voy a usar una palabra a lo mejor muy vulgar, pero nos administremos a nosotros mismos. Quiero decir que nosotros seamos capaces de llevar la asociación personas con dificultades mentales, que me gusta decir más que enfermedades mentales.
1: Y dificultades mentales hay muchas, no es solo de un tipo, por lo tanto.
2: No, exacto, pero que esas personas seamos capaces de dirigir nuestra propia vida, no que nos dirijan los profesionales o otras personas, sino que nosotros nos enfrentemos a la vida por nosotros mismos, ¿no? La asociación es de integración, ¿sabes? De integración nuestra en la sociedad, que sí, es lo que nosotros...
1: Por lo queremos. Tanto, ahora se están enfrentando a una realidad que es una realidad muy, muy abismal, porque es la realidad, claro, del papeleo. Esto nos lleva a un montón de cosas, Carlos y Armando, ¿no? Y es la siguiente. Las instituciones públicas parecen grandes catedrales ahí a las que hay que entrar rezando, vamos a llamarlo así, y perdonen la ironía, para salir victoriosos de ellas, ¿no? Están nuestras instituciones, y perdonen que yo voy a cambiar, es solo un segundo cambiar de tema, sí, para volver, sí, a reconducir al grupo de apoyo mutuo y al acompañamiento entre iguales, ¿no? ¿Están preparadas nuestras instituciones para afrontar esa igualdad? Porque nosotros estamos preparados, eso está más claro que el agua. Ahora, ¿y las instituciones?
2: Está.

0: de la salud mental, que era una institución que no había sido creada, pues ya ha sido creada, y se ha logrado rasgar en el cabildo también. Ya te digo, nos han concedido local. O sea, esto es una cuestión muy lenta, ¿no? Entonces, y de concienciación también de los políticos. Los políticos, bueno, ellos se llenan la boca, pero hay que mojarse, ¿no? Y entonces nosotros pedimos que se mojen, y eso es lo importante, ¿no?
1: Sí, yo lo decía también, sobre todo porque muchas veces las personas funcionamos a un ritmo y la administración parece que es implacable y que va a su ritmo y los demás se tienen que acoplar a la administración. Y yo creo que también de justicia entender la diversidad de la población a la hora de abrir tus puertas como institución. O sea, yo no digo que haya un trato especial, porque aquí especial no hay nadie. Pero todos tenemos una medida de funcionamiento, porque el ser humano es así. Es que si todos fuéramos iguales, ya guarde una cría, porque
0: Nosotros
2: reivindicamos que haya un acceso al empleo realista. O sea, somos personas que tal vez no podemos trabajar 40 horas a la semana porque nos estresaríamos mucho, tenemos recaídas, pero que hubieran adaptaciones al empleo, que es verdad que hay instituciones que las llevan a cabo, pero es cierto que el colectivo enfrenta una tasa de desempleo enorme, de un 80%, me he informado. Eso es que 8 de cada 10 están sin trabajar y cobrando unas pensiones mínimas que no dan para vivir si no tiene una persona, un apoyo, una red familiar. Entonces, es verdad que estamos consiguiendo cositas paso a paso, como el nuevo local, el curso nuevo que se ha creado de acompañamiento y apoyo entre iguales. Este curso, por ejemplo, que lo hemos conseguido en alianza con la Consejería de Educación, la Dirección General de Salud y el Cabildo, permite que personas que tienen una dificultad mental, que cuando estén ya estables, hagan un curso de 6-7 meses y les habilite para trabajar dentro de la red de salud mental con otras personas que han pasado lo mismo. Y está documentadísimo que esta titulación, estas personas que han sufrido pues de salud mental, sea cual sea la enfermedad, pueden ayudar muchísimo a otras que se encuentran en un proceso, en el mismo proceso, ayudándolas a entenderse, a adherirse al tratamiento, a tener más concienciación sobre su problema y hacer un poco de intermediarios entre la institución y la persona, ayudándoles en su día a día, en su integración.
0: La palabra es acompañamiento, ¿no?
2: Acompañamiento entre iguales, exacto.
1: ¿Cómo es ese acompañamiento?
0: El acompañamiento, en general, vamos a ver, lo que se pretende al final hacer una ¿cómo le llamamos a esto?
1: Una evaluación.
2: Yo diría una normalización de la situación.
0: Sí, no, pero esto, perdone que yo. Una interrelación entre los profesionales para que los psiquiatras y todos colaboren para que las personas con nuestras dificultades puedan, las personas que hacen el acompañamiento, puedan ayudar a esas otras personas. Entonces es importante que...
1: Vamos, que se tienen que también formar un poco, mínimamente, porque las realidades son muy diversas.
0: Sí, sí. A mí me ha preocupado, que eso es una cosa personal, de que nosotros, como dice el compañero, cuando noté en la baja, pues como nosotros en esta situación... Yo sé que esto es un poco una idea tal, pero nosotros estemos en la situación, o cualquiera que esté en la situación que esté, tiene derecho a la baja, ¿no? Y eso es un poco mi preocupación en particular. Pero bueno, vamos a ser muy optimistas, y yo soy muy optimista y muy orgulloso de que esto se realice, ¿no? De que haya personas que...
2: Yo creo que es importante resaltar que en la seguridad social no dan citas de un día para otro. Si tienes una crisis, te van a atender 3 meses después. Por lo tanto...

0: ayudan. En ese caso, es perfecto el acompañamiento entre iguales, que tengas el móvil a mano, llames, digas, por favor, necesito ayuda. Y claro, simplemente hablar sobre tu problema, tener a mano una persona que te escuche, que te entienda, eso resuelve la mitad de las situaciones de crisis.
1: Sí, yo una cosa que siempre he hablado y personalmente creo es en la palabra. Nosotros, basado en mí, si a mí, yo llevo, pasé por todas las historias, empecé con 18 años, y si a mí me hubiesen hablado con la palabra de lo que me pasaba, quizás hoy en día no hubiese estado en esta situación. No lo sé, porque la vida no se sabe por dónde va. Pero la palabra, y que haya personas que te digan y te expliquen cuál es tu problema, eso es fundamental, ¿no? Y tú lo sabes como psicólogo que es así, ¿no?
0: Claro, es fundamental sentirse apoyado, escuchado y entender pues cuál es la realidad que te está sucediendo.
2: Porque claro, yo desde la ignorancia hablo, porque evidentemente no estoy de cerca en la asociación ni siquiera. Sé lo que es una unidad de salud mental porque sufrí unas crisis de ansiedad muy fuertes hace como 15 años y tuve que estar en un tratamiento pues para poder superar un poquito esa situación. Sí. Yo siempre pongo ejemplo, porque lo más importante aquí es normalizar que cualquier persona puede tener un problema de salud mental y puede afrontar un problema de salud mental. Claro. Eso para, hay que normalizarlo. Aquí no existen extraterrestres, claro, por un lado, que tienen un problema de salud mental, y personas humanas, terrestres, que no lo tienen. Eso claro, no existe. Por lo tanto, claro, vamos a normalizar y a hablar con sinceridad, claro, porque yo creo que eso va a ayudar mucho a que, a, claro, sobre todo a localizar los problemas cuando vayan surgiendo, ¿no? Sí, por lo tanto, yo estaba detallando esto porque me parecía interesante decirlo, sí, y que de repente cualquier persona que ahora mismo puede tener 30 o 40 años está en una situación, vamos a, porque tampoco la palabra es la correcta, ¿no? Pero está en una situación normalizada, en una situación en la que está estable, y de repente algo sucede ahí, claro, y la cosa se tuerce. Y cuando la cosa, sí, se tuerce, pues hay que, como decía, sí, Carlos, hay que ir a un profesional, y resulta que ese profesional te van a tener durante 3 meses empastillado, empastillada, hasta que te vea un profesional de alto nivel, o preparado, sí, o preparada, para poder diagnosticar, estudiar la situación.
1: Hay problemas que hay problemas que son leves, y entonces pues bueno, no sucede que no tengas una novia, no sucede que vamos, distintas maneras, claro, se nos muere y tal, y claro, entre comillas, esos son problemas leves.
2: Claro.
1: Claro, esto simplemente, quiero decir, como tú decías, hacia el símil de la religión, un cura te puede ayudar con la palabra, y tanto un cura como un psicólogo, como un amigo, como tal, te puede ayudar y superar el problema, que es leve,
2: claro,
1: este tipo de problema. El problema es cuando se convierte en crónico. Claro. Y entonces ya se te califica con el estigma y el diagnóstico, y entonces ya está marcado. Ese es el gran problema. Y después, pues claro, esto te lleva a estar toda la vida con el diagnóstico que no te borra.
2: Claro. ¿Sabes?
1: Y entonces ya esto es estar de loco de por vida. Sí, es verdad que todos tenemos una pequeña depresión, tenemos esto, nos tomamos vamos al psicólogo, utiliza la palabra, pero vamos al psiquiatra en el último extremo, que no ven la solución. Y el psiquiatra te manda una medicación y un diagnóstico. Y entonces el diagnóstico, como yo soy maníaco depresivo en una época, ahora soy bipolar, ahora soy tal, con lo cual estás marcado de por vida. Yo doy gracias, sobre todo, como digo, un cura, pero yo en mi caso ha sido mi compañera, la tengo que nombrar todas las veces que haga falta, porque de momento, como se suele decir, evidentemente ha sido la persona que está detrás, y que cuando tengo una una cuestión de que me salgo del tiesto, como se suele decir, está ahí, ¿no? Mm. Y entonces, pues, yo la tengo que nombrar porque es una persona que me acompaña, ¿no?
2: Estás nombrando una realidad que al final tenemos una red de apoyo más cercana, que suele ser la familia, las parejas, los hijos, los nietos.
1: Sí. Es muy difícil, por las personas y por la sociedad entender. Date cuenta también tú de que tú vas por la calle y yo, que conozco un poco el tema, a lo mejor la gente no dice, es un pobre infeliz y tal. Digo, bueno, ¿por qué va con las manos como va y va cayéndose y tal? Porque está sobremedicado. Nosotros hablamos también de la sobremedicación. Nosotros no podemos, ellos hablo de las instituciones o más bien de los profesionales, no pueden medicarnos como nos están medicando. Que es una barbaridad, ¿no? Yo ahora tengo una medicación que creo que es equilibrada, pero realmente la medicación es una sobremedicación, es una cosa fatal, ¿no? Y entonces tú ves a la gente por la calle, ¿no, Minchi? Que como zombi, ¿no?
2: Claro, porque depende de la medicación, pues el cuerpo, pues evidentemente vamos arrastrando al cuerpo, literalmente.
1: Efectivamente.
0: A mí me gustaría retomar algo que nombraste antes, perdón, que el hecho de que nos pongan una etiqueta, muchas veces para algunas personas significa que todo está perdido, que ya tienes eso para toda la vida. Eso es lo que se llama el autoestigma, o sea, creerte menos o infravalorado, sentirte poca cosa porque tienes un diagnóstico de salud mental. Pero en el Orgullo Loco, el Día del Orgullo Loco, que será el 23 de mayo, nosotros proponemos todo lo contrario, que sea una identidad de orgullo, un empoderamiento, y que sientas que es algo normal, ¿sabes? Por ejemplo, si una persona tiene otra enfermedad, no se le estigmatiza de esa manera. Pero lo importante no es lo que los demás piensen, sino lo que uno piense de sí mismo. Por eso les animo a todos a que si tienen cualquier trastorno mental, yo tengo bipolaridad, otro tendrá esquizofrenia, otro depresión, pues que no se preocupen, que en Espiral, por ejemplo, pueden encontrar un sitio donde sentirse cómodos, abiertos para hablar de cualquier cosa, e incluso si no tenéis ningún diagnóstico de salud mental, parejas, familiares, amigos, todos son invitados a ser parte de nosotros. Y una cosa que quería resaltar también importante es que nos gustaría mucho que Espiral creciera, y no solo en nuestra isla, sino que otras personas de Tenerife, de La Palma, Lanzarote, que se empoderen y sepan que pueden contar con nosotros para darles apoyo, orientación, para que puedan crear vuestra propia asociación de salud mental. Y de esta manera seguir creciendo, expandiendo la idea de que somos capaces de todo. ¿Sabes? Somos personas normales, todos somos normales o todos somos especiales, pero eso es así. Y
1: corroboro la idea.
2: Me gustó eso. Todos somos normales y todos somos especiales. Sí, porque sí, claro, sí. Como utilizamos muchas veces para... Pensamos que de esa forma no herimos sensibilidades, ¿no? No, es que es un niño especial, ¿no?
1: Somos únicos.
2: Pero ¿quién mide eso? ¿Tienes un metro ahí para medir, claro, eso? No, o sea, hay que hablar con propiedad, ¿no? Y la propiedad es la que es.
0: También es cierto que en los últimos años ha aumentado muchísimo los niveles de enfermedades mentales, como que se dice que últimamente tenemos más enfermedades mentales ahora que hace 30 años, tal vez por la evolución del sistema tecnológico, las redes sociales, la validación. Pero yo considero, aquí hablo de forma personal ya, que la enfermedad mental está muy mal interpretada, que significa algo mucho más allá de lo que creemos, que igual una persona un día se siente rara porque ha consumido sustancias, ha tenido una situación estresante o se le ha muerto un familiar y por eso se comporta de forma diferente. ¿Por qué tenemos que medicar a esa persona para que vuelva a ese estado de normalidad o estabilización? Existen protocolos de actuación en los que esas personas sean aisladas, tal vez sean recluidas de alguna manera durante un periodo de tiempo para que de forma
1: Voluntaria.
0: Voluntaria y que de forma natural se autorregulen esas endorfinas que están disparatadas, ¿sabes? Porque cuando una persona tiene una crisis, tiene pues mucha dopamina, serotonina,
2: sí, toda la química de nuestro cerebro.
0: Sí, está disparatada, pero yo soy de la, y no soy el único, soy de los que piensan que eso se puede autorregular sin necesidad de medicación o, atención, o sin necesidad de medicación crónica. Seguramente que se puede tratar de una forma, bueno, puntual. Esto ya es mi percepción, que se puede tratar de forma más puntual, como quien tiene un catarro, se medica y después de un par de semanas se deja de medicar. Pero claro, ahí están los intereses farmacéuticos
2: ahí hay mucho antes.
1: Yo vuelvo a la palabra, que a la palabra, exactamente a la palabra, y no la palabra de Dios, sino la palabra de comunicarnos y de entender lo que tienes, ¿no? Porque si no entiendes, una de las cosas que yo hablaba el otro día con alguien es que tú tienes que entender que estás enfermo o tienes una dificultad mental. Y entonces, si no te das cuenta de que, vamos a decirlo así, que estás malo, no puedes seguir avanzando. O sea, primero tienes que reconocer que estás mal, por mal en el sentido de que te puedes sentir mal, tú interprétalo como quieras, o que tu familia dice que te pasa algo, tú interprétalo como quieras, pero tú tienes que reconocer que algo está pasando en ti. Eso es lo que está. Y entonces, para poner solución a eso, a lo mejor momentáneamente pues es necesaria una medicación, sí. Momentáneamente, pero lo que soluciona ese problema o debe de solucionarlo es la palabra. Y por eso yo, cuando he tenido, tengo ingresos del año, vamos, cuando yo tenía, en 1977, se murió Franco y yo empecé en crisis. Pues ese es el problema, que nadie me explicó en su momento qué me pasaba. Entonces, todo ese proceso se ha ido acumulando y he tenido crisis una vez, otra tal. Y entonces, eso es lo que nosotros también en Espiral, con el Grupo Ayuda Mutua, intentamos de que la gente entienda esta historia, ¿no?
2: Armando, Carlos nombró antes una cosa, hace un momentito, que me pareció muy importante, que claro, si a todas las características como personas que tenemos, que nos pueden despertar algún tipo de crisis en nuestra conducta habitual, únele la sobreexposición en las redes sociales, por ejemplo, ¿no? Porque a mí me gustó que lo nombrara por ese punto, ¿no? Porque, claro, todos estamos expuestos a que opinen sobre nosotros, ¿no? A que piensen que somos más altos, más bajos, más gorditos, más flacos, más feos y más guapos. Y que podemos opinar sobre política o sobre lo que nos dé la gana. Y nuestro entorno más cercano, pues evidentemente nos va a decir, ¿qué dices, muchacho? Lo que tú estás diciendo no es así, es asado, es frito o es sancochado. La cuestión es cuando esa opinión se expande a un entorno mucho más amplio. Y claro, la sobreexposición que tenemos, no todas las personas la pueden recibir de la misma forma, ¿no? Vamos, interpreto yo. En la radio yo ahora puedo decir una burrada y la persona que esté en casa estará diciendo, pero mira cómo se ha expresado el locutor, que si frito, que si sancochado, que si del lado y del otro lado. Claro, sí. Entonces pueden estar llamando ahora por teléfono a la radio, pues 300 personas para quejarse de que he tenido una forma de lenguaje incorrecta para el mundo de la radio, aunque yo pienso que la radio tiene que ser espontánea y en un lenguaje llano y sencillo para que toda la gente que esté en casa nos reciba. Pero claro, esa sobreexposición también es muy fastidiada porque no todo el mundo puede encajar las críticas de la misma manera y nos pueden ayudar a desequilibrarnos porque al final en el cerebro pues se liberan lo que dijo Carlos, ¿no? Que yo no soy incapaz de repetirlo, pero un montón de química que ocasiona pues que un trastorno que ya teníamos dentro y que estaba dormido de repente aparezca.
1: Yo espero que los radioyentes entiendan las palabras que nosotros decimos y nosotros estamos intentando por todos los medios que entiendan lo que nosotros pensamos.
2: No, sí, por supuesto.
1: Porque para nosotros estar aquí es muy importante, porque queremos comunicar todo lo que hacemos o lo que estamos intentando hacer, y que todas las personas, como dice Minchillo, que pueden acudir a la asociación y estar compartiendo con nosotros nuestra problemática, que puede ser la suya, ahí estamos, sí. Y que lo sepan, que estamos ahí y que nuestro planteamiento es este, y que tenemos una serie de herramientas que les pueden ayudar a mejorar su vida. No sé hasta qué punto es bueno o es malo, pero nosotros estamos poniendo toda nuestra buena intención para que sigan, iba a decir el buen camino, no es el buen camino, la normalización aparente en la comunidad o en la sociedad, ¿no? Sí. Para que, sobre todo, se sienten bien con ellos mismos, ¿no? Que es lo importante. Yo, como decía al principio, para mí inspirar es como un trabajo, ¿no? Y yo tengo el eso de estar hoy aquí, mañana allá, después que sea haciendo la revista, que si vamos a la UIB, o sea, Minchillo está haciendo ahora un trabajo increíble que yo no soy capaz de hacerlo porque está con las subvenciones y tal, y vamos, en este sentido...
2: Se nota el piberío joven. Ay, el piberío joven que tiene energía para eso.
1: No, yo tengo que aplaudir a Minchillo porque ha pasado dificultades muy difíciles y hoy en día está luchando por nosotros también, por todos nosotros, desde el punto de vista de las subvenciones, que él te puede comentar el tipo de subvenciones que intenta hacer y que nos va a beneficiar a todos, si Dios quiere, o si podemos, claro, ¿no?
2: Y si la persona que evalúa le pone puntuación de baremo.
1: Eso a veces es lo de menos, porque para nosotros, en el sentido de que Minchillo esté aquí, es más importante que todo eso, porque yo lo he conocido y sé en la situación, me perdona Minchillo, en la situación que ha estado, y hemos ido a verlo y lo hemos animado, y hoy está aquí y está en la asociación y está haciendo una gran labor, y para mí eso es, recuerdo a un compañero que se sentaba a esperar que llegara algún otro compañero para... Él tenía su idea para ayudarlo a salir de este tema. Y entonces, para nosotros es un orgullo, tanto Minchillo como otros muchos compañeros a los que hemos ayudado, y tal. Otros siguen su camino, que es lo que debe ser. Espiral es un trampolín, como decimos.
0: Eso justo quería decir yo, que la asociación Espiral es como una asociación en primera persona. Todos somos iguales y todos tenemos alguna dificultad o algo así, pero sobre todo es un trampolín en el sentido de que buscamos que la persona se integre en la sociedad y después que coja vuelo, que siga su camino, a no ser que le guste tanto Espiral que quiera hacer actividades con nosotros, dinamizar, ser partícipe de nuestra evolución.
2: Que te ayude con los papeles.
0: Que me ayude con los papeles, por favor. Sí.
1: Ahora surgió un compañero que nos llamó y está dispuesto a ayudarnos. O sea que estamos muy orgullosos de que poco a poco podamos avanzar.
2: Radio Iniguada lo que pretende con este programa de radio, que lo hacemos con todas las asociaciones, es trasladar la labor que desarrollan las asociaciones. Sobre todo la labor esa de empoderamiento ciudadano ante las instituciones, porque solos y solas no vamos a ningún lado. Nos tenemos que aprender a organizar. Y organizados y organizadas, está claro que es más fácil el camino. Y la Asociación Espiral es un claro ejemplo de superación y de cómo a lo largo de todos estos años han ido pues logrando una serie de hitos que es importante. El local, por ejemplo, es un hito importante.
1: Sí, muy importante.
2: Otro hito importante, ser nombrada utilidad pública, es un hito importante. Otro hito importante, el ser reconocida por instituciones a nivel autonómico, pues como entidad colaboradora, pues en lo psicosocial, vamos a decirlo así, a denominarlo de esa forma más global. Esos son hitos importantes que sitúan a la Asociación Espiral en un punto de ya no retorno, o sea, ya no se puede ir para atrás. Ahora todo lo que queda es ir para adelante o estabilizarnos en un punto. Podemos estar medios parados, pero no ir para atrás, porque queda muchas personas las que atender. Y nosotros aquí, si se dan cuenta, no hemos nombrado casos personales. no, ni nombramos los casos, ni nombramos los casos personales, ni ponemos hincapié en los casos personales, porque podría parecer que estaríamos entrando en una especie de sensacionalismo del que no queremos participar, evidentemente. Pero ustedes imagínense que nosotros dedicáramos un programa a las historias personales de las personas. De las personas que están tirando el carro de espiral y de esas personas que han estado y que se han ido. Sería interminable el programa. Porque las situaciones personales de cada ser son tan características y tan peculiares, son tan únicas, que es muy difícil. Sí. Por eso hablamos en términos generales y por eso el programa está dedicado, pues, en cierta medida a la salud mental, porque está claro, tú lo has hecho, Armando, referencia varias veces a cuando tenías esos 18 años.
1: Claro.
2: Ahora tienes más de 18 años, eso está claro, la voz radiofónica, pero imagínate las vivencias que tú has tenido.
1: Claro.
2: Entonces, claro, esas vivencias están muy bien, para la radio no, evidentemente, pero para ponerte en círculo con un par de personas, están muy bien, porque le abrimos los ojos, el corazón a la gente. Y cuando abrimos ojos y corazón, la cosa cambia.
0: En el GAM, por ejemplo, hablaríamos de ese tipo de experiencias personales, que nos abrimos de corazón a otros.
1: Claro.
0: Y me gustaría añadir otro hito muy importante que no nombraste, que se escapó, fue de la creación del curso pionero de acompañamiento y agentes de apoyo entre iguales. Uh-huh. Y además nos hemos hablado de una actividad súper importante, que son las jornadas de salud mental. Este año ya vamos por la décima edición de la jornada de salud mental, y bueno, lo que hacemos en ese día es un congreso multidisciplinar en el que se encuentran referentes nacionales, profesionales de la salud mental e incluso algunos participantes de Espiral, y hablamos, pues, de nuestras experiencias, nuestras ideas, las teorías que hay actualmente en cuanto a la psiquiatría, la psicología.
2: ¿Cuándo son las jornadas?
0: El año pasado fue el 18 y 19 de septiembre de 2025.
2: Fue casi a final de año.
1: Sí.
2: ¿Y este año tienen previsto volver a hacerla?
0: Próxima semana tenemos una reunión para decidir qué día será y cuál será la temática. Y bueno, el año pasado tuvo un impacto increíble. Acudieron unas 60 personas aproximadamente en la Universidad de Las Palmas de Gran Canaria. Y además se emitió vía streaming por YouTube.
2: Ajá.
0: En el apartado Contactos Espiral, que si buscan en YouTube Contactos Espiral podrán ver los dos días que tuvimos actividad. Y bueno, yo tuve la gran suerte de participar ahí como ponente junto con Carmen Esperanza, una trabajadora social, y yo, un humilde psicólogo, hablando sobre la salud mental, nuestras experiencias vitales, y les recomiendo mucho que la vean, que es interesante.
2: En el YouTube, Contactos Espiral.
1: Vale. Sí, allí también están las obras de teatro nuestras.
2: Ah, porque también, claro, las actividades hay que promocionarlas, está claro. Sí, nos queda muy poquito tiempo, porque ustedes saben que el tiempo aquí en Radio Iniguada, como estamos a gusto hablando, pues se va volando por la ventana. Pero ahora tienen una actividad muy importante, que es, lo tenía por aquí anotado, el 23 de mayo, sábado 23 de mayo,
1: sí,
2: del año que viene, del 2020, del año que viene, de este mes, perdón, de 2020, del mes que viene.
1: Es muy importante porque
2: mi técnico se echa las manos a la cabeza.
1: Es muy importante porque en esta ocasión vamos a ir nos han concedido la plaza del Pilar en Guanarteme.
2: Cosa que es fabulosa.
1: Que es fabulosa si la llenamos. Nosotros queremos llenarla e invitamos a todo el mundo a que vea a qué tal. No sé si tienes el programa de las actuaciones, pero va a ser muy, muy importante. Y queremos, claro, este es un tema de concienciación y yo no sé decir la palabra.
2: Visibilización. Tiene su trabita la palabra.
1: Y entonces para nosotros es importantísimo, y el Orgullo Loco ya se viene desde Canadá y otros países desarrollando y llegando a cada vez más lejos, ¿no? Como dijiste tú, que lo expresaste bastante bien, ¿qué es el Orgullo Loco?
0: El Orgullo Loco es empoderarse en la creencia de que de que si estamos locos, estamos locos todos y no pasa nada, hay que disfrutar
1: locura,
0: la vida.
1: Y locura.
0: Y locura. La locura que todo lo cura. Y bueno, ese día pues tendremos muchas actividades interesantes, talleres, dinámicas e incluso conciertos, así que no duden en pasarse, 23 de mayo, en la plaza
1: del
0: Pilar.
1: Del Pilar.
0: En Juan Artem.
1: ¿En dónde?
0: Guanarteme, ¿no?
1: Guanarteme.
0: Las Palmas de Gran Canaria.
1: Sí, señor.
2: Y porque es importante, la reivindicación también se tiene que celebrar de manera lúdica.
1: Claro, claro,
2: no
1: claro.
2: Solo tiene que ser ahí 24 horas el discurso, sí, que puede caer pesado y que ya cada vez llega menos gente.
1: Eso lo dejamos para los exámenes de septiembre.
2: Exacto.
1: En septiembre tenemos la jornada.
2: Ahí van a tener esa lectura de manifiesto, porque todos los años hay un
1: claro,
2: manifiesto,
1: efectivamente.
2: Un recital de poesía.
1: Este año se llama Sin Atadura.
2: Sin Atadura.
1: Porque estamos intentando, que ya es una cuestión que...
2: Obra de teatro.
1: Por la que... No, obra de teatro y título del Orgullo Loco.
2: Ah, vale.
1: ¿Sabes? Se llama Orgullo Loco y este año se denomina Sin Ataduras, porque queremos que se acaben las ataduras en todos los organismos. ¿Sabes? Que todavía hoy en día se atan a las personas. Y entonces eso es una reivindicación que se da aquí y se da en muchos sitios, ¿no? Pues imagínate... el tema que está prohibido por la ONU hace muchísimos años y que muchos países están de acuerdo, pero se sigue atando a la gente. Y entonces, contra eso, y además tenemos otras reivindicaciones, luchamos y lucharemos. Ese es el tema que nos une a todos y por el que celebramos este orgullo, pero con el cariño y la fiesta que también nos merecemos.
2: Una fiesta con Luis Quint. Si no se cae nadie del cartel, porque sabemos que a veces las cosas son como son.
1: Luis Quintana.
2: Paco Canarión, Electone, habrá DJ, estará Héctor Manuel Rúa, Yomar Rock, Dante Nagore, Yolanda y su tribu. Y después, ya el fin de fiesta, que es un broche que se pone ahí, son los Lolas, que se ganan el corazón de toda la gente allá por donde vayan, porque con su repertorio, que nos llevan a años muy interesantes, y yo creo que es un cartel fabuloso. Y yo desde aquí pues quiero animar a toda la audiencia de la radio que va a escuchar La Cuña próximamente, desde que nos las hagan llegar, para que no se olviden de que tenemos este Día del Orgullo Loco en la Plaza del Pilar de Guanarteme el sábado 23 de mayo, a partir de las 9 de la mañana aproximadamente hasta las 10 de la noche aproximadamente.
1: ¿Qué día?
2: El día 23 de mayo.
1: ¿Qué día?
2: 23 de mayo, del mes que viene, no del año que viene, como dije antes. Mes que viene, 23 de mayo. Venga. Nos hemos quedado sin tiempo, Armando, Carlos. Yo les agradezco un montón que hayan estado y que hayan venido hasta Radio Iniguada.
0: Muchas gracias.
1: Gracias a ti, Javier, Javier Falero, que eres un tío que... por lo menos nos escucha, y para nosotros, como te dije antes, la palabra es lo importante, y que nos escuchen es maravilloso.
2: Porque... es que esto no es solo radio, ojo, sí, lo que sí. Quiero decir, esto no es solo radio, no es solo comunicación, es que esto aquí es vida también, o sea, la vida misma, sí, sí. Es la calle en la radio, vamos a denominarlo así, porque hay mil formas de decirlo, ¿no? Pero es la realidad de nuestro pueblo, la realidad de nuestro entorno más cercano, reflejada a través de la radio, y la radio tiene que ser un poquito la representación de cada aspecto de la sociedad, y Iniguada en su 41 aniversario, que este 1 de mayo será su aniversario, esperamos poder celebrarlo por todo lo alto, y aprovecho y les invito a que se vengan con nosotros un ratito también.
1: Gracias y felicidades.
0: Me gustaría recordar la dirección de nuestra asociación Espiral, calle Antonio Manchado Villetti, número 1, en Virgen de Fátima. Muchas gracias y sean felices.
2: Muchas gracias a los dos y les invitamos a que vuelvan a retomar el contacto con nuestra

La ciudadanía no está para mirar, está para participar. Durante mucho tiempo se ha entendido a la población como espectadora de la política, pero los objetivos de desarrollo sostenible requieren una ciudadanía protagonista. Participar es informarse, opinar, decidir y actuar. Es implicarse en la vida del barrio, en asociaciones, en colectivos, en cualquier espacio donde se construya lo común. La participación convierte a las personas en agentes activos del cambio. Cuando la ciudadanía asume ese papel protagonista, la democracia se fortalece. Se generan comunidades más dinámicas, más críticas y más comprometidas. No se trata de esperar soluciones, se trata de formar parte de ellas, porque el cambio no viene de fuera, se construye desde dentro, con participación y compromiso colectivo. Y se acabó por hoy. Mañana nos volvemos a encontrar a la misma hora, aquí en Radio Guiniguada, Onda Libre y Comunitaria.

0: Son las 11 de la mañana y un minuto.
1: Temperatura 26 grados. Humedad 47%.

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0: Son las 11 de la mañana y 32 minutos.
1: Temperatura 26 grados. Humedad 47%.
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0: Son las 12 del mediodía.
1: Temperatura 28 grados.
2: Tenemos una humedad del 39%.
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Aquí con la querida música escucharemos a Antonio Aguilar en el corrido compuesto por José Luis de la Cruz, Siete de Copas. Y a Pedro Luzardo en un sorondongo lanzaroteño.

Antonio Aguilar interpretó Siete de Copas, corrido de José Luis de la Cruz, y Pedro Luzardo, un sorondongo lanzaroteño. A continuación, Lupita D'Alessio nos interpreta una canción de Juan Gabriel, La Diferencia, y la agrupación Aconcagua, haciendo de solista Armando Santana, nos interpreta Enseñándote a Querer.

Escuchamos a Lupita D'Alessio en La Diferencia de Juan Gabriel y a la agrupación canaria Aconcagua con Armando Santana de solista en la canción cuyo autor desconozco, Enseñándote a Querer. Ahora Luis Pérez Mesa, acompañado de una tambora, nos interpreta la canción de Sinaloa, La Piedra, y el herreño Valentín García Machín, una ranchera bimbache, La Restinga, ignoro quién la compuso.

Luis Pérez Mesa nos interpretó La Piedra y Valentín García Machín La Restinga. Ahora Antonio Machín nos canta el bolero Traidoramente de Chucho Monje Ramírez y la agrupación Caroé nos interpreta Isa de la Mar con letra de Manuel Haro. Ignoro quiénes son las voces solistas.

traidoramente de Chucho Monje, en la voz de Antonio Machín, y una Isa de la Mar, ignoro en qué voces, con letras de Manuel Haro, al grupo Canario Garoé, han sido las canciones escuchadas. Los Dandis interpretan una canción de Agustín Lara, que dedicó a la, llamémosle, pérdida sentimental de María Félix, aquel amor. Y la agrupación Tajaraste nos canta un tango guanchero con letra de Antonio Díaz,

los dandis nos interpretaron aquel amor de Agustín Lara Aguirre y la agrupación Tajaraste, un tango guanchero con letra de Antonio Díaz. Jorge Manuel García Negrete, nieto del gran Jorge, nos interpreta otra canción de Chucho Monje Ramírez, la popular La Feria de las Flores. Y el trío Los Ventaguaires, compuesto, recordemos, por Blas Ortega, ya fallecido, Juan Méndez y Manolo Farray, nos interpreta una canción de Los Guaracheros, en grabación ya bastante viejita, la canción Santa Crucera.

Jorge Manuel García Negrete nos interpretó La Feria de las Flores de Chucho Monje, y el trío canario Los Ventaguaires, Santa Crucera de los guaracheros García Cabrera y Santa María. Ahora escucharemos a la tejana Chelo Silva en Imploración, canción de Mario Camacho, y a Víctor Ramírez, acompañado parranderamente por Pepe Pérez y Óscar Valencia, en Con mis propias manos, ranchera de Antonio Valdés Herrera.

Escuchamos a Chelo Silva en Imploración, canción de Mario Camacho, y a Víctor Ramírez en Con mis propias manos, de Antonio Valdés Herrera. A continuación escucharemos a Los Tres Haces en otra canción de Agustín Lara, Se me hizo fácil, y al canario Pepe Tacoronte en Brindo por ti,

0: Es la 1 de la tarde.
1: Temperatura 29 grados.
2: Tenemos una humedad del 37%.
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Bienvenidos y bienvenidas a esta nueva ruta de Senderos del Recuerdo con Javier Falero en el control de sonido y quien les habla, Manolo Concesión. Nuestro hilo de seda nos conduce a 1980 y nos encontramos a Los Chichos con Amor de Compra y Venta de José Antonio Jiménez Muñoz.

En 1981 nos encontramos a Manzanita haciendo una gran versión de este Ramito de Violeta firmado por Evangelina Sobreda, conocida en el mundo artístico como Cecilia.

En 1982 nos encontramos a Luis Miguel, que después rescataría grandes boleros y rancheras para el recuerdo, en una canción que firma él junto a Juan Carlos Calderón, La chica del bikini azul.

En 1984 nos encontramos a Parrita con el tema titulado Regálame tus 20 años, firmado por Miguel Marcos.

saltamos el salto a 1992, emblemática fecha donde las haya, y nos encontramos con Chiquitete, que nos interpreta Entre dos colores, firmada por Romero San Juan.

1993 nos encontramos a Bertín Osborne, que nos interpreta Quiero estar contigo, firmada por nuestra paisana Rosana Arbelo.

Y nos vamos a 1996 con las Eurovisivas Azúcar Moreno, que nos recuerdan que solo se vive una vez, firmada por Miguel Gallardo y Luis Cabañas.

En 1997 nos encontramos a Cachito con La Fuerza, firmada por J.A. Seular y D. López, y a Los Amaya, que nos interpretan El Platanito, firmada por Alejandro Jaén.

En 1998 nos encontramos con Azúcar de Caña y su tema Mírame a la Cara, firmado por Francisco Fernández. Kiko.

En 1999 nos visita la primera mujer de este recorrido, Isabel Montero, que nos interpreta un tema de su autoría, de su propia autoría. Cada parte de mí. Perdón, cada parte de ti. Y Donato y Estefano nos interpretan también otro tema suyo, de hombre a mujer, firmado en este caso por Estefano.

En el 1999 nos detenemos escuchando a Junco y su tema Hola mi amor, firmado por Ricardo Gabarre y a Camela, en un tema de que ciertamente expresa una cierta dependencia emocional, como es este No puedo estar sin él, firmado por Miguel Ángel Cabrera.

0: Son las 2 de la tarde.
1: Temperatura 29 grados. Humedad 40%.

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3: Francia y España se preparan para otra ola de calor al tiempo que miles de bomberos y militares continúan luchando contra incendios sin precedentes que han obligado a más de 360.000 personas a evacuar sus hogares. En una localidad del este de España, los vecinos describieron las devastadoras escenas vividas este fin de semana.
4: Las películas de cuando era crío del infierno que se abre una raja en el suelo, vemos el infierno en rojo, pues esto era la sensación que teníamos aquí. El sábado por la noche, toda esta ladera era impresionante. La zona que había aparte de allá, de las casas, el fuego, unas llamas de 15-20 metros, eso era una barbaridad. No te puedo decir lo que es la impotencia que se siente una persona de ver cómo arde tu domicilio, tus vecinos, tu pueblo, tu barrio. Eso ha sido un caos total.
3: El presidente del gobierno español, Pedro Sánchez, relacionó a los incendios con la creciente emergencia climática.
5: Lo que estamos viviendo no es una sucesión de episodios aislados, es, se ha dicho antes, la expresión más dolorosa de una emergencia climática que hace de los incendios de sexta generación más voraces, las olas de calor más frecuentes y nuestro territorio, en consecuencia, más vulnerable. Ya no es una excepción, es la regla en sí misma, veranos cada vez más difíciles, destructivos y, por tanto, mortíferos.
3: En Estados Unidos, los grandes incendios en el estado de Oregon han quemado más de 400.000 hectáreas de terreno y han obligado a cerrar la carretera interestatal 84 en un tramo de unos 112 kilómetros. Según el Departamento Forestal de Oregon, hay decenas de grandes incendios activos en todo el estado. En el estado de Minnesota, los incendios han quemado alrededor de 27.000 hectáreas en el Bosque Nacional Superior y otras áreas cercanas. El periódico The Washington Post informa que el gobierno de Biden había aprobado una subvención de 10 millones de dólares para realizar una tala de mantenimiento en el Bosque Nacional Superior con el fin de ayudar a prevenir incendios, pero el año pasado el Departamento de Eficiencia Gubernamental del gobierno de Trump suspendió o canceló casi todos los proyectos subvencionados y los fondos del Servicio Forestal de Estados Unidos. Un ex guardabosque de distrito del Servicio Forestal de Estados Unidos afirmó: si ese trabajo se hubiera realizado, habría sido efectivo para detener o ralentizar estos incendios. El presidente Trump ha recibido este martes en la Casa Blanca al primer ministro israelí Benjamín Netanyahu por primera vez desde que Estados Unidos e Israel iniciaran su guerra contra Irán hace 5 meses. La reunión se produce al tiempo que Trump evalúa sus próximos pasos respecto a Irán. El viernes, después de 2 semanas de ataques, Estados Unidos suspendió los bombardeos. El lunes, el mandatario estadounidense declaró al medio Axios: estamos manteniendo conversaciones muy intensas con Irán. Si no dan resultado, volveremos a emprender una acción militar muy contundente. Según se informa, Trump y Netanyahu mantuvieron en junio una tensa conversación telefónica en la que Trump llamó repetidamente loco al primer ministro israelí. Netanyahu también asistirá este martes al funeral del senador republicano Lindsey Graham, quien falleció el 11 de julio. Durante el fin de semana, el periódico The Wall Street Journal publicó un extracto de un documental inédito en el que se ve a Graham aplaudiendo los ataques estadounidenses contra Irán.
6: Miren lo que hemos hecho aquí. Casi lloro. Quiero decir, ¿cuánto tiempo llevamos insistiendo en esto? Bueno, usted lleva años insistiendo en esto, ¿no? Exacto, está pasando. Hablé con Trump esta mañana. Oh, está muy entusiasmado. Dijo que es lo mejor que ha hecho alguna vez. A él le encanta hacer volar cosas por los aires. Y ya sabe, hay mucha gente adentro que no quería hacerlo. Así que he tenido mis dificultades.
7: So I've had my challenges.
3: El presidente ucraniano Volodymyr Zelensky también se ha reunido con el presidente Trump y asistirá al funeral del senador Lindsey Graham. La visita de Zelensky se produce pocos días después de que un misil balístico ruso impactara en una gran exhibición de tecnología de defensa y drones cerca de Kiev, organizada para mostrar la tecnología de drones de Ucrania. El ataque mató al menos a 10 personas y dejó cerca de 100 heridos. Mientras tanto, Ucrania ha atacado un importante depósito de combustible ruso ubicado a más de 1.300 kilómetros de la frontera con Ucrania. El gobierno de Uganda ha comenzado a distribuir ayuda alimentaria de emergencia después de que, según se informa, 19 personas murieran en el este del país a causa de una sequía prolongada. La Red de Sistemas de Alerta Temprana contra la Hambruna, una red mundial de seguimiento de la seguridad alimentaria, informó sobre la situación de sequía en la región de Karamoja, en Uganda. Las cosechas se han perdido debido a la falta de lluvias, lo que ha dejado a 1,5 millones de personas en la zona en una situación de escasez de alimentos y desnutrición. Esto se produce al tiempo que el Programa Mundial de Alimentos se ha visto obligado a reducir drásticamente la ayuda a Uganda tras importantes recortes de financiación, incluidos más recientemente los recortes a la Agencia de Estados Unidos para el Desarrollo Internacional. El gobierno de Trump presentó una solicitud de emergencia ante la Corte Suprema de Estados Unidos para que se autorice una orden ejecutiva que restringiría el voto por correo. Esto se produce después de que un Tribunal Federal de Apelaciones bloqueara partes clave de la orden ejecutiva durante el fin de semana. La Corte Suprema tiene hasta el 3 de agosto para responder. Según la orden ejecutiva de Trump, el Departamento de Seguridad Nacional elaboraría, estado por estado, listas de electores elegibles que sean ciudadanos. A continuación, el Servicio Postal de Estados Unidos utilizaría las listas proporcionadas por los estados para evaluar si se debe permitir a los electores votar por correo. Los candidatos demócratas al Senado de Estados Unidos por el estado de Michigan, el doctor Abdul El-Sayed y la congresista Hailey Stevens, se enfrentaron el lunes en el último debate antes de las elecciones primarias del próximo martes. Esta es una de las contiendas por los escaños del Senado que ha generado mayor expectación en el país. El moderador del debate, Rub Rush, le preguntó a Stevens sobre la financiación recibida del Comité Israelí-Estadounidense de Asuntos Públicos, AIPAC, por sus siglas en inglés.
8: Congresswoman, specifically about AIPAC money, more than $46 million has been spent.
6: Congresista, concretamente, en lo que respecta al dinero del AIPAC, se han destinado más de 46 millones de dólares del AIPAC a respaldar su campaña. Mucha gente se pregunta si eso significa que, ya sabe, que usted va a hacer lo que ellos le pidan en caso de que usted gane este escaño. ¿Eso es algo por lo que la gente debería preocuparse? Y si no es así, ¿por qué no?
9: Por supuesto que no, Rup. Mire, he sido muy clara, coherente y transparente, y lo sigo siendo. Quiero que haya paz a largo plazo. Quiero ver una solución de dos estados. Me siento profundamente orgullosa de representar a una de las poblaciones judías más grandes de un distrito congresual del país.
3: Durante el debate, el doctor El-Sayed criticó repetidamente a Stevens por aceptar dinero del Comité Israelí-Estadounidense de Asuntos Públicos.
6: Entonces, solo quiero decir que la diferencia entre nosotros son 46 millones de dólares de gasto del AIPAC. El AIPAC ha establecido un récord en esta contienda para ayudar a que mi oponente resulte elegida porque sabe que ella será un voto confiable, tal y como demostró la semana pasada al destinar el dinero de sus impuestos a un gobierno extranjero que está ayudando, armando y apoyando precisamente a quienes quieren impedir la posibilidad de la autodeterminación palestina.
3: Según se informa, el Servicio de Inmigración y Control de Aduanas tiene planeado aumentar los arrestos y las deportaciones de migrantes haitianos, quienes están a punto de perder la protección migratoria que les otorga el Programa de Estatus de Protección Temporal. En junio, la Corte Suprema de Estados Unidos se puso del lado del gobierno de Trump para despojar del estatus de protección temporal a miles de inmigrantes haitianos y sirios. Según un documento interno del gobierno, los operativos de detención y deportación contra inmigrantes haitianos podrían comenzar para esta semana. Gerlin Yosef, directora ejecutiva de la organización Haitian Bridge Alliance, dijo al respecto: "Una vez más, los miembros de nuestra comunidad enfrentan un estado de trauma, miedo y terror extremo. Uno de ellos me dijo que estas medidas se sienten como un tsunami o un terremoto con réplicas incesantes". El gobierno de Trump ha emitido una nueva norma que podría dar lugar a que cientos de miles de solicitudes de asilo sean enviadas directamente a los tribunales de inmigración, donde los solicitantes de asilo enfrentarían procesos de deportación en lugar de tener la oportunidad de ser previamente entrevistados por un funcionario de asilo. Se espera que la nueva norma afecte a 440.000 casos de asilo. Doris Meissner, directora del Programa de Política de Inmigración de Estados Unidos en el Instituto de Política Migratoria, dijo al respecto: "El impacto final de hacer este cambio ciertamente parece ser el tratar de rechazar la mayor cantidad de casos posible sin tener en cuenta la imparcialidad de la determinación". Esto se produce al tiempo que el gobierno de Trump ha despedido a más de 100 jueces de inmigración, a quienes ha reemplazado por abogados militares y exfiscales del Departamento de Seguridad Nacional. El Departamento de Justicia de Estados Unidos ha tomado medidas para desestimar el caso contra David Huerta, el presidente de la delegación en California del Sindicato Internacional de Empleados de Servicios. En 2025, Huerta fue acusado de obstruir la labor de un agente federal tras ser arrestado mientras protestaba contra las redadas del Servicio de Inmigración y Control de Aduanas en la ciudad de Los Ángeles. Las imágenes de un video de la protesta muestran a un agente enmascarado empujando a Huerta contra el suelo durante la manifestación. En un comunicado, Huerta dijo que el Departamento de Justicia de Trump está finalmente admitiendo lo que sabíamos desde el primer día y lo que resultaba evidente para cualquiera que viera los videos. La acusación en mi contra carecía de fundamento y pretendía intimidar a cualquiera que se atreviera a alzar la voz, manifestarse o exigir justicia. En Brasil, el hijo mayor del expresidente Jair Bolsonaro, quien actualmente se encuentra en prisión, ha lanzado formalmente su candidatura a la presidencia de Brasil con el fin de enfrentar al actual presidente Luis Inácio Lula da Silva en las próximas elecciones presidenciales. Flávio Bolsonaro es un senador de extrema derecha que ya ha recibido el respaldo del presidente argentino Javier Milei y del primer ministro israelí Benjamin Netanyahu. Su padre, Jair Bolsonaro, está cumpliendo una condena de 27 años de prisión por liderar un intento de golpe de Estado tras su derrota ante Lula en las elecciones presidenciales de 2022. En más noticias sobre América Latina, el expresidente hondureño Juan Orlando Hernández regresó el domingo a Honduras, 8 meses después de que el presidente Trump le concediera un indulto. En 2024, Hernández fue sentenciado a 45 años de prisión en Estados Unidos por participar en lo que los fiscales describieron como una de las conspiraciones de narcotráfico más grandes y violentas del mundo. Hernández aún enfrenta cargos de corrupción en Honduras, aunque un tribunal hondureño suspendió recientemente una orden de arresto en su contra. El periódico The Washington Post informa que los ataques del gobierno de Trump contra embarcaciones en el Caribe y el Pacífico no han reducido la cantidad de cocaína que ingresa a Estados Unidos. Una evaluación de la Administración de Control de Drogas, que no ha sido publicada hasta el momento, revela que los ataques no han afectado el suministro ni el precio de la cocaína en Estados Unidos. Al menos 221 personas han muerto en los ataques estadounidenses contra embarcaciones en el Caribe y el Pacífico desde septiembre del año pasado. Hasta el momento no se ha presentado ninguna evidencia que vincule estas embarcaciones con actividades de narcotráfico. La semana pasada, el congresista demócrata Chuy García pidió una investigación independiente sobre los ataques, así como sobre el reciente asesinato de la fiscal ecuatoriana Alexandra Bravo, quien murió junto con su hermana en junio cuando un sicario a bordo de una motocicleta les disparó en la ciudad de Manta. El medio independiente Dropside News informa que en el momento de su muerte, Bravo lideraba una investigación sobre los ataques estadounidenses contra 3 embarcaciones ecuatorianas en los que sobrevivieron 36 pasajeros. Bravo estaba investigando los testimonios de los sobrevivientes, quienes denunciaron haber sido llevados por la fuerza y luego torturados por un grupo de hombres estadounidenses armados que vestían uniformes de las Fuerzas Armadas de Estados Unidos y estaban a bordo de un barco patrullero con bandera estadounidense. En Chile, la policía afirma haber capturado a un hombre que había sido sentenciado en 2023 por el secuestro y asesinato del activista y cantante folclórico Víctor Jara durante la dictadura de Augusto Pinochet. Nelson Jase formaba parte del grupo de oficiales militares que fueron acusados por el asesinato de Jara. Jase, quien había huido de las autoridades tras el anuncio de su sentencia, fue capturado durante el fin de semana. Jara era un activista pacifista que respaldaba al presidente socialista Salvador Allende. En 1973, Jara fue torturado y asesinado de 44 disparos solo 5 días después de que se produjera el golpe de Estado contra Allende que llevó al general Augusto Pinochet al poder. Para ver nuestra cobertura sobre Víctor Jara, visite democracynow.org. La oficina del senador Mitch McConnell publicó una nueva foto del republicano desde el hospital donde ingresó por primera vez en junio tras sufrir una caída en su hogar. Desde su hospitalización, McConnell se ha perdido 38 votaciones nominales en el Senado y no ha brindado ninguna entrevista a los medios. La congresista demócrata de Nueva York, Alexandria Ocasio-Cortez, pidió al senador McConnell que haga declaraciones públicas o renuncie a su cargo.
9: Si no puede darnos una actualización, debería dimitir de su cargo, por supuesto. Además del que ya envió hace una semana y media. Creo que ha quedado muy claro para la gente de Kentucky que su actualización no fue suficiente.
3: Un poderoso terremoto de magnitud 6,8 sacudió este martes el suroeste de Japón y causó daños a edificios y carreteras. Según se informa, varias personas quedaron atrapadas en el interior de un centro comercial de la localidad de Kashima.
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0: Son las 2 de la tarde y 34 minutos.
1: Temperatura 29 grados. Humedad 40%.
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0: Son las 3 de la tarde.
1: Temperatura 30 grados.
2: Tenemos una humedad del 39%.
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0: Son las 3 de la tarde y 31 minutos.
1: Temperatura 30 grados.
2: Tenemos una humedad del 39%.
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0: Son las 4 de la tarde.
1: Temperatura 29 grados. Humedad 41%.

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0: ¿cómo están? Bueno, no me van a poder responder, pero yo espero que estén bien. Lo mejor posible, todos, todas, todes. Yo soy Nelcy Lizarazo, estoy en Quito y desde aquí estoy, por supuesto, produciendo el programa Continentes y Contenidos, el programa semanal de Presensa, Agencia Internacional de Noticias de Paz y No Violencia. Y estamos con Mariano Quiroga. Mariano.
1: Eso, desde Buenos Aires, esa ciudad que ahora mismo está muy fría y esperando que todavía bajen más las temperaturas, así que estamos temblando, o tiritando, si se quiere, para que suene menos, menos feo. Les saludamos a todas las radios que se suman a esta transmisión, que les damos nuestro parte meteorológico cada semana, pero además de eso les contamos un montón de noticias y tenemos también entrevistas que siempre nos ayudan a pensar mejor lo que está pasando en nuestro continente y en el resto de continentes. Les recordamos que tenemos una página en iVoox, mejor dicho, en iVoox están todos los programas subidos para que se puedan volver a escuchar, para que se puedan compartir, para que se puedan descargar. Y también tenemos, por supuesto, la página en Facebook, Continentes y Contenidos, la página en Instagram, nos pueden buscar también como Presensa, nos pueden buscar en Twitter, arroba Radio Presensa, y así siguiendo, siempre van a poder estar sabiendo lo que pasa en el mundo con nuestro enfoque de paz y no violencia, que es nuestra característica, ¿no, Nelcy?
0: Así es lo que intentamos todo el tiempo, como darle vida al enfoque de paz y no violencia, que es el sello de Presensa. No siempre nos sale bien, pero intentamos eso, y pues eso es lo que nos sostiene, el intento. Así que nos vamos, Mariano, a nuestra alfombra voladora que está aquí parqueada a la salida de mi casa. Paso por ti y chequeamos algo de lo que ha pasado en el mundo, ¿vale?
1: Vámonos.
0: Bueno, voy yo porque es que esto, les tengo una noticia desde África. La República Democrática del Congo presentó una demanda ante la Corte Internacional de Justicia contra Ruanda, acusando a su vecino de haber cometido graves violaciones a los derechos humanos y actos que podrían constituir crímenes internacionales desde 1996. La denuncia presentada ante el tribunal con sede en La Haya sostiene que Ruanda habría participado en una campaña de violencia en el este del territorio congoleño, una región marcada por conflictos armados, desplazamientos masivos y disputas por el control de recursos naturales.
1: Un conflicto que perdura, ¿no? Todavía sigue habiendo allí complejidades.
0: Ay, sí.
1: Con movimiento M23, por ejemplo.
0: Sí.
1: Les contamos que, bueno, finalmente en Perú, la Oficina Nacional de Procesos Electorales terminó con el recuento de votos de la segunda vuelta presidencial y le otorgó la victoria a Keiko Fujimori por el 50,13% de los votos. Una pequeña diferencia de menos de 50.000 votos la separaron del candidato que respaldan las organizaciones sociales de base, Roberto Sánchez. El triunfo de Fujimori se debió principalmente al voto del exterior, mientras que Sánchez obtuvo el voto mayoritario en más de 17 departamentos del país. Roberto Sánchez anunció organizar un gran frente de resistencia democrática que acabe con el pacto mafioso y las leyes pro crimen, que devuelva la separación de poderes, la institucionalidad democrática, que descentralice la justicia, instalando una comisión de la verdad para sancionar los asesinatos que han ocurrido con nuestros pueblos del sur. Así que bueno, viendo a ver cómo se articula, ¿no?, este frente de resistencia democrática.
0: Ojalá lo logren, la verdad, ojalá lo logren, porque si no, no termina de salir tampoco el Perú de ese largo bache en el que ya está, ¿no? Y del cual, por supuesto, no lo va a sacar Keiko Fujimori. Fíjate que también en el caso de las elecciones de Colombia, la mitad de los votos de diferencia entre De Las Priella y Cepeda fueron los votos del exterior. Fueron los votos del exterior. Fenómeno interesante, ¿no?
1: Están votando con mucho enojo, ¿no?, nuestros hermanos latinoamericanos.
0: Sí, sí, sí. Desde el enojo, en realidad. Que ya como que es indiscriminado. Bueno, esto... Pero yo me voy a Europa. Me voy a Europa porque aquí que Ucrania lanzó durante la noche del lunes una oleada de ataques con drones de largo alcance contra Moscú, el último de una serie de atentados contra la capital rusa. Un gobernador regional informó que un bebé de 6 meses murió cuando un dron se estrelló contra una vivienda. Esto ocurre tras los ataques con drones y misiles rusos contra Ucrania el lunes, que dejaron al menos 8 muertos y 34 heridos. El domingo, ataques con drones ucranianos contra 2 refinerías de petróleo rusas provocaron incendios masivos. Las autoridades rusas afirman que los ataques dejaron 4 personas sin vida.
1: Están atacando ya a Moscú, ¿no? Digamos que la guerra empieza a extenderse más allá del territorio ucraniano.
0: Esto es una locura, hermano. Dale.
1: Contemos que el Parlamento de la República de Corea aprobó este martes el nombramiento de Aung San Suu Kyi como primera ministra. La moción de nombramiento fue aprobada con 166 votos a favor y una boleta inválida. Los legisladores del principal partido opositor, conservador, el Partido del Poder Popular, boicotearon la votación, mientras que los legisladores del gobernante Partido Democrático y otros partidos progubernamentales votaron a favor de adoptar el informe de confirmación. Ahn fue nominada para el cargo el 7 de junio por el presidente Lee Jae-myung. Ella es nacida en 1967 en la provincia de Gyeonggi. Ahn se graduó en la Universidad de Mujeres Sukmyung con una licenciatura en lengua y literatura inglesa. Anteriormente se desempeñó como directora ejecutiva del gigante de Internet de la República de Corea, Naver, y fue nombrada ministra de Pymes y Startups en 2025. Si es nombrada formalmente, Ahn se convertirá en la segunda mujer en ocupar el cargo de primera ministra de la República de Corea después de Ahn Myung-suk, y espero que lo haga mejor.
0: Ok.
1: No sé si se acuerdan, ¿no? Porque fue destituida.
0: Sí, claro, claro.
1: Denuncia
0: claro,
1: de corrupción.
0: Claro, claro, una cosa
1: claro. De loco.
0: Sí, sí, sí, me da risa porque, claro, ella debe estar muy preocupada que tú esperes eso.
1: ¿Cómo se parecen los nombres? Va a ser terrible.
0: Ay, ay, ay. Bueno, cierro con Palestina, por supuesto. Los ataques israelíes contra el sur y el centro de Gaza el lunes dejaron al menos 8 muertos, entre ellos 2 niños. Según Al Jazeera, en uno de los ataques una madre desplazada de 23 años y su hija de 1 año murieron cuando su tienda de campaña fue alcanzada en el barrio de Al-Mawasi, en Khan Yunis. Israel ahora reclama el control de aproximadamente 2/3 de Gaza y el ministro de Finanzas israelí, Bezalel Smotrich, pidió el establecimiento inmediato de asentamientos israelíes en el perímetro norte de Gaza. Desde Cisjordania, territorio ocupado, soldados israelíes asesinaron el lunes a un joven palestino de 15 años en la ciudad de Al-Bireh, cerca de Ramallah. Según los informes, Amir Ahmad Jawad Jaber recibió disparos en la cabeza y el pecho durante una redada. Esto se produce después de que un nuevo informe del Grupo Israelí de Derechos Humanos, B'Tselem, revelara que soldados israelíes mataron al menos a 54 niños y adolescentes palestinos en Cisjordania el año pasado, en 2025, la tasa más alta desde que Israel ocupó Cisjordania en 1967. Cómo anhelo leer un día una buena noticia, por fin, desde Gaza. Terminamos aquí nuestro vuelo en alfombra. Te voy a dejar la alfombra esta semana, Mariano. Ya, me dejas aquí en Quito y tú te la llevas. ¿Te parece?
1: Bien.
0: Bien, ok.
1: ¿Hace falta hacer algún parche?
0: No, una lavadita si le hace falta. Listo, nos vamos a nuestras entrevistas, dos entrevistas muy de nuestra región latinoamericana. Vamos a, como se imaginarán, a ir a Colombia de todas maneras, una semanita después de de todos los resultados y todo lo sucedido. Y vamos a ir a Bolivia, porque no crean ustedes que lo de Bolivia, que ya les contamos y les analizamos junto a Mario Rodríguez, ha pasado. No, no, no, no. Aquí tenemos que saber qué ha sucedido hasta y qué está sucediendo en este momento, porque ya la prensa no cuenta nada, pero nosotros sí. Así que eso es lo que vamos a hacer en este programa. Quédense con nosotros.

0: Bueno, les prometimos que íbamos a Colombia y estamos en Colombia. Estamos en Bogotá. Estamos con nuestro amigo, compañero Leonardo Luna. Alzate, Leonardo, ¿cómo estás?
1: Hola, Nelcy, Mariano, un gusto saludarles y estar en este espacio. Es un honor aquí para lo que les pueda servir.
0: Muy bogotano tú. Bueno, Leo, ha pasado ya una semana y un par de días después de la segunda vuelta presidencial en Colombia. Hemos vivido ese voto a voto, esa situación tan sorprendente y de algún modo tan angustiante en su momento. Y nos parece que vale la pena como conversar sobre ello, sobre todo en términos del significado que esto tiene, de lo que viene en adelante y demás, ¿no? Porque obviamente no se trata de perder la esperanza, ni muchísimo menos. Me parece que no es eso en lo que estamos. Sin embargo, sí está bueno quizás comenzar escuchando cómo viste tú aquel día y el resultado final, digamos.
1: Bueno, por supuesto, fue, yo creo que como un partido de fútbol, minuto a minuto, supremamente apretado, con informes que subió un poquito Cepeda, subió un poquito Abelardo. Bueno, eso fue la constante. El sentimiento, por supuesto, terminada la noche, fue devastador, hay que decirlo. La gente, hicimos desde las organizaciones, desde la gente del común que apreciaba la campaña de Iván Cepeda y sus propuestas, realmente hasta lo imposible, casa a casa, tomas culturales, vacas para que se transportara la gente de los lugares más recónditos en chivas, lanchas, buses, burro, todo para que llegaran a votar. Y efectivamente el resultado final lo demostró. Fue así, hubo un crecimiento de 3 millones de votos comparados con la primera vuelta de crecimiento Iván Cepeda. Y lo que yo creo que nadie se esperaba es que también la derecha creciera también en esa nube de abstención que implicaban 17 millones de votos en su primera vuelta, y que logra reducirse a un 36%, donde se evidencia que esa abstención sale a votar, y sale a votar de forma repartida, tanto por Abelardo de la Espriella como por Iván Cepeda. Y por supuesto, las cifras terminan siendo pues un 47,7% por Abelardo de la Espriella y un 48,7% por Iván Cepeda, lo que da pues una diferencia de 250.000 votos, que es realmente muy poco. Claro, es una ganancia, o sea, es una pérdida de la presidencia, del proyecto. Es una ganancia muy grande. Nunca la izquierda y el progresismo en Colombia había tenido tanta votación, tan alta votación, 12.700.000 votos. En ese sentido es una ganancia, porque crece el electorado y mucha, pero mucha gente joven, un voto joven completamente impresionante, de menos de 45 años, de entre los 20, también una apuesta de un cambio generacional. Es decir, que lo que valoramos es que está cambiando la cultura política en Colombia, que se mantiene territorialmente, pero que sí hay un cambio generacional, y esto creo que es muy interesante. Ese es el sinsabor, pero también tiene unas pequeñas, grandes victorias.
0: Leo, una cosa que le estaba comentando yo a Mariana en algún momento, sí. Quiero que tú me cuentes cómo lo explicarías, es que sí. De la diferencia de votos, la mitad de los votos por hablar de la Espriella del exterior, de los colombianos y las colombianas en el exterior,
1: Sí.
0: ¿Cuál es la explicación, según tú?
1: Bueno, la explicación es básicamente concreta. Iván Cepeda gana en Europa, a excepción de España e Inglaterra. Hubo un cambio porque en España ganó en primera vuelta y Abelardo gana en segunda vuelta. Pero la mayor cantidad de votos del extranjero está en Estados Unidos, donde la migración colombiana es muy fuerte y ahí hubo una pérdida enorme de moral colombiana. Entonces, efectivamente, mucha de la gente que queda todavía en Estados Unidos, que no se vino en la deportación Trump, pues es gente que tiene el sueño americano y que defiende ese sueño americano dentro de Colombia, porque era claro el espaldarazo del gobierno de Donald Trump, Abelardo de la Espriella, del senador republicano que le dio, digamos, un muy fuerte apoyo a Iván Cepeda. Y claro, por supuesto, también hay que contrastar eso con el territorio colombiano. O sea, el mapa electoral colombiano se mantiene, desafortunadamente hay que decirlo, se mantiene muy parecido a las elecciones del 2022, al plebiscito del 2016, a la primera vuelta y a la segunda vuelta. Es un mapa casi que igualito, donde es la periferia del país que vota por Iván Cepeda, o sea, la periferia que ha sufrido el conflicto armado y que no quiere más conflicto armado en el país, vota por Iván Cepeda de forma mayoritaria. Claro, por supuesto, no en Bogotá, que es un caudal electoral importante. Y en términos de principales ciudades, Iván logra tener una buena ventaja en lo que es Bogotá y Cali, mientras pierde en Medellín y en otras ciudades intermedias. Ese es, claro, el tema de la paz en este momento cuenta con mucha fuerza. Podríamos decir que es muy desafortunado que la gente está privilegiando, y yo creo que más allá de las intenciones de fraude, de que Abelardo de la Espriella tenía todo el dinero, realmente una capacidad económica supremamente fuerte para su campaña, también hay una Colombia que se mantiene a la derecha. O sea, y es esa Colombia que etariamente está entre los 60 años, mayores de 60 años, entre los 45 y 60 años, que desafortunadamente no ven todavía posible unas transformaciones de cambio en el país, sino que lo apuestan todo al tutelaje norteamericano, a que la explotación de hidrocarburos sea una posibilidad sin dejar futuro para las generaciones venideras. Sí, es un ejercicio ultraconservador bastante, bastante loco. Y esto se explica en gran medida por el juego de las iglesias evangélicas. Hay que decirlo, el abogado gangsteril defendió a un pastor religioso que violó a 26 niñas, presuntamente, vamos a decirlo aquí porque estamos en medios de comunicación, pero es una acusación bastante grave, de donde obtuvo su principal voto duro, el voto de las iglesias y el voto de los empresarios y los emprendedores, que en el país son el 65%. Mucha gente cuentapropista de muy escasos recursos que se la rebusca en la calle, que ve en él una posibilidad de futuro y de que sea el sector empresarial, entre comillas, quien va a salir avante en este nuevo gobierno. Y que, entre comillas, también digo, no se beneficiaron directamente de un aumento de salario mínimo o de espacios pensionales.

0: Iván Cepeda, pero además tiene con qué, porque son casi 13 millones de votos, es la configuración de una oposición muy fuerte, frente a lo que pueda, quiera hacer Abelardo de la Espriella. Eso me parece a mí también es un paso histórico en Colombia. Yo nunca había visto que eso, ni siquiera la posibilidad. Ahora sí la veo. ¿Qué ves tú?
1: Bueno, eso que dices es cierto, es decir, es el mejor momento para generar oposición. En la historia del país nunca ha tenido un parlamento tan fuerte, el progresismo y la izquierda, podríamos hablar, para no confundirles con cifras, podríamos hablar de que el 30% del Senado y de Cámara de Representantes está en la fuerza política más grande en Colombia, que es el Pacto Histórico. Pero contradictoriamente, el otro 60% sigue en los partidos tradicionales, no de forma unificada, sino en varios partidos políticos, en el Centro Democrático, en el Partido Liberal, en el Partido Conservador, en el Partido Verde, de algunas personas del Partido Verde, en Cambio Radical. Y hay algunos partidos que todavía le copian al Pacto Histórico, un pedacito del Partido Liberal y un pedacito de los Verdes. Esto da una correlación de fuerzas en el Parlamento más o menos de 40-60, ¿sí? 40-60, 40 a favor del progresismo y 60 a favor de la derecha. Eso como, digamos, en unos términos muy gruesos, muy generales. Sin embargo, esto se va a determinar de acuerdo a las propuestas que se estén debatiendo, que va a incluir, por supuesto, a posturas ultra conservadoras, en donde dependiendo de la agilidad que tenga el pacto histórico, va a poder integrar gente de otros partidos, porque hay partidos tradicionales que no les gusta necesariamente la política de seguridad interna y transnacional sujeta a la dirección de Washington, por ejemplo. Por ejemplo, hay partidos que no les va a gustar una política de ajuste fiscal orientada a equilibrar las finanzas estatales, que esto va como entre 130 y 65 billones mediante reducción del gasto social y el funcionamiento estatal, porque hay partidos como el liberal y parte incluso de los conservadores que todavía se imaginan un estado de bienestar estatal, o sea, donde el Estado todavía controla, ¿sí? El relanzamiento, por ejemplo, de una industria transnacional minero-energética, no necesariamente a todos los sectores los une, ahí pueden haber algunas fisuras. Y en lo que sí puede haber, digamos, como mucha fuerza de todos los partidos de derecha, es en la política de flexibilización laboral. Es decir, vuelvo, insisto, con ese sector empresarial, tanto de macros como micros empresarios, que les va a servir la flexibilización laboral porque van a tener mayor acumulación de su tasa de ganancia. Así como lo que es el mercado transnacional de la agroindustria, ahí los terratenientes también le van a apostar muy fuerte a las alianzas, a las viejas alianzas de Abelardo de la Espriella con las estructuras paramilitares. Eso va a ser bastante grave y esperamos que no llegue, digamos, una política de desplazamiento nuevamente a familias campesinas que favorezca esta agroindustria y, por supuesto, la explotación de la tierra.
2: Leo, una
0: Mariano.
2: pregunta. ¿Los equipos de gestión que va a tener este señor Abelardo de la Espriella? Yo me imagino que va a tener que ir incorporando gente de todos estos partidos que nombrabas, ¿no? El Conservador, del Verde, Cambio Radical, en fin. Y va a tener que ir parcelando el Estado entre todos estos para poder tenerlos de su lado. Porque además no tiene una gestión detrás, un saber hacer. ¿Todo esto ya está, digamos, vendido el pescado o está todavía ahí en negociación?

0: Sí, hay algo muy importante que nos da cuenta de cómo va a ser el estilo de gobierno de Abelardo y es su empalme. La persona que designa para el primer empalme es Rodrigo Lara Restrepo, que es un alfil del partido Cambio Radical, que es el partido demostrado en acciones legales más corrupto del país. Y es la ficha que ponen a hacer el empalme, supuestamente para aminorar la corrupción. Es una total locura, pero es así. Y él es el hijo de un expresidente colombiano, de Rodrigo Lara Bonilla, que viene, por supuesto, de familias muy prestantes de esta ultraderecha colombiana. Entonces, ese es solo como uno de los ejemplos. Todavía no han terminado de dar nombramientos, eso será lo que se viene. Pero sin duda alguna pasará lo que tú dices. O sea, creo que nada más acertado que la mermelada para cada partido de la derecha, para ir ubicando los ministerios a cada uno de ellos y así tener una mayoría en el Parlamento.
1: Claro.
0: Por supuesto, no. Cuando Mircea habló de esa reconfiguración colombiana, no hablamos de la fuerza de los movimientos sociales, que considero va a jugar un papel muy, pero muy importante en este nuevo momento. Es decir, esos 12.700.000 votos, ojalá se vuelvan no solamente un ejercicio electoral, sino un ejercicio de participación ciudadana en el sentido amplio de la palabra, en términos de veedurías, de juntas de acción comunal, de copamiento del Estado en sus estructuras regionales, en sus estructuras de alcaldías, gobernaciones, consejos. O sea, creo que ahí hay un reto muy importante de esa movilización social y de esa participación ciudadana. Pero
1: Sí.
0: también en las calles, por supuesto, que es, digamos, un escenario que ha sido el progresismo y de la izquierda colombiana, y que seguramente con los ajustes fiscales que se den va naturalmente a enfurecer mucho a los movimientos sociales y a los diferentes sectores poblacionales afectados por las nuevas impuestaciones o las nuevas cargas fiscales. Habrá que ver en concreto eso qué significa. Yo creo que en eso también hay que ser prudente, ¿no?
1: Sí. De todas maneras, es como claramente un nuevo momento, nunca antes visto en la vida, digamos, política de Colombia y también del nivel de debate político y de cultura política, ¿no? En el país, que yo creo que sí marca un giro, de todas maneras marca un giro, aunque los resultados no hayan favorecido en última instancia la continuidad del progresismo. Leonardo, tenemos que cerrar. Así que una última reflexión tuya, par minutos y cerramos.
0: Bueno, muchísimas gracias por el espacio, realmente es un honor y yo creo que la respuesta política debe enfocarse en cualificar el acumulado social y organizativo de la izquierda, del progresismo, en cada nivel territorial y sector, a través, ojalá, de asambleas populares, de escenarios de deliberación que permitan delinear los ejes de acción de la resistencia, pero también de la propuesta. Es decir, que la gente organizada haga propuestas desde sus territorios hacia las propuestas nacionales, no solamente la resistencia. Y en eso es importante abrir nuevos núcleos de acumulación, proyectar liderazgos, dar campo a que esa base popular tenga nueva gente que conserve, pero a la vez protege o proteja a las organizaciones y garantice la efectividad de la movilización del campo popular en sus diferentes escenarios, a nivel electoral, a nivel de calle, a nivel de participación. Eso yo creo que sería una alternativa proletaria y popular a la salida de esta crisis que se nos viene, de esta
1: Muchísimas gracias,
0: restauración
1: Leo.
0: conservadora del nuevo gobierno. No, muchas gracias a
1: Un
0: ustedes.
1: abrazo para ti. Gracias de verdad y seguimos.
2: Abrazo grande.
0: Gracias, Mariano. Gracias, que estén muy bien.
1: No, de nada. Chao.

Un abrazo y un saludo a tu audiencia. Cuando se dictó en el caso boliviano la ley de estados de excepción y finalmente luego de una negociación entre la Central Obrera Boliviana y el gobierno, que firmaron unos acuerdos en el que el gobierno aprobaba una serie de demandas del movimiento liderizado por la Central Obrera Boliviana, que prácticamente colocaba elementos vinculados a una serie de medidas o mesas de negociación para generar una suerte de freno de cierta regulación a las políticas que está implementando el gobierno de Rodrigo Paz. Ese mismo día que se firmaba ese acuerdo, se lanzaba la ley de estados de excepción, que es una manera de denominar hoy a los estados de sitio. Esa medida a lo que ha generado es una disolución de las movilizaciones acompañada de este acuerdo entre la Central Obrera Boliviana y el gobierno. Eso ha llevado especialmente al sector campesino a sentir cierta desconfianza de las dirigencias de la Central Obrera Boliviana, una cosa que ya estaba presente en días anteriores y durante toda la movilización, y a una serie de preguntas que se hizo el movimiento campesino e indígena, especialmente de La Paz, para ver si tenía sentido sostener las movilizaciones. Yo creo que ahí ha habido un balance correcto en términos de no es momento de poner, para decirlo así crudamente, el pecho a las balas. Y entonces la gente decidió no enfrentar la posibilidad de un proceso de levantamiento de los bloqueos que venga con la fuerza, con la movilización del ejército y la policía. Los bloqueos se fueron retirando, marcado también por una suerte de incertidumbre, sin saber para dónde iba. La propia Federación de Campesinos Túpac Katari de La Paz presentó una propuesta de negociación al gobierno que no fue respondida. Y eso debilitó finalmente al movimiento después de más de 50 días de bloqueos y movilizaciones y le permitió al gobierno jugar con el desgaste de alguna manera. Pero lo que ha activado después del levantamiento de los bloqueos es una criminalización de la propuesta. Hay más de 120 procesos en camino con respecto a dirigentes, dirigentas que han organizado las movilizaciones y han ocurrido detenciones post medida de estado de excepción o estado de sitio. Y hay un ambiente de inseguridad en varios dirigentes. Al mismo tiempo hay una suerte de sensación de cierto desconcierto en las propias organizaciones sociales, especialmente las campesinas e indígenas, y una suerte de repensar y balancear lo que ha significado estos 50 días de movilizaciones y bloqueos. Y un intento de sostener lo que fue rico de este proceso. Y ahí me gustaría señalar algunos elementos. Tiene que ver con esta capacidad de la vuelta a la decisión de las organizaciones de base, o sea, la vuelta al mecanismo consultivo, asambleario, de debate, a niveles de lo que en Bolivia hay las federaciones de campesinos o las confederaciones nacionales. Hay las llamadas departamentales, aquí estamos divididos en departamentos, y luego están las que se denominan provinciales, y luego las subcentrales, las centrales y las comunidades. Y estas instancias, las provinciales, las centrales, las subcentrales y las comunidades, han jugado un rol deliberativo de decisión asamblearia muy fuerte que ha potenciado a la gente. Hay una claridad discursiva en liderazgos medios de estas organizaciones, es decir, no necesariamente las máximas dirigencias, y también de la gente de comunidades con un rol protagónico de sectores de mujeres, campesinas e indígenas muy fuerte, una suerte de capacidad de comprensión, de discurso, de hilvanar una posición respecto a lo que significa este gobierno y sus medidas, y la sensación de que su disputa no es por una demanda, no es para negociar algún beneficio para el sector, sino que su disputa tiene que ver con el modelo en su conjunto que intenta implementar el gobierno, y en ese sentido
Es un escenario esperanzador, pero al mismo tiempo con muchas limitaciones, porque todavía las organizaciones tienen estos niveles de desconfianza. La manera en que terminó el conflicto no fue de lo mejor para las organizaciones. Eso les ha colocado en un ámbito de preguntarse algunos de sus procesos, de sus mecanismos, de sus formas organizativas, de la toma de decisiones, del rol de los liderazgos y las dirigencias. Pero es un escenario todavía no cerrado. Estamos en una fase de criminalización de la propia protesta. El gobierno va a intentar aprovechar este momento para implementar medidas muy fuertes. Por ejemplo, después de tener durante muchísimos años un dólar fijo en la moneda de cambio, ya existía otro dólar referencial y un dólar paralelo. Ha podido implementar el gobierno una medida para cambiar ese modelo de dólar fijo y cambiario a un mecanismo flexible. Se ha producido una devaluación real que ya ocurría un poco en el mercado negro, pero eso le va a permitir manejar el término de los precios y los procesos inflacionarios y de aumento de precios sin tener que recurrir siempre a una devaluación del dólar. Eso políticamente le permite un menor desgaste, por decirlo de alguna manera, pero la situación económicamente sigue siendo profundamente incierta porque la situación económica está crítica en el país y hay que ver cómo reaccionan las organizaciones. Esto lo vamos a ver en el tiempo. Ha habido un nivel de madurez, de capacidad organizativa, no alcanzó en la demanda de la renuncia de Rodrigo Paz y no había demandas intermedias y, por tanto, el debate sobre el modelo del país. En esta situación estamos hoy en día en el país y va a tocar recorrer un caminito para ver qué sucede en los movimientos de gobierno, pero también en la capacidad demostrada de rearticulación de las organizaciones sociales. Es difícil saber qué esperamos de lo que vendrá, pero podríamos decir que el gobierno va a ir su agenda de construcción. Es un gobierno que claramente está defendiendo los intereses del sector agroexportador, que al mismo tiempo trabaja sobre el acaparamiento y la especulación en el mercado de tierras. Este va a ser su vínculo. Eso está muy ligado a una expansión extractivista del sector minero, muy ligado a la expansión de la minería del oro. Ha generado alianzas con sectores mineros clásicos muy fuertes y con el llamado cooperativismo minero en Bolivia, que en realidad funciona como mediana empresa en gran parte de la expansión del oro, de la ilegalidad, que no tributa o tributa poquísimo al Estado y que ha logrado beneficios en este escenario. Está ligado al sistema financiero y los sistemas especulativos y todo este tema de la flexibilización del tipo de cambio. Va a permitir un fortalecimiento de la acumulación y la concentración de la riqueza en el sistema financiero. Está ligado a las disputas en las élites de estas formas de economía que incluyen la construcción, manejo de los medios masivos de comunicación, con, voy a decirlo así, con también economías no legales, de origen dudoso, criminalizadas, que se incorporan cada vez más. En pleno escenario del conflicto en Bolivia se han destapado cargamentos de droga impregnados en madera de unos volúmenes impresionantes, nunca antes vistos en la historia de la humanidad, no solo del país, y eso significa unos niveles de producción altos, muy grandes, y eso no se hace escondido en medio de la selva, en medio del bosque. Eso necesita estructura empresarial, básicamente. Han salido nombres de gente vinculada a estructuras del gobierno y también ciertas disputas en las élites por el control de todo ese sistema financiero. Así que lo que vamos a tener es un gobierno con cierta fuerza de arremetida en su planteamiento de políticas, pero al mismo tiempo con sus propias contradicciones y las disputas de ciertos sectores de gobierno y con una mayor presencia del gobierno de los Estados Unidos en la región y en el país. Ahí claramente hay un alineamiento con el gobierno de Donald Trump. Por tanto, lo que vamos a tener todavía es un tiempo de una disputa entre dos visiones, sentidos, modelos de país, de maneras de entender el país y hay que ver la capacidad organizativa que ha sido, como decía,
con cosas sorprendentemente interesantes en el movimiento especialmente campesino e indígena, pero que necesita, por ejemplo, reconstituir una estrategia que lo articule mejor con los espacios urbanos. Han sido unas movilizaciones que ha tenido apoyos de sectores urbanos, pero no ha sido masivo. No se ha logrado esa articulación intensamente y el gobierno ha manejado una narrativa de ruptura fuerte entre lo urbano y lo rural. Y el movimiento campesino e indígena, especialmente Aymara, del Departamento de La Paz, ha sido insuficiente y no ha logrado la articulación nacional. Hay disputas con sectores que provienen del llamado erismo, es decir, del liderazgo de Evo Morales, que ha consolidado movilizaciones en Cochabamba, especialmente en la región del Chapare, y ahí tiene una fuerza política y organizativa fuerte, pero tampoco tiene alcance nacional. Ha habido movilizaciones en otros sectores. ¿Cómo se recompone eso y cómo el cierre, digamos, de este ciclo de bloqueo de caminos, no de la mejor manera para el movimiento popular, lleva a no perder lo que generó en 50 días de bloqueo de caminos, pero en más de 2 meses de conflictividad y de movilización, que generó como espacio esperanzador y movilizado de estos sectores populares? Y un elemento que para mí es clave es lo que incorporó a la movilización de la región amazónica en su disputa por una ley que habían aprobado en el Senado del país para la reconversión de la tierra, que era una ley que no me voy a poner a explicarla ahora, hablamos en otro momento, pero que estaba directamente ligada a estos mecanismos de especulación de la tierra, de acaparamiento y concentración de la tierra y de la generación de un mercado de tierras más amplio para estos sectores agroexportadores. Y ese sector no solo se movilizó contra esa ley que logró abrogarla, aunque el gobierno se dio un plazo de 2 meses para volver a emitir una ley de similares características, y hay que ver qué va a hacer ahí en el gobierno, pero también ese movimiento colocó una agenda de propuestas más integrales para la región amazónica del país, no para todo el país, sino para la región amazónica, en la que se hablaba de temas como bosque, como agua, como el aprovechamiento de los bienes de la naturaleza de la región sin afectar los sistemas de propiedad de la tierra, el cuidado y la protección de la tierra comunitaria y colectiva y de los pueblos indígenas, es decir, una mirada más integral de la gestión del territorio. Y esto empieza a aparecer como el debate en algunos de estos sectores, especialmente campesinos indígenas, pero también otras organizaciones urbanas, es decir, la demanda de la renuncia del presidente Rodrigo Paz no estaba acompañada necesariamente de cuál era el proyecto de país que venía después si ocurría la renuncia de Rodrigo Paz. Y entonces hay sectores que se están preguntando si está bien que nos pongamos enfrente, le pongamos un freno a este gobierno, pidamos su renuncia, pero ¿cuáles son los siguientes pasos, el camino a seguir? Y esto puede ser un salto de madurez en el movimiento que puede ser interesante. Pero como digo, también el escenario tiene sus contradicciones, sus conflictos y puede tener un impacto negativo en lo avanzado organizativamente, disolviendo un poco las confianzas y la articulación conseguida. Esto solo lo podemos ver con el tiempo. Lo que sí podemos asegurar es que hay dos visiones de país, dos sentidos de país muy marcados que están en franca confrontación en este momento y un escenario todavía abierto de conflictividad que nos va a acompañar en el país sin tener claridad de para dónde va, cómo se cierra, qué proyecto es, en el buen sentido de la palabra, triunfante, no necesariamente impuesto sobre el otro, pero que configura un consenso de país. Estamos en ese escenario, hay signos esperanzadores, hay signos conflictivos. Hay signos de alerta, de tensiones y problemáticas en el propio campo popular, y hay que ver cómo funciona la madurez de lo que mostró en este momento ese proceso de movilizaciones. Pero estamos en un escenario abierto. Espero que estas pocas reflexiones les pueda contribuir en algo para comprender lo que está pasando en Bolivia. Un abrazo para ustedes.

0: Bien. Vamos a despedirnos, me parece, Mariano. Llegó la hora. Así que despídete tú primero.
1: No, pienso en qué personajes, ¿no? Que estamos teniendo en nuestro continente. Estuvimos hablando hace tiempo mucho de Bukele, en su momento Bolsonaro, pero bueno, ahora con la llegada de Kast, con la llegada de Spriella, con la llegada de Keiko Fujimori, hay unos nuevos personajones que dan mucho, mucho miedo, ¿no? Rodrigo Paz mismo en Bolivia, ¿no? Con todo lo que nos contaba Mario. Qué complicaditos estos tiempos. ¿Cómo vamos a tener que reconstruir la política, ¿no? En muchos casos para poder salir de este agujero negro en el que estamos.
0: Pero fíjate, Mariano, que... Bueno, no, despídete primero.
1: Primero...
0: No sé qué hacer primero. No sé qué hacer primero. Pero no, despídete.
1: Eso, hasta la semana que viene.
0: Listo, perfecto. No, es que te escuchaba, pero también pensaba que lo de Colombia es muy significativo en términos de cómo se consolidó, cómo se ha consolidado prácticamente un partido, es un partido de izquierda. Porque si vemos los votos, vamos más o menos a la mitad. Y ves la geografía, y la geografía es más de la mitad del país. La menos poblada, pero más de la mitad del país. Eso me parece a mí un salto histórico. En Colombia es un salto histórico, totalmente. Y por otro lado, vemos en Bolivia lo que está pasando y el personaje del presidente y tal, pero mira tú cómo resisten y cómo sostienen también los movimientos con sus contradicciones y lo que tú quieras, pero ahí están. Están. Entonces, la historia tiene sus curvas. Así que hay que confiar y empujar. Y ahora sí me despido porque esto se me hizo muy largo, pues, porque es que Mariano se pone a comentar y yo me pongo a pensar y todo está mal. Digo, todo está bien, pero ya me despido. Yo soy Nelcy Lizarazo, soy de Presensa, Agencia Internacional de Noticias de Paz y No Violencia, y les mando un gran abrazo de paz, fuerza y alegría. Nos encontramos la próxima semana. Chao, chao, chao.

0: Son las 5 de la tarde.
1: Temperatura 28 grados. Humedad 46%.
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0: Saludos cordiales de Manolo Concepción, quien les habla, y con la asistencia técnica de Cristian Santana y Adalberto Busquets, nos enfrentamos a la última entrega de la Era del 600 en esta temporada, que volveremos en septiembre. Bien, pues hoy les vamos a hablar de la vida de un hombre que ha sido rocambolesca y llena de carambolas, que le hicieron rodar por escenarios de toda América del Sur, con parada en España y finalmente asentamiento en América de nuevo, concretamente en México. Bien, pues Sergio Jesús Facelli Trías nació en Montevideo, capital de Uruguay, el 28 de marzo de 1952. Con 6 años inicia sus estudios musicales en el Conservatorio Franz Liszt, graduándose con tan solo 11 años en solfeo, piano y acordeón. Ya con la adolescencia superada, sus pasos se encaminan hacia la música rock y junto a algunos amigos forma una banda que llegaría a ser muy popular en la escena rockera uruguaya. Trigo Verde, donde Sergio canta y toca el bajo eléctrico. La situación política en el país, que desembocaría en la dictadura militar encabezada por Juan María Bordaleri, empuja al grupo a salir de Uruguay e iniciar un largo peregrinaje musical por Argentina, Chile, Perú y finalmente Ecuador. Y es en el Festival del Pacífico, que se celebra en Quito, ciudad importante de Ecuador, donde Trigo Verde triunfa y obtiene un fabuloso premio: la posibilidad de grabar un disco de larga duración con una disquera local. Pero el disco es como un canto del cisne para el grupo, y entre la nostalgia y el cansancio, la banda se separa. Sergio y el vocalista César Corral permanecen en Ecuador y allá graban en 1974 un nuevo disco, esta vez a dúo, del que se extraen A Flor de Piel y Deja de Llorar como temas estrella. Vamos a escuchar este Deja de Llorar, una versión que hicieron de la canción creada por Los Gritos con Manolo Galván a la cabeza.
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El dúo no termina de arrancar y Sergio se ve obligado a multiplicarse en distintos proyectos, uno de los cuales parece que tiene una salida bastante interesante para él como músico. Coincide con Joey Borsani, líder del cuarteto argentino Los Tíos Queridos, que asimismo estaban de gira por Ecuador. Borsani acababa de reconformar el grupo tras la salida de las hermanas Oti y ahora la parte femenina la llevan Leticia Ottaviani y su mujer, Marité Campilongo. Pero le faltaba una segunda voz para volver a ser un cuarteto y esa voz fue la de Sergio Fascelli. Sergio se acopla perfectamente al grupo vocal e inician unos exitosos años de giras y conciertos por toda América Latina. Uno de ellos, de los puntos álgidos de su actividad, es cuando se incorporan a la gira americana de Rafael como artistas invitados. También graban para distintas compañías en los países en los que actúan. En Perú graban un EP de valses peruanos donde interpretan clásicos de la música hispanoamericana como La Flor de la Canela, Estrellita o Engañada. En esa grabación recibieron la visita muy afectuosa de Chabuca Granda, quien les felicitó por su versión de La Flor de la Canela. La creatividad tampoco falta y graban temas propios como El que baila en tu ventana, que llega a editarse en España coincidiendo con una serie de actuaciones por la península.

En ese momento hay un golpe de Estado en Argentina, donde el gobierno de la viuda de Perón es sustituido por una dictadura militar. Joe, Marité y Leticia deciden establecerse en España, lo mismo que Sergio. Aunque este muy pronto se desvincula del grupo. Intenta trasladarse a Estados Unidos, pero por problemas de visado, Sergio hubo de permanecer en España. En busca de su propio sueño, se incorpora como músico a la banda que acompaña a Trigo Limpio, de donde pasa a ser músico habitual de Ángela Carrasco, y finalmente al equipo musical de Camilo VI, quien se convierte en su mayor apoyo, sobre todo como compositor. Uno de los temas que Sergio compone para la editorial musical de Camilo, titulado Aléjate, es en un éxito en la voz del cantante mexicano José José y le abre las puertas del gran mercado musical mexicano y el contacto con el productor de José José, Rafael Pérez Botija. Aunque su vocación era la de permanecer en la sombra como compositor y productor, Pérez Botija y Camilo le animan a dar el salto y convertirse en cantante. Y es un tema compuesto por Sergio y Camilo, titulado ¿Y ahora qué?, el primero que Sergio publica en España con el sello Sauce, la marca juvenil de Belter, que presenta a su nueva estrella en el momento en el que el fenómeno fans está en su momento álgido de la generación super pop. Es el momento de Pecos, Camilo VI, Pedro Marín, Iván, Pedro María Sánchez y así Sergio Facchelli, al que su discográfica eliminó una L de su apellido, se convierte en un nombre habitual en las revistas para fans de la época. ¿Y ahora qué? De Sergio Facchelli y Camilo Blanes.

Al siguiente año lanza su primer álbum, que incluye el tema que hemos escuchado y el nuevo single titulado Quiéreme tal como soy, que es un éxito sonando en las emisoras de radio y con numerosas apariciones televisivas. Aunque el mayor peso de la producción recae en Jaime Torregrosa y las canciones de Sergio y su amigo Paco Gea, Belter confía en el valor seguro de Rafael Pérez Botija para componer el tema principal y dos canciones más del álbum, Entre tú y yo, disco que se publica en distintos países como Ecuador, México y Estados Unidos. Vamos a escuchar precisamente de Rafael Pérez Botija este Quiéreme tal como soy.

Con el cambio de década, Sergio realiza una segunda entrega en larga duración para Belter, dando el salto de Sauce a la marca principal, titulado Fuego.

El disco consolida la dirección musical de Rafael Pérez Botija, autor del tema que acabamos de escuchar, quien se encarga de casi todo el disco, pero dando paso en dos temas a otro gran creador y productor como es Juan Carlos Calderón, quien compone, arregla y produce Esa Niña y Tu Nombre. Vamos a escuchar primero Esa Niña y después escucharemos Tu Nombre, pero primero vamos a escuchar Esa Niña de Juan Carlos Calderón.

Chile, Perú, Colombia, México y toda Centroamérica se rinden a su voz y obtienen numerosos reconocimientos en todos ellos. Vamos a escuchar la otra canción que nombramos antes, Tu Nombre, que aunque coincide con el título de otro tema de Adamo, Tu Nombre, su autor es distinto, ya lo dijimos, Juan Carlos Calderón. De Juan Carlos Calderón vamos a escuchar en la voz de Sergio Facchelli, Tu Nombre.

De sus discos en México se encargaba la disquera Ariola, del grupo BMG, quienes estaban haciendo una gran labor de desarrollo artístico en el país azteca. Y aunque en 1981 Sergio grabó un último single con Belter, titulado El único que te entiende, las conversaciones con la multinacional germana avanzan rápidamente y al poco tiempo está en el estudio de grabación registrando sus nuevos temas. Ariola pone toda la carne en el asador y le lleva a Londres, en los estudios Abbey Road, con Antonio Junior Morales como productor y la dirección ejecutiva de su común amigo Camilo VI. Ambos confían en Sergio como compositor y así, esta vez sí, el peso de la composición recae en Sergio Facchelli, salvo un par de colaboraciones con Junior y otro tema a medias con Albert Hammond. Y no solo en discos y televisiones actúa Sergio, ya que en el otoño de 1982 se estrena una nueva versión de My Fair Lady con Ángela Carrasco y Alberto Closas como protagonistas. Una producción de Juan José Alonso Millán y dirección musical de Teddy Bautista, y donde Sergio tiene uno de los papeles secundarios más lucidos. Pero el gran éxito de sus canciones en México le hace tener ya media vida en el país americano, y cuando en 1984 ficha por Discos Melody para grabar el disco Hay Amores y Amores, termina por radicarse en el país azteca. Al poco tiempo inicia una relación con la actriz y cantante Laura Flores, convirtiéndose en su productor, y se casa con ella en 1986. Atrás quedan varios discos de oro en España, pero se le abre una gran carrera en América, tanto como intérprete como compositor. Es uno de los pocos artistas latinos que formaban parte del equipo de creadores de Almo Suns, la editorial musical de A&M Records. Allá compuso varios temas para Lani Hall, la mujer de Herb Alpers. Asimismo, por su vinculación con Televisa a través de Melody, participa en el programa estelar Siempre en Domingo y es una de las voces invitadas en Cantaré, Cantarás, la versión latina solidaria tras el éxito del We Are the World anglosajón, publicada con el nombre de Hermanos. No solo hizo música para discos, sino que varias telenovelas mexicanas como Pobre Juventud o Tres Generaciones contaron con la participación de Sergio Facchelli como autor de las melodías y en algunos casos actuando como artista invitado en episodios de dichas novelas. Desde ese momento hasta la actualidad, Sergio sigue residiendo en México desde hace unos años en la Riviera Maya, en Cancún, un lugar mucho más tranquilo que el gigantesco Distrito Federal. Desde ahí coordina sus actuaciones en distintos países americanos, compone, graba y produce mientras disfruta del cariño de aquellas fans que se acercan a sus conciertos para recordar sus años de zapatos bajos y calcetines tras su reciente regreso a los escenarios después de década y media retirado del directo y concentrado en la creación y producción musical. Así pues, vamos a despedir a Sergio Facchelli con un tema propio, un tema compuesto por él, como es como es este Nadie Como Tú, autor, su autoría, Sergio Facchelli.

0: Y esto ha sido todo por hoy. Con Sergio Facchelli ya despedimos la jornada, la temporada, quiero decir. Despedimos la temporada y volveremos a estar con ustedes el día 17 de septiembre, si las fechas no me cuadran mal. Bueno, pues Manolo Concesión, quien les habla, junto a Cristian Santana y Adalberto Busquet, les deseamos que pasen un feliz verano, que no se dejen amedrentar por el calor y, en definitiva, que lo pasen bien, hasta que nos volvamos a encontrar en septiembre. Muchas gracias por la atención prestada y hasta la próxima temporada.
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0: Son las 6 de la tarde.
1: Temperatura 27 grados. Humedad 46%.
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0: Mirar y escuchar, perderse y encontrarse, relax y adrenalina, aventura, esfuerzo, pura vida, jambo. Recorrer el mundo es siempre una miscelánea de sensaciones, el olor a especias de un mercado, el ruido de una ciudad y el silencio de una montaña. Cada destino nos obliga a mirar la realidad desde diferentes prismas, rompiendo incluso prejuicios que llevamos en la mochila. Mezcla de culturas, rincones escondidos, infinitas formas de vivir una misma vida. Pero regresas, y en un momento de reflexión frente al mapa, comprendes que el verdadero viaje no es cambiar de lugar, sino cambiar de mirada. 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

0: Bueno, pues buenas tardes, mis queridos radio oyentes, y quería darles la bienvenida a este programa que es Al Otro Lado del Mapa, que como bien saben, pues trata pues de lo que son los viajes. Y recordamos que en el último programa pues estuvimos hablando de los diferentes países que cada uno había visitado que les gustaría visitar, y hoy pues vamos a dedicar a lo que son los diferentes estilos o formas en las que cada uno puede viajar. Y para ello pues vamos a contar con nuestros tertulianos, que tenemos a Rosa Marina.
1: Hola, ¿qué tal?
0: A Juan.
2: Buenas tardes.
0: Aquí se ha añadido mi compi Alan.
3: Hola, buenas.
0: Lucrecia o Lucy.
4: Buenas tardes.
0: Y Petri.
5: Hola, buenas.
0: Y por ahí detrás,
6: Alfredo
0: y Tino, y como técnico de sonido.
7: Y David.
0: Ah, y David, que no lo había visto. Bueno, pues yo quisiera comenzar pues abriendo el programa con la siguiente frase. A ver qué opinan, para romper un poquito el hielo. La única regla del viaje es: no vuelvas como te fuiste, vuelve diferente. Vuelvo a repetir para que les entre. No vuelvas como te fuiste, vuelve diferente. Entonces, ¿qué les inspira a priori ese tipo de frase cuando uno va de viaje?
4: Pues aprendizaje, porque siempre que sales de viaje aprendes cosas nuevas, culturas nuevas, espacios que se te quedan grabados, formas de hacer las cosas, formas de comer, yo qué sé, siempre aprende uno muchas cosas cuando se viaja.
1: Tú fíjate, Erika, que tú diste un punto de partida en tu pequeño discurso, que era venir con otra mirada. Y para mí esa otra mirada es como no solamente un cúmulo de experiencias vividas en ese momento, sino me tiene que dar un impulso para cambiar determinadas actitudes y aptitudes que creo que están ahí metidas y que yo quiero cambiar. Hay una intencionalidad por mi parte de querer el cambio. Y es en ese cambio de mirada, yo espero que es lo que se convierta en mi vida, y no lo estoy diciendo porque estemos ahora aquí, sino porque lo llevo pensando desde hace tiempo. Necesito un cambio de mirada, necesito un cambio de chip, y yo creo que a lo mejor determinados viajes, no sé si el de África, que es el que yo tengo ahí metido en el alma, es el que me puede hacer eso, y si no, cualquier otro cuando sea un destino mucho más cercano.
8: Bueno, no sé, en los viajes uno va buscando esas emociones, ¿no?, intensas, esa necesidad de vivir algo diferente, ¿no?, el salir de la rutina, el encontrar estímulos nuevos, espacios nuevos, gente nueva, intercambiar e incluso también compartir y algo diferente, ¿no? Entonces los viajes yo creo que te dan esa, no sé, esa mágica, pues como, no sé, como ese mágico refuerzo o emoción que te hace como ampliar tu vida, ¿no? Es como que si vivieras más, y luego además cuando viajas tienes la sensación de que el tiempo se alarga, porque estás con más estímulos, sales de la rutina, todo es nuevo, los paisajes son nuevos, la gente es diferente, entonces es un poco esa necesidad como de que la vida sea más larga. No sé, es una reflexión que se me ha ocurrido.
0: ¿Alguna cosita? ¿No?
9: Bueno, viajar a mí por lo menos me permite flexibilizarme y además me da un baño de humildad importante. Flexibilizar desde el punto de vista de pensamientos, desde el punto de vista de formas de ver, formas de entender y sobre todo formas de actuar. Creo que tendemos a pensar que lo que nosotros tenemos es lo mejor, es lo más importante, que la forma en la que nosotros vivimos es la forma en la que se debe vivir. Y por eso me gusta especialmente viajar a países, siempre intento que no estén industrializados, países que no estén, o países desarrollados, como suelen llamar. Porque creo que nos dan un baño de humildad y nos hacen volver al origen. Creo que nosotros somos los que estamos viviendo una ficción, y esos que llamamos subdesarrollados son los que de verdad están en contacto con la naturaleza, son los que de verdad representan la esencia humana, lo que somos. Y que los que estamos en los países del primer mundo, en realidad, somos personas que estamos muy acostumbrados a vivir una ilusión que para nada corresponde con la realidad. Entonces, la flexibilización, pero sobre todo el baño de humildad, a mí personalmente es lo más que me gusta de viajar, y he tenido suerte de hacerlo con mucha frecuencia y a sitios muy dispares, pero me quedaría con esas dos cosas.
8: Alfredo y el otro compañero.
3: A ver, yo estoy viviendo un viaje en la actualidad, se han dado cuenta, ¿no? Y vivía, como dijiste en el texto, yo vivía en una gran ciudad y ahora vivo en una montaña. Y entonces todo es una experiencia nueva, todo es un aprendizaje. Me siento contento, ¿no?, del viaje que estoy dando. Y cómo explicarle, en el viaje muchas veces tú te creas algunas expectativas. Esas expectativas a veces no se cumplen. Y entonces hay que pensarlo muchas veces, a ver a dónde vas, a dónde quieres ir, porque te puedes decepcionar. Eso es lo que quería decirle. No estoy decepcionado. Pero sí, en la experiencia de mis colegas, muchos que sí.
0: Pues muy bien, para romper el hielo, la verdad es que ha estado bastante bien. Bueno, como bien sabemos, cuando nosotros viajamos nos tenemos que organizar. Y claro, para organizarnos a priori, quizás tenemos que clasificar de alguna forma el tipo de viaje que queremos llevar a cabo. Entonces yo les pregunto a ustedes, ¿qué tipo de viaje son más mochileros, más aventureros, más relax, más cultural? ¿Les gusta más la parte más internacional o incluso la local? Y si prefieren más ciudad, montaña, mar, lo dejo caer. O sea, ¿qué tipo de aventura tienen en mente siempre cuando viajen? ¿O mezclada? ¿Qué opinas, Tetri?
7: Bueno, yo no es que viaje mucho, la verdad, pero lo poco que he hecho, siempre me decanto por la parte del deporte. Siempre me gusta la montaña, porque el de ciudad está bien, pero no sé, lo encuentro muy agobiante. A mí me gustan los paisajes naturales, disfrutar ahí, no sé, caminar, sudar. Y después decir, y ahora me voy a comer un buen filetón, por ejemplo. Lo digo porque cuando va de ciudad a ciudad, nada más que come. Y a mí, yo lo siento, pero a mí ese turismo no me gusta. Entonces me gusta el turismo de deportivo.
0: ¿Y tú, Ana? Sí. ¿Qué tipo de viaje te gusta hacer?
10: Pues a mí me suele gustar ir a sitios rollo de la cultura mundial, ya puede ser sitios protegidos mundialmente por la ONU y eso, como por ejemplo puede ser el Centro Espacial Kennedy, que es patriarcado mundial, por eso, porque tiene rollos como por ejemplo simulaciones del Apolo 11 y son así, pues eso.
0: Muy bien.
4: Quiere ser astronauta.
11: Algo de eso, por ahí va la cosa.
0: Y siguiendo un poco con esto, cuando ustedes piensan en algún tipo de viaje, evidentemente hay que mirar el presupuesto. ¿Suelen ser ustedes personas de un albergue o no? ¿Soy de estar en un hostal con todo pagado o me sirve un albergue o cualquier cosa? Entonces, ¿de qué forma suelen ustedes, les gusta viajar? ¿Lucrecia?
4: A mí, no sé, me gusta lo sencillo, me gustan los pueblos, me gusta empaparme de lo que tiene cada sitio, de la forma de vivir, y me da igual un hostal, una pensión, una cama para dormir, porque realmente lo que está en el viaje es disfrutar de lo que tienes alrededor, no estar todo el día en un hotel. Hombre, habrá momentos para estar en un hotel, en un resort, con un todo incluido, pero a mí me gusta vivir lo local, ¿no? La cultura, sí, de cada sitio.
10: A mí me da igual. A mí ciertamente no me importa. A mí mientras me den un viaje, y eso yo estoy feliz, como si es en una pensión de una estrella, como es un hotel 5 estrellas.
0: Claro, o sea, no, exacto. Importa. Lo importante
8: es viajar y salir.
10: Me metan en un avión y me manden para el extranjero, yo estoy feliz.
4: Pues estoy contigo en eso, también.
0: Y por ejemplo, Rosa, ¿en qué disponibilidad sueles tener a la hora de viajar?
1: ¿Te refieres en tiempo?
0: En dinero? Tiempo, en tiempo.
1: No, yo creo que al día de hoy tengo más margen que hace bastantes años. Es verdad que ya no me gusta coger, depende del destino, si cuanto más lejos es, posiblemente necesite más tiempo para invertir. Entonces para mí sería deseable a lo mejor 2 semanas, 3 semanas como mínimo. A mí las vacaciones de 1 semana, 4 días, a mí ya no me dicen nada, porque no consigo ni desconectar, no consigo descansar. Entonces, como siempre tengo esas ideas de que, como decía Cita, el ir por la parte local, pero el viaje tiene que ser diversificado. Es decir, eso de ir yo a un sitio y quedarme ahí, como que no. Entonces, bueno, voy buscando situaciones diversas, pero es verdad que al día de hoy me puedo, y como cerquita ya de la jubilación, me puedo permitir algunas licencias en cuanto a disponibilidad de tiempo.
0: Y Juan, en cuanto a lo que es la compañía, ¿prefieres viajar solo o tienes tus momentos también de viajar en grupo, ya sea amigos, ya sea sueles contar con gente para viajar o cuesta encontrar a ese grupito y decir... Jolín, pues quiero ir a este sitio, pero no me veo a lo mejor capaz de organizar tanto viaje, o prefiero ir a mi rollo.
9: Cuando hablabas antes de presupuesto, a mí me vino a la cabeza una cosa, y es que cuando yo voy a elaborar un viaje, obviamente todos hacemos un presupuesto, y siempre la parte más importante para decidir siempre de mi presupuesto es la compañía. Hay viajes que hago o que hacía en pareja, hay viajes que hago con amigos, hay viajes que hago con un amigo, hay viajes que hago con una amiga, hay viajes de trabajo que también enriquecen, pero todo lo baso en la compañía que voy a llevar. Y casi siempre voy, si por ejemplo necesito 1.000 euros para ese viaje, me llevo 500. Y los otros 500 me busco la vida. Me encanta buscarme la vida. He acabado tocando el timple en una plaza en Holanda.
0: Claro, para buscar el dinerito.
9: Y no porque no tuviese los otros 500, sino digo, es que tiene que ser diferente, viajar tiene que ser diferente. Yo, viajar todo incluido, con todas las comodidades, con todas las cositas, no. Yo he acabado tocando el timple en Holanda, he acabado dando masajes en Tailandia, he acabado cogiendo aceitunas en no sé dónde, en Inglaterra yendo a una finca 3 días a coger fresas. Y yo no cambiaría esa forma de viajar por una más cómoda, como sugerías tú, o por una de mezclarme con la sociedad.
0: Como hace mucha gente, que hace intercambios, que muchas veces por un alojamiento.
9: Yo sin intercambio,
0: pues,
9: me busco
0: trabajo.
9: La vida allí. O sea, sí, la idea es buscar la vida allí. Y eso ha hecho que casi nunca mis amigos o amigas repitan viaje conmigo. No, es que sobre el papel cuando lo planteas dice, ay, qué guay. Y luego cuando se ven allí, ay, es que a mí estas cosas me dan vergüenza. Ay, es que yo no sé cómo... Pero a ver, ¿sabíamos en qué plan veníamos? No, ¿tiramos de tarjeta? No tiramos de tarjeta. Tienes la tarjeta siempre porque puede pasar algo, ¿no? Y me han pasado algunas cosas muy curiosas, hasta un secuestro. Pero... Sí, además fue el momento en el que dije... Aquí es justo donde no puedo sacar la tarjeta, porque como saque la tarjeta me acompañan a un cajero, me sacan todo el dinero y después me pegan un tiro. Pero, ¿sabes qué pasa? Que el que no viaja por segunda vez conmigo es porque tiene que dejar hueco a que se sume otro amigo, con lo cual todo está muy bien. Todo está muy bien.
7: Hombre, es una forma de viajar muy, muy a la deriva, ¿no? A ver.
9: Sí. Y me encanta.
7: Pero bueno, sí, ¿no? La verdad que sí. Si eres aventurero, 100%.
9: A mí no me da reparo.
7: Eso es la primera vez que yo lo oigo.
9: A mí no me da reparo. No, hay bastante gente que
7: sí,
9: lo hace.
7: Sí, supongo que sí, que habrá mucha gente. Lo de tocar, sí, pero lo de ir a recoger fresa, no sé qué, no sé cuánto, ir para en ese plan, ¿no? Entonces sí, a lo mejor te toca y te sacas un dinerillo ahí tocando.
9: Mucha gente se paga un Erasmus así, por ejemplo.
7: Sí.
9: Mucha gente se paga un Erasmus
7: pues
9: así.
7: Mira,
9: intento
7: contento,
9: trabajar,
7: pues mira, voy a aprender cositas nuevas.
9: O de au pair, que es muy conocido para buscarse la vida, sí. Pero a mí es que no me da miedo relacionarme con la gente y dormir en casa de gente desconocida. Yo siempre he pensado, a mí mi abuelo me dijo una vez una frase y no se me ha olvidado, y es que los desconocidos son amigos que todavía no nos han presentado. Entonces hay que darle la oportunidad y al final el 99,9% de la gente es maravillosa.
7: Sí, es verdad.
4: Hay una forma de
7: lo
4: viajar,
7: que hay que conocerla.
4: El surcoast surfing o algo así. Sí. Que te ofrecen el sofá de tu casa. A cambio de eso, de que tú les muestres, o sea, de que te muestren el sitio, o intercambias tu casa también. ¿Sabes? Tu casa,
0: yo, por ejemplo, en mi caso, que estuve en Inglaterra, yo recuerdo que habían venían italianos, bueno, de todo tipo de, o sea, de nacionalidades y demás, y a cambio, a lo mejor, pues, no sé, hacían limpieza de jardines y demás, y le daban un alojamiento. Y entonces era su forma de vivir.
4: Incluso, o sea, de cuidar mascotas.
9: Pues ahí encajaría yo.
0: Sí, sí, sí. Es lo que te decía, de intercambio. Es lo que me refiero. Yo hago una cosa a por otra. Eso es lo que me refería, de intercambio. Bueno, y siguiendo un poco, hemos hablado de la compañía. Y, por ejemplo, Rosalía, ¿tú eres de las que planificas las cosas al milímetro? Es decir, hoteles reservados, rutas hechas, actividades programadas. ¿O eres más de improvisar ahí sobre la marcha?
8: Bueno, a mí lo que más me gusta es improvisar. Eso de que dices algo y no sé dónde voy. Y bueno, tengo tanto dinero y sin reservar nada. Eso para mí es maravilloso. Y según el tiempo, para un lado o para otro. Y me encanta, pues sobre todo, ir a reservas naturales o ir a por la zona de los pueblos. Por ejemplo, por España se puede ir a sitios maravillosos. Y si puedes hacerlo fuera de temporada, pues claro, entonces es maravilloso. Porque lo que no me gusta es ir tropecientas personas haciendo la misma foto y eso. Y luego lo que es súper interesante, claro, yo a eso no me atrevo, a lo que hace Juan, es realmente poder integrarte en un espacio y poder conocer la gente del lugar, y eso ya requiere otro tipo de... y tiempo, ¿no? Normalmente no tenemos tiempo como para eso. Pero sí, a mí me gusta lo de la improvisación, me parece un plus que normalmente no podemos, pero eso es lo que a mí me gustaría, lo que más me gusta.
0: Y al hilo de un poco de meterte entre la gente, pues, por ejemplo, Alan, ¿qué tipo de alojamientos te suelen gustar? O sea, en plan, pues los hoteles, o alquilar una casa y tenerlo todo a tu mano, o incluso dormir con gente local de la zona donde vayas de viaje.
10: A ver, a mí, yo como sibarita y eso, me quedaría en un hotel 5 estrellas, con todo incluido. Y aunque sea solo para dormir, tener el lujo de llegar y que te lleven la maleta a la habitación, ya eso me parece, eso no lo bate nadie, ¿sabes? Que, pero como no soy multimillonario, no trabajo todavía y soy un niño de 11 años, no me puedo permitir esos lujos y me tengo que acostumbrar a quedarme en una pensión de 50 euros la noche, que no es lo mejor, pero al menos tiene una cama.
0: Y estás poniendo alto, ¿eh? Porque 50 euros...
10: Ya, pero al menos me incluye el desayuno. Al menos me incluye el desayuno, tengo una cama y ya está.
0: Muy bien.
10: Pero,
0: pues casi
10: práctico,
0: nada.
10: Muy práctico. Aunque eso sí, yo paso de dormir con gente alrededor.
0: Un albergue no te mola. Paso. Entonces.
10: Albergues no.
0: Porque eso está escuchando ronquidos por todos lados.
10: No, ¿no? Y comerte el peo del otro por la noche.
8: El olor a humanidad.
10: Sí, el que suda, que no se baña porque es un...
0: Punto suspensivo.
10: Punto suspensivo. Estamos en una radio y...
0: Exacto. Muy bien. Y Tino, ¿qué tipo de transporte te suele gustar en los viajes? En plan, ¿eres de los de ir a pie? De a lo mejor, ¿o prefieres alquilar algún coche? ¿O eres en plan, bueno, pues trenes, pues cojo cualquier transporte público? ¿Cómo te gusta moverte en los viajes?
12: Pues me gusta eso, lo de combinar el lugar. Ahora me vino, según nombrabas, el modo de viajar. Estar en Senegal y pillarte lo de el transporte de guagua, en el que te sienta casi apretuñado ponerla al lado, escuchas todo el sonido ambiente y luego caminar, como perderme entre los lugares. Me acuerdo de Enguediaguaye, donde todo es el camino de tierra, lugares donde encuentras todo el mercadillo disperso, y perderte entre la gente. Eso es, yo que sé, una manera muy linda de encontrarte.
8: Pues me acabo
0: bien.
12: Lo que te he dicho.
0: Pues sí, la verdad es que muy interesante todas las cositas. Bueno, pues antes de hacer una pequeña pausa musical, les voy a plantear una pregunta, una propuesta. ¿Ustedes aceptarían viajar con desconocidos? Una ruta prácticamente secreta, donde no saben cómo será la comida, cómo serán los alojamientos, si las actividades programadas pues realmente les van a interesar. ¿Apostarían por esa filosofía de vida, de viaje?
10: Yo.
0: ¿Se dejarían llevar por el viento pero todo organizado, porque hay empresas que saben que suelen organizar. Tú lo dejas, te dejas llevar y a ver a dónde te lleva. Está todo, todo organizado. O eres de los que, no, yo prefiero saber dónde voy, con quién voy.
4: Me da igual.
3: Al menos yo, a mí me gusta viajar sabiendo a qué hora sale el tren, a qué hora pasa el metro, a qué hora sale el avión, a qué hora tengo que regresar. Saber a dónde voy, todo organizado, todo en mi mente, todo de memoria, Y no me arriesgo a eso que dice, no me arriesgo. El mundo está muy convulso y no va. Aunque la empresa te organice, no. ¿Qué va?
0: Esa filosofía no te gusta.
3: No.
8: Depende de dónde viajes, claro. No es lo mismo una parte del mundo que otra, ¿no? Por el tema de la seguridad, sobre todo.
3: Sí, pero es el mundo igual. Mira, el colega me cuento que hizo que lo trataron de secuestrar.
9: Sí, nos secuestraron la guagua.
13: ¿En dónde?
9: En Colombia.
13: En Colombia. Te lo imaginaba. Claro. Yo cuando oí esa historia digo, eso fue en Latinoamérica seguro.
9: Claro, una guagua en Colombia, sí, pero guay.
3: En Colombia, México, Nicaragua.
4: Bueno, pues yo uno de mis viajes soñados es México.
9: México también.
3: Uf. No se puede ir.
9: Hay sitios a los que cuando llegas allí te dicen, te marcan en un mapa, dicen, ¿ves este círculo?
4: Por ahí no pasa.
9: Si te sale, claro. Si te sale, igual no regresas.
3: No regresas. No.
0: Bueno, pues ahora vamos a hacer una pequeña pausa musical, un poco reflexionen de lo que hemos hablado, porque detrás de esa pausa musical hay una pequeña sorpresa.

0: llamada muy especial que va muy al hilo del programa de esta semana, al otro lado del mapa. Buenas tardes, ¿quién está al otro lado del mapa?
1: Muy buenas tardes, Erika, ¿qué tal? Bueno, pues al otro lado del mapa está Sergio, que soy yo. Y nada, pues quería daros las gracias por la oportunidad, ¿no?, de esta llamada, de conversar. Y es un poco acorde a lo que estabais comentando, ¿no?, del tema de vivir una filosofía así de bonita como la que estoy viviendo yo en estos últimos 10 años, que es la de salir a perseguir el viento. Yo cuando empecé a viajar iba sin ningún tipo de plan, ¿no? Salía a explorar el mundo sin saber dónde iba a dormir, sin saber a quién me iba a encontrar, sin apenas saber nada de la ruta, ¿no?, de dónde quería ir, y me iba dejando llevar por el viento, ¿no? Y eso me trajo sorpresas muy bonitas, acorde con la filosofía. Y bueno, pues conocí a gente increíble, lugares maravillosos, y bueno, pues viví unas aventuras muy emocionantes. El caso es que, pues gracias a haberlo documentado todo en mi canal de YouTube, pues surgió esta bonita agencia de viajes, ¿no?, que tengo, viajes en grupo, que se llama Persiguiendo el Viento. Y bueno, pues poco a poco todas esas personas, ¿no?, que se sentían muy afines a mi forma de vivir los viajes, ¿no?, a mi forma de experimentar esas experiencias, pues se fueron uniendo a mis viajes en grupo, donde, bueno, pues todo es sorpresa. Se tienen que dejar llevar por el viento, por nosotros, que lo tenemos todo organizado, pero intento emular un poco esas emociones, esas sensaciones que tuve yo la primera vez viajando de esta forma, ¿no? Así que, bueno, pues nuestros viajeros no se conocen entre ellos, se lanzan completamente a la aventura, eligen el destino, que de los muchos que tenemos en la web, y bueno, pues ya a partir de ahí nos encargamos de todo nosotros. No saben dónde van a dormir, no saben a quién van a conocer, quiénes son sus compañeros de viaje, no saben qué es lo que va a ocurrir, no saben cuál es la ruta, y pues solamente tienen que dejarse llevar, disfrutar de las sorpresas que tenemos preparados para ellos, y al final de centrarse en el aquí y ahora, que es muy importante hoy en día, ¿no? Y así poder disfrutar de una experiencia única. Así que bueno, pues ahí estoy. Llevamos ya 10 años en el sector de los viajes y bueno, tú, Erika, eres una perseguidora del viento más. Nuestra comunidad cada vez es más grande y más bonita, y bueno, tenemos muchos destinos, muchas aventuras de los que esperamos que os gusten mucho, ¿no? Así que bueno, muchas gracias por la oportunidad de poder participar en este espacio. Y nada, que un saludo y nos vemos en la próxima aventura, Erika. Chao.
2: Bueno, pues nada, muchísimas gracias a Sergio por este pequeño, digamos, relato. Nos ha comentado cómo funciona su forma de viajar. Yo la verdad es que, no sé, me encantó la filosofía, porque muchas veces ocurre que no contamos con, sí con el tiempo, pero a lo mejor no con la gente con la que pues no me gusta este tipo de viaje, porque yo soy más de hoteles, pues entonces somos mochileros, en cualquier momento nos metemos con, dormimos con gente local, comemos en sus propias casas, dormimos, y después también hay determinados alojamientos también que son pues un poco más confortables, no es que no lo sean los otros, pero quiero decir que hay un poco de todo. Entonces me gusta mucho porque también, aparte de que estás con gente que no conoces, llegas a Madrid o llegas a Barcelona según el punto de partida y no sabes con quién te vas a encontrar. Puedes hacer buena piña o no con el equipo, pero está genial. Sabes que en realidad, pues eso, toda la gente va con buen rollo y me gusta mucho la forma que tiene. Yo les quería mostrar pues un poco un pedacito de los viajes que he ido. Una de las formas que ellos tienen también de premiar, por así decirlo, como meterlos dentro de Persiguiendo el Viento, cuando haces tu primer viaje, pues te suelen dar lo que es un pequeño colgante, donde simbolizan unas hojitas, que es lo de perseguir el viento. El primer viaje viene a ser, digamos, aquí está lo que es el bronce, la plata, lo que es el oro. Entonces el primer viaje que haces siempre te dan pues el verde, después tenemos la plata y lo que es el oro. Y cuando ya llevas ya pues unos 6 viajes, que yo llevo con ellos 7 por lo menos, pues ya te lo dan con tu nombre y todo. Entonces es un bonito detalle de al final del viaje, pues se hace una pequeña reflexión de cómo te has sentido y entonces te dan este tipo de colgante.

0: cuando ya los tienes, pues eres tú la que los da. ¿Sabes? Yo a veces he ayudado a, al coordinador, que en este caso Sergio, pero hay muchos más. Él empezó solo, pero luego al final ha ido creciendo. Y después, otra cosa muy bonita que nos dan es, por ejemplo, estos mapas, que están hechos manual, donde tú terminas el viaje y en mitad del viaje, pues te dan este tipo de mapas. Este, por ejemplo, fue el de Japón. Y vas pasando por cada uno de los sitios y te van dando unas pegatinas. Entonces es una forma de ir recordando todos los sitios por los que vas pasando. Entonces vamos recordando las cositas y demás. Después, sí. Entonces, después, por ejemplo, en el caso de Japón, pues fueron a través de los sellos, las cositas que hemos hecho. Y después, por ejemplo, hay otros que a lo mejor escribes por detrás. Yo qué sé, pues ideas. Aquí, por ejemplo, tenemos otro de Egipto. ¿Sabes? Que, entonces, me parece muy interesante porque es una forma también, ¿sabes? Un recuerdo. Y bien. Vas también, pues, repasando por dónde pasamos.
1: Se te queda más en la memoria, sí.
0: Por dónde pasamos, por dónde. Pues eso, Costa Rica, lo que es el. Después, por ejemplo, es a lo mejor por detrás, que tenemos espacio. Pues escribimos cositas, pues el primer día, pues pasamos por tal sitio, o tuvimos el baño, por ejemplo, que pasó aquí en Tanzania, que tuvimos un baño en la superbañera y hormigas, una invasión de hormigas, pues apuntamos aquí, o una supergripe que tuvimos, o resulta que nos quedamos sin gasolina, nos pasó en medio de la tal. Esas pequeñas anécdotas que luego uno te pones a leer y dices, madre mía, vale, bien de cosas. Entonces, no sé, me parece súper interesante la forma de viajar y... Pues sí. Y eso, y lo quería compartir un poco también con ustedes, pues para que vean, por si les interesa, pues ya saben ya las cositas que hay.
2: Qué hermoso lo que has hecho.
3: Sí, muy precioso, precioso, precioso. Qué bonito.
0: Bueno, pues nada, si les parece, pues vamos, no sé, qué impresiones tienen acerca de del tema de los viajes, las últimas impresiones, para ir cerrando un poco este espacio de viaje.
4: Pues mira, ¿qué quieres que te diga, Erika? Yo estoy aquí hoy un poco extasiada porque yo ya he viajado sin ir, ya he viajado por todos lados, de verdad. A mí viajar me parece una maravilla, pero cuando se va con conciencia de lo que es hacer un viaje, ¿no? Es estar en contacto con otros seres humanos, y entonces ahí notas la desigualdad y la igualdad también, y que te das cuenta que al final todos somos iguales, unos tengan una cosa, otros tengan otra, pero al final el ser humano es el ser humano y no hay que darle más vuelta. Y la variedad, eso es lo que me gusta del ser humano, con las diferentes culturas, eso mola bastante.
5: Yo siempre, muchas veces después de hacer viajes, piensas y reflexionas cómo es vivir en este sitio. A lo mejor, por ejemplo, imagínate que te vas al monte Fuji y ves ahí unos templos de unos monjes japoneses y piensas cómo es vivir en ese monasterio, en ese templo, ¿no? Entonces, pues, hay veces que piensas, yo tengo todos los lujos a mi alcance, pero a lo mejor esa persona que vive en ese monasterio tiene que ir a recolectar la comida, cocinarla y todo lo que es, pues, ver qué es lo que vivir en cada sitio al que viaja. Yo he estado en pocos sitios, pero agradezco a mis padres, los únicos sitios que me han llevado, como han sido Portugal, Mallorca, y muchos sitios más que he ido. Pero me parece que es algo fascinante el que en un par de horas estés en otro sitio completamente distinto al que estabas antes. Me parece que es algo increíble y fascinante que es el hecho de viajar, que o como hoy en día se dice, es un hobby o
0: una de
5: actividad
0: vivir.
5: Alternativa y diferente.
1: Bravo.
0: Muy bien. Rosa.
6: Bueno, viajar. La verdad es que también se puede viajar sin moverse uno del sitio, porque también quiero decir que quien no puede viajar porque no tiene recursos, es maravilloso ahora con todas las posibilidades virtuales, ¿no? Poder hacerlo, ¿no? Y también leyendo se puede viajar. Pero yo también quiero decir que el viajar también, vale, es una aventura, es maravilloso, ves lugares distintos, pero también tiene el hándicap del esfuerzo, del cansancio, de las horas de avión, si vas muy lejos, de que tengas problemas, de que entonces también hace falta una fuerza especial y una ilusión, ¿no? Y a veces, como decía el compañero, uno se desilusiona porque las expectativas no se cumplen, ¿no? No siempre se cumplen. O de repente viajas con un grupo y surgen los conflictos, porque ¿qué ocurre? Que estás conviviendo mucho tiempo. No es lo mismo ver a una persona un par de horas que estar conviviendo y a veces en momentos duros. Entonces, esto también lo digo como un apunte más al tema de los viajes, ¿no? Que todo está bien, viajar cerca, viajar lejos, no viajar. Lo importante es hacer lo que nosotros realmente queremos, ¿no? Y bueno, pues esa es mi aportación. Muchas gracias, Erika, lo has hecho estupendo.
7: Gracias. Yo creo que el viajar es un experimento, sea cual sea la circunstancia, si tienes dinero o no dinero, si vas en primera o no vas en primera, si vas en local, es un experimento. Y nunca sabes lo que te va a deparar. Yo creo que para mí, la vivencia y aprender es con lo que yo me puedo quedar al final de un viaje. Y eso es lo que me hace no repetir. Hay sitios que no me motivan para repetir, otros que volvería a ir. Yo he ido, por ejemplo, a algunos hasta 6 veces, ya no iría más, evidentemente, pero hay sitios que te calan profundamente y otros que no te aportan nada, ni siquiera a su gente, porque tienen a lo mejor una cultura muy distinta y no compartes determinadas cosas. Luego está sobre todo el tema que a mí me condiciona mucho, que es el estar en un ambiente que ya vas con esa predisposición de decir es un sitio que no es seguro. Yo busco, cuando voy a un viaje, una seguridad, independientemente que te pueda pasar cualquier cosa, pero un país hay que ir con unas ciertas garantías mínimas para uno tener un viaje exitoso, y aún así estás a la buena de Dios.
8: De todas formas, dice que has ido 6 veces al mismo sitio. ¿Los viajes al Negrín no cuentan?
7: No, ahí no he ido. Pues ya me tocará.
9: Para mí lo de los viajes es cultura, es llenarte y empaparte de cosas diferentes a las que tú estás acostumbrado a ver, a lo que tú sientes cuando vas a un sitio, no sé. Hay muchas formas de viajar, como decía la compañera Rosa, y creo que el no tener dinero también limita mucho, que uno le gustaría, pues mira, mi viaje soñado sería México. Pero ir a México vale un dinero. También se puede viajar entre las islas, cada una tiene su particularidad, tiene sus cosas. Hombre, no es ir al extranjero, no es ir a sitios desconocidos, pero también cada una tiene su cultura, su forma de hablar, sus cosas bonitas. Y no sé, también viajar, yo qué sé, interiormente.
0: También.
6: Muchas formas de viajar, ¿eh?
9: Sí, no sé, hay muchas formas de viajar y para mí todas son válidas y bonitas.
10: Juan,
8: pues sí. A mí lo que más me ha gustado de viajar y con la sensación que mejor me he quedado es con la de la sencillez, porque cuando he viajado a países que se catalogan de pobres, me he dado cuenta que los que menos tienen necesitan infinitamente menos cosas para ser realmente felices. Y he descubierto que nosotros tenemos demasiadas cosas y que casi ninguna la necesitamos de verdad. Y luego ves a gente, ves, yo recuerdo en África ver a niños jugando con un palo, como la propaganda del palo y una goma, y podían estar 5 horas jugando y nunca se les quitaba la sonrisa de la boca. ¿Cuáles de nuestros niños actuales son capaces de conseguir ese estímulo de felicidad durante 5 horas? Con todo lo que tenemos.
0: Ninguno.
8: Con todo lo que tenemos.
4: Y es lo más sencillo, lo más económico y lo más real. Porque, a ver, yo de pequeña también jugaba con 2 tonterías y estábamos todo el día haciendo ejercicio y estábamos delgaditos.
9: No había problema. En la calle.
4: No había, no, y en la playa, y estábamos todos delgaditos, es verdad, no comíamos golosinas y lo poco que comíamos era, yo qué sé, yo tenía la suerte de, yo hasta los 9 años estuve en Fuerteventura viviendo, ¿no? Entonces yo tenía la suerte de que mi vecina era turronera. Y entonces para las fiestas del Gran Tarajal hacía turrón y me daba siempre. Petrita me llamaba, me llevaba siempre una, ¿cómo se llama esto? Un coño, perdón.
0: Sí, sí, sí, corta. Una pella, una pella de gofio.
4: Mira que lo decía. Una pella de gofio. Y yo, cantaba.
9: Eternamente feliz.
4: Que nos divertíamos muchísimo, muchísimo, de verdad. Y es una pena hoy día que se pierda todas esas cosas tan guay.
11: Eso me recordó. Me recordó cuando yo era niño, cuando yo jugaba con mis compañeros al fútbol. Y como balón utilizábamos una lata. Una lata. Y lo pasábamos maravillosamente. O sea, no necesitábamos balón. Las porterías eran dos piedras a los lados. Y éramos felices y jugábamos hasta hartarnos, hasta el anochecer. Y...
5: Sin peligro.
4: Sin peligro.
0: Claro,
4: sí.
0: Sin peligro. Pues nada, muchísimas gracias. Agradecerles a todos los tertulianos que hemos estado compartiendo esta tarde. La llamada de Sergio por también intervenir. Y bueno, y dejar invitarles para el próximo programa, que vamos a hablar pues con personas que viven en diferentes puntos del mundo y que han dejado su vida para vivir en otro lugar. Así que dejo ahí la pregunta en el aire. ¿Estarías dispuesto a dejarlo todo? ¿Cambiarías tu destino, tu vida, tu trabajo por irte a otro sitio, otro lugar, otra cultura? Y termino con la siguiente frase. Hay lugares donde uno se queda y hay lugares que quedan en uno.
6: Viajar,
4: sí.
6: Qué maravilla.
4: Sin movernos de aquí.
12: Vamos a hacer un regalito a Petra por este viaje.
4: Ah, sí. Ah, muy bien. Estaciones del humano. Ah, qué guay.
12: Ahora te lo dedicamos, que tiene que ver mucho con ese viajar, que
4: es el poeta también. Él es poeta también. Ah, qué bueno.
12: Le compartimos.
4: Así compartimos un poco, sí.
12: Le podemos hacer una dedicatoria.
0: Sí. Bueno, a todo ello yo la conozco desde hace más de 20 y pico años.
4: En el 2005.
0: Y fue en un curso de cine.
12: ¿La dejamos? ¿Hasta que termine?
0: Un curso de taller de monitor sociocultural y tal. Y
4: el curso yo también.
9: El de sociocultural.
0: Radio,
9: coincidieron.
4: Sí,
0: radio,
4: sí,
9: Queremos que vengas aquí a
4: tu participación.

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2: Buenas tardes, estamos aquí en la radio una vez más y vamos a entrevistar a una amiga, en mi caso, de muchos años, Petri o Petra, que es amateur en el tema de la poesía. Y antes que nada, pues también saludar a los compañeros tertulianos. Tenemos a Rosa Marina.
3: Buenas tardes.
2: Buenas tardes.
3: Hola, buenas tardes.
2: Juan.
4: Buenas tardes, gracias por la invitación.
2: ¿Y Doña qué?
5: Como tú quieras.
2: Lucicira, Antonio.
5: Como todo. Te salga del alma.
3: Lucrecia.
5: Doña Lucrecia, sí.
2: Lucrecia, sí. Bueno, pues empezamos, por ejemplo, que háblanos un poquito de ti, de qué es lo que hace que te ha dado por escribir, cómo te describirías.
6: Pues mira, escribí por una necesidad, empecé a escribir por una necesidad, primero por una idea. Yo tenía ganas de escribir, lo que no sabía el qué, pero yo me veía en mi mente escribiendo. Pero hasta que poco a poco eso se fue acercando y entonces empezaron a salir ideas y a surgir ideas que yo nunca me había imaginado que las tenía, ¿no? La verdad. Entonces fue un momento en mi vida que necesitaba una descarga. O sea, yo necesitaba sacarlo de dentro, volcarlo en el papel, porque quería seguir sacando dentro de mí, porque claro, todo no lo tenía en el presente, tenía que ir al pasado, tenía que ir a la fuente. Yo estaba súper inspirada cuando yo escribí todos estos poemas. Y claro, no se trata tampoco de que tenga una rima excelente, esto y lo otro, no, es lo que yo sentí en ese momento, con todo lo que eso conlleva. Y no cabe duda de una cosa, que si yo no lo hubiera escrito, hoy día, esta Petra que está aquí, no hubiera estado aquí y no hubiera sido la misma. Y eso es lo que más me gusta de haber escrito poemas, ¿no? Que gracias a ellos ha habido en mí un cambio que yo no lo hubiera hecho de otra manera, imposible.
2: Y al hilo de esto, ¿cómo describirías tu poesía? ¿Qué es lo que hace que, por ejemplo, tú te consideres diferente a otra persona que también escriba?
6: Hombre, yo no sé si diferente, pero yo he escrito lo que yo he sentido siempre y he escrito
2: auténtica.
6: Soy auténtica y sí, o por lo menos es lo que yo quiero, no ser natural y ser auténtica. Lo que pasa es que eso a veces no es fácil, ¿eh? No es fácil. Mira que lo he intentado muchas veces, pero en la sociedad en la que vivimos a veces hay que maquillar un poco, porque si no, esto no es que lo aguante. Entonces, a ver, dime, que ya se me fue el baile.
2: ¿Cómo definirías tu poesía?
6: Es protesta.
2: Protesta.
6: O sea, yo protesto. Como mujer de la sociedad en la que estoy inmersa, yo protesto. Por muchas situaciones, por la educación que he recibido, por lo que hemos heredado y que no sabíamos lo que era. O sea, yo he tenido que ir ahí para sacar todas esas cosas que no eran mías. Yo decía, a ver, esto no es mío, ¿por qué lo tengo que llevar yo? Tal. Bueno, dice sombra, vieja sombra, se titula el poema. Sombra, peligro inminente, larga figura, retorcida su mente. Te proyecta su mirada y traspasa la hermosura, esa tan deseada. Sombra, qué valiente, pasas a mi lado, tan callada, tan inocente. No me conoces de nada, qué despistada. Parece que te diviertes a hurtadillas de mi alma. Qué descarada, qué mala gente. ¿Por qué no das la cara y te arrepientes? ¿Por qué me haces sentir tan impotente ante tu visita inesperada? Enemiga desgraciada, torrente de muerte, te reto hasta mis últimos días, hasta en mi lecho. Eres oscura como tu mente, desdichada, inteligente, decadente. ¿Y quieres que yo sea inerte, que no sienta nada? ¿Quién te crees que eres para estar ausente y presente? ¿Dónde se esconde tu alma, querida dama? Perdiendo el tiempo con fantasmadas en todos los tiempos. Estás pasada de temporada. No te importa nada a los que aman, a los que viven desesperados y no te temen. te rechazan, no quieren verte, no vales nada. Eres la cara de la moneda falsificada que no cambia. Estás frustrada, serpiente envenenada, con tus poderes de enredadera ilusionada que se agarra a mis paredes y me atrapa, dejándome encadenada como si nada. Callada, silenciosa se queda mi alma, de rabia contenida en mis entrañas, sombras del más allá, de las pasadas, que aún quitándole el polvo estoy en casa. Solitaria, abandonada, tristemente encauzada, por un río sin agua, que no espanta, sino entristece mi mirada. Por eso canta cautiva enamorada, de sus flores encantadas de poder regarla con su alma. Oh sombra impetuosa, para ti ni una rosa, no te dejo nada, no te debo nada, mi morada no te dejo, yo me la quedo, para los que me aman, los que en la otra orilla me esperan, sin decir nada, con luz en su mirada, destello de desvelo y con esperanzas.
7: Qué bonita.
8: Una curiosidad, ¿quién es la sombra, la muerte?
6: Son todas las sombras. Vale. Yo aquí, sin quererlo, se proyectaron muchas sombras, desde la mínima hasta la máxima, porque realmente todos tenemos sombras.
8: O sea, como miedo.
6: Sí, miedo y sí, pues miedo, como tú, cada uno lo quiera llamar.
7: Vale.
6: Pero que se proyectan en muchos espacios y en muchos sitios, ¿no?
9: Bueno, nos has hecho sentir, que yo creo que es muy importante, ¿no?
6: ¿Eh?
9: Que nos has hecho sentir.
6: Ah, ¿no? Sí, eso, de, eso es, de eso tiene, de lo que se trata.
9: ¿No? Tiene que llegar de alguna manera, ¿no? Independientemente del estilo, llegar es muy importante, así que enhorabuena.
6: Pues sí, pues muy bien.
7: Genial,
9: muy bien.
7: Genial. Pues ha sido un placer de tenerte aquí,
9: sí.
7: De verdad, ha sido un espacio muy cortito, porque tú sabes cómo es el tema de la radio. Y bueno, tenemos que despedirnos porque detrás hay otra gente que viene detrás de ti.
6: Sí.
7: Pero ha sido un verdadero placer y ojalá que tu amiga Erika te traiga para otra ocasión.
6: Y después, bueno, pues esto es el primer bloque de poemas que escribí. Pero después sí he escrito otros pequeños poemas, ya más nuevos, más renovados, pero bueno, no sé si quieren oír
9: otro tema, ¿no? Otro
2: y
9: tema.
2: Mientras lo vas sacando, ¿tienes algún tipo de rutina a la hora de empezar a escribir? Es decir, si por ejemplo dices emocionalmente hoy me siento emocionalmente, pues hoy estoy más, o tienes tu rinconcito, una hora determinada, si tienes una...
6: A mí me gusta por la mañana, después del café.
9: ¿Y escribes todos los días?
6: No todos los días, no. Ya no escribo.
9: ¿Te sientes
6: ya no
9: emocionalmente?
6: Ya no escribo tanto ¿verdad? Como antes, porque me da la impresión que me da es de que todo lo que tenía que escribir ya lo escribí.
7: Que ya ha sacado para afuera y ya ha sanado.
6: ¿Sabes? Sí, y me siento bien así. Y ahora lo que hago es disfrutar.
2: O releerlas, ¿no?
6: O releerlas, sí, las releo bastante. Releerlas y disfrutar de la vida. Digamos que era como, yo qué sé, es que los poemas además es que se me nota y no lo puedo evitar. Yo cuando leo un poema revivo ese momento porque es así.
2: Lo sientes.
6: Lo siento. Y entonces, pues bueno, pues me lo paso muy bien. Mira, esta es muy sencillita, esta la escribí hacía tiempo también, pero es más joven que el libro. Mi pequeño espacio, son sencillas, la verdad. Dice, espacio ideal, heterogéneo, quebrantos para unas, alicientes para otras, lugar de batallas y derrotas. ¿Cuántos ingredientes usamos saboreando su boca? Bocas que se alimentan, bocas que se desbocan, despensas que se desbordan, otras vacías y solas. Amargas horas de espera, bebiendo vino a deshoras. Tratan de salir corriendo. ¡Qué horror, qué infierno, qué invierno! En este espacio cerrado, me asfixio, marcho lejos. ¡Cuán diferentes estilos pueden ser de los más bellos! Mas en la cocina he encontrado la verdad de mi silencio, el amor por la vida. Recuerdos eternos, respuestas a mis preguntas. blog en mano, bolígrafo escribiendo, mi comida haciendo. Entre tantos ingredientes yo me pierdo, tantos sabores variados y yo con ellos, saboreando recuerdos, buscando canela en rama, la lechuga, el pimiento, las lentejas, los garbanzos, un verso. Rimando con el pimiento, el viento, alborotando el pensamiento. Zanahorias no hay, lo siento, mejor cambiarlo por Victoria, ella es amiga, está en lo cierto. Concierto, pongo mi música, armonizando mi tiempo, un paso de sevillana, un rock, un lamento, así se pasan las horas, los días, los sueños, mas cuando lo pienso, vivo, descanso, despierto, ingredientes en acción, todos en comunión, con la música de fondo, contemplando la función.
8: Muy bonita.
9: Con la cocina, ¿no? Y cocinar.
6: Que en la cocina se puede hacer muchas cosas, mira.
10: Ya veo.
6: En la cocina.
11: Bueno. Nos ha hecho todo eso que consigue hacer la poesía, trasladarnos a espacios inmensos, a transformaciones, a invitaciones a reflexionar y también a lo cotidiano. Así que desde que tengamos otra oportunidad de hacernos encontrar con más escritoras y escritores y podemos dedicar un día a establecer la radio
6: más completo.
11: Con muchas opiniones y mucho compartir.
6: Pues está bien, me parece muy bien.
11: Sí, la invitamos en otra...
2: Totalmente. Sí, porque esto es una pincelada.
11: ¿Qué?
2: Esto es una pincelada.
6: Sí.
11: Esta segunda parte que... para comenzar la que dure sobre 20-25 minutos
2: más o menos
11: 25 media hora para sí. Que desarrollemos las caletas y una tercera parte que ya va a ser también la de compartir.
6: Muy bien, aunque muy bien, aquí tiempo para todo
11: que te quede,
2: sí,
6: me voy a quedar.

0: Son las 7 de la tarde.
1: Temperatura 27 grados. Humedad 47%.
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0: Hola, ¿qué tal mis amores? Buenas tardes. Están ustedes sintonizando Radio Guiriguada, su emisora familiar, su emisora amiga y sus amigas de siempre y amigos de siempre y para siempre. Pues como todos los jueves, aquí estamos en la hora poética del Guiriguada. Saben que estamos los jueves de 7 a 8 y en diferido el domingo de 12 a 1 de la noche. Y que nos pueden ver también a través de internet. Ponen Radio Guiniguada, internet, y buscan, y seguramente en mi casa nos están viendo. Así que les deseo suerte para que nos vean también por internet. Mis queridos amigos, aquí tenemos a Toñita, mi querida Toñi Pérez Gómez. ¿Quieres saludar tú ya, mi amor? Venga, saluda. Ánimo, Michi.
1: Este es el último saludo del mes de julio, hasta después que volvamos en septiembre.
0: Mira, ves.
1: Y nada, amigo, un jueves más en la hora de la poesía y la amistad.
0: ¡Qué bonito! ¡Ole, mi niña! Diga usted que sí. En control tenemos a Cristian y ahí en el salón está un montón de gente que están en reunión. Y nada, que esto es un paraíso familiar, por supuesto. Eso es lo más grande de Radio Guiniguada, que es, somos como una gran familia. Así que mis amores, pónganse cómodos y saben que estamos en la hora poética y que ahora vamos a poner en el apartado musical, sé que les va a gustar, pues son unas voces maravillosas, nada menos que Paloma y...
1: Paloma San Basilio.
0: Paloma San Basilio, ya no me salía el apellido. Y nada menos que con Plácido Domingo. Así que mis amores, espero que sea de su agrado también el apartado musical. Y adelante.

0: Y yo que quería decir las poesías de memoria y me traje la enciclopedia, pero bueno, es que son tan lindas que como últimamente no estoy leyendo mucho en casa tampoco, pues prefiero leerlas a equivocarme. Así que esta es de Pedro Salinas y es una maravilla. Dice así: perdóname por ir así buscándote tan torpemente dentro de ti. Perdóname el dolor alguna vez. Es que quiero sacar de ti tu mejor tú, ese que no te viste y que yo veo, nadador por tu fondo preciosísimo, y cogerlo y tenerlo yo en alto como tiene el árbol la luz última que le ha encontrado al sol, y entonces tú en su boca vendrías a lo alto para llegar a él, su vida sobre ti, como te quiero, tocando ya tan solo a tu pasado, con las puntas rosadas de tus pies, en tensión todo el cuerpo, ya ascendiendo de ti a ti misma, y que a mi amor entonces le conteste la criatura que tú eras. ¡Ay, qué bonita! ¿Verdad? Yo quería más, pero bueno. Está bonita también esta. Pero venga, mi Toñita, ahora te toca a ti. Después continuamos.
1: Bueno, amigo, pues yo voy a empezar con una que escribí hace poquitos días, el 28, y hoy es 30, pues mira, dos días.
0: ¡Qué envidia!
1: La titulé Fuerza Espiritual. En esta madrugada del 28 de julio, luna llena hay. Mis ojos sienten su fuerza espiritual, con su luz blanca y sus sombras grisáceas. Mirándola sin casi no poder dejar de hacerlo, es como si me llamara su energía lunar. Antigua raíz soy de esta bendita tierra que me vio brotar en una noche plenilunada, y por eso melancólicos son los latidos de mi sangre. Mi alma se agarra desesperadamente a la cornisa de mis sentimientos, que peligran por los amargos desengaños. En ocasiones le he contado a mi amiga la luna mis pesares y mis anhelos, revestidos de ensueños, pues es el motor de la vida. Sin ello no se podría vivir. Con la llegada de las primeras luces de la aurora, la luna lentamente se va ocultando detrás de la montaña más alta, dando paso a las vivencias de un nuevo día, lleno de incógnitas que hace latir el corazón.
0: ¡Wow! Mis amores, eso es buen gusto y corazón profundo lo que tiene esta mujer. Y yo, vamos a seguir con Pedro Salinas. Y esta es muy profunda. Yo dije esta de delante, ¿no? No. Ahora toca esta. Esta es muy bonita, amigos, espero que les guste. Dice así, de Pedro Salinas, repito. Lo que eres me distrae de lo que dices. Lanzas palabras veloces, empavesadas de risas, invitándome a ir donde ellas me lleven. No te entiendo, no las sigo. Estoy mirando los labios donde nacieron. Miras de pronto a lo lejos, clavas la mirada allí, no sé en qué, y se te dispara a buscarlo ya tu alma afilada de saeta. Yo no miro donde miras, yo te estoy viendo mirar. Y cuando deseas algo, no pienso en lo que tú quieres, ni lo envidio, es lo de menos. Lo que hoy quieres lo deseas mañana, lo olvidarás. Por más querencias nuevas, no, te espero más allá de los fines y de los términos. En lo que no ha de pasar, me quedo en el puro acto de tu deseo queriéndote. Y no quiero otra cosa más que verte a ti querer. Esta no la dije, ¿no?
1: No.
0: Esta es muy bonita también, escucha. Dice, ¿serás amor un largo adiós que no se acaba? Vivir desde el principio es separarse en el mismo encuentro. Con la luz, con los labios, el corazón percibe la congoja de tener que estar ciego. Y solo un día, amor, es el retraso milagroso de su término mismo. Es prolongar el hecho mágico de que uno y uno sean dos en contra de la primer condena de la vida. Con los besos, con la pena y el pecho se conquistan las afanosas lides entre gozos parecidos a juegos. Días, tierras, espacios fabulosos y la gran disyunción que está empezando, hermana de la muerte, oh muerte misma, cada beso perfecto aparta el tiempo, le echa hacia atrás, ensancha el mundo breve donde puede besarse todavía. Ni en el llegar ni en el hallazgo tiene el amor su cima, es en la resistencia a separarse, en donde se le siente desnudo, altísimo, temblando. Y la separación no es el momento cuando brazos o voces se despiden con señas materiales. Es de antes, de después, si se estrechan las manos, si se abraza. Nunca es para apartarse. Es porque el alma ciegamente siente que la forma posible de estar juntos es una despedida larga, clara, y que lo más seguro es el adiós. ¿Lo había dicho? Pues este es, el Salina es maravilloso, pero ya lo vamos a cambiar. Bien, mi niña linda, te paso la antorcha de la poesía y la amistad.
1: Bueno, pues hoy me he traído tres libritos, porque venía en uno, pero son tres poetas.
0: Qué bueno.
1: Y esta que voy a leer me parece muy bonita. Es de José Méndez Castillo. Y una de sus poesías la tituló Manos de Madre. Sendero de flores blancas. Noches con claro de luna. Son las manos de una madre, más hermosas que ninguna. Manos cálidas al tacto, surcadas por las arrugas que los años van dejando con su danza de locura. Carrusel en movimiento, sosiego de nuestras dudas, refugio de la ilusión, cataratas de ternura. Manos cargadas de amor que te alzan en la cuna y que de niño a mayor tratan de darte cultura. Velero que en tempestad acude siempre en tu ayuda. Desafío al temporal, sin reproche ni censuras. Flor que se marchitará en los jardines del tiempo y que nunca volverán a estrecharte entre su cuerpo. Y a ti, manos de una madre, quiero dedicar mis versos. De José Méndez Castillo.
0: Qué bonito. De otra, mi amor.
1: A ver, esta, que no es muy grande, y se titula, también de este señor, José Méndez Castillo, y la tituló A ti, papel. Papel en blanco, que mi pluma hieres, compañero de fatiga, e ilusiones. Amigo del poeta, que en ti veierte el claro manantial de sus pasiones. Bondadoso Señor, que todo admite sobre tu piel, cargada de borrones, inanimado ser, cuna de la cultura, emisario de amor y de temores, papel en blanco, olor de flores, noche en el tiempo, alma sin nombre.
0: Wow.
1: Describe muy bonito.
0: Qué lindo.
1: El papel, el folio, que está en blanco y empezamos ahí a escribir.
0: Sí, sí, eso es, una hoja en blanco y lo que, sí, lo que le puede, sí, lo que puedes recibir.
1: Ahora toca música.
0: Pero no está. Ah, sí está.
1: No, sí está.
0: Pues mi amor, vamos a poner un temita musical. Gracias, cariño.

0: Maravilloso. Espero, mis amores, que les guste este apartado musical tan lindo, porque son unas voces maravillosas. Vaya, no es la palabra más fuerte. Yo tengo aquí, seguimos con la enciclopedia de la poesía amorosa española e hispanoamericana. Y esta es de Federico García Lorca. Y dice así: el poeta pide a su amor que le escriba. Amor de mis entrañas, viva muerte, en vano espero tu palabra escrita, y pienso, con la flor que se marchita, que si vivo sin mí, quiero perderte. El aire es inmortal, la piedra inerte, ni conoce la sombra, ni la evita. Corazón interior no necesita la miel helada que la luna vierte, pero yo te sufrí. Rasgué mis venas, tigre y paloma, sobre tu cintura, en duelo de mordiscos y azucenas. Llena, pues, de palabras mi locura, o déjame vivir en mi serena noche del alma para siempre oscura. Esta es una, pero es que esta otra que viene ahora me enamora, mis amores. Espero que les guste. Y dice así: soneto de la dulce queja. Tengo miedo a perder la maravilla de tus ojos de estatua y el acento que de noche me pone en la mejilla la solitaria rosa de tu aliento. Tengo pena de ser en esta orilla tronco sin ramas, y lo que más siento es no tener la flor, pulpa o arcilla para el gusano de mi sufrimiento. Si tú eres el tesoro oculto mío, si eres mi cruz y mi dolor mojado, si soy el perro de tu señorío, no me dejes, no me dejes perder lo que he ganado, y decora las aguas de tu río con hojas de mi otoño enajenado.
1: Preciosa.
0: La última, preciosa. Bueno, y sí. Tú, mi amor, te toca a ti ahora.
1: Sí.
0: Te paso la antorcha.
1: Pues seguimos. Esta otra es mía. Intangible alma. Eres invisible, pero te siento, alma mía. Eres luz espiritual que me guías por los senderos de la vida. Alma mía. En algunas ocasiones acude a mí corazonadas que luego se cumplen y me hacen pensar qué misterio es este. Amas, almas que un día se encuentran y ya sin saber el porqué no desconecta, afines a muchas cosas sin tener en cuenta la edad. Esa alma que en sueños nos acerca en vivencia, unas compartidas y otras deseadas, pero que ya nunca podría ser realidad. Andando por la misma acera, miradas que se encuentran de frente, ojos que se sonríen, he presentido en ese momento, en esa alma desconocida, un saludo espiritual.
0: Wow, qué bonito. Lo más bueno es que es tuyo, mi amor. Yo hace tiempo que ni escribo ya, ni leo, fíjate tú. Yo creo que se me nota hasta el cansancio que tengo. Esta es Dulce María Loinaz y yo estaba buscando un poema precioso de ella, que me lo sé de memoria, pero no me atrevo. Esta se titula Balada del amor tardío. Amor que llegas tarde, tráeme al menos la paz. Amor de atardecer, yo que porque extraviado camino, llegas a mi soledad. Amor que me has buscado sin buscarte, no sé qué vale más, la palabra que vas a decirme o la

que yo no digo ya. Amor, no sientes frío, soy la luna, tengo la muerte blanca y la verdad lejana. No me des tus rosas frescas, soy grave para rosas, dame el mar. Amor, que llegas tarde, no me viste ayer cuando cantaba en el trigal. Amor de mi silencio y mi cansancio, hoy no me hagas llorar. Y esta otra es pequeñita y se titula Yo te fui desnudando. Yo te fui desnudando de ti mismo, de los tus superpuestos que la vida te había ceñido. Te arranqué la corteza entera y dura que se creía fruta, que tenía la forma de la fruta. Y ante el asombro vago de tus ojos surgiste con tus ojos aún velados de tinieblas y asombros. Surgiste de ti mismo, de tu misma sombra fecunda, intacto y desgarrado en alma vida, en alma misma, en alma viva. Bueno, así que esto es así. Mis amores, vamos a escuchar otro temita musical, porque es que esas voces también son maravillosas. Que me perdone Toñi, que tiene una voz divina.

0: Bien, mis amores, espero que, ya ven que el apartado musical está para bailar, desde luego. Espero que lo estén aprovechando. Si están en pareja, siempre se los digo, que aprovechen y se bailen un poquito, que eso es bueno para el alma y para todo. No ha dicho nada Cristian, ¿no? Cristian, sí, tenemos teléfono. Hola.
1: Hola, buenas tardes, Ángela y Toñi.
2: Hola, Juan, buenas tardes.
0: ¿Cómo estás, corazón?
1: Ahí vamos, tirando adelante.
0: No, se dice resistiendo porque hay crisis, no se puede tirar nada.
1: No, por supuesto.
0: Yo siempre digo resistiendo. ¿Cómo estás, sí, mi niño lindo? ¿Cómo estás?
1: Pues ya te digo que ahí vamos tirando adelante, como yo suelo decir.
0: Ya verás que sí.
1: Todo. También ya estuve ahí, me hicieron unas pruebas y todo eso, y poco a poco todo va llegando.
0: Todo llega y todo pasa. Ya te lo dirá, ya te lo dirá Toñi, lo que te quiero decir.
1: De acuerdo.
0: Sí, pues ahora somos todo corazón para escucharte.
1: Pues aquí dos poesías que hace poquitos días que la he hecho, y entonces esta la he titulado Gratitudes de los mares. El mar, con su gran inmensidad, donde yo encuentro la paz, tranquilidad y felicidad en sus aguas cuando se están. Cuánta emoción me regala el poder yo contemplar esa brisita del mar, viendo las olas llegar, besando mis pies al pasar. Qué generosos son los mares cuando los navegantes cruzan esas inmensidades, recordando a sus familiares que están en otros lugares. Cantan hermosos cantares los pescadores que salen a sus faenas matinales, anhelando una buena pesca para traer sus jornales para la economía de sus hogares. Cuando hay oportunidades de cruzar nuestros mares, agradecemos hasta el aire que renueva dulcemente nuestras interioridades, valías que son muy grandes, porque todas ellas son inolvidables. Esta ha sido la primera poesía, que espero que a los oyentes de Radio Guiniguada y a los presentes ahí.
0: Gracias, amor, claro que sí.
2: Muy bonita y muy, muy de verdad, porque eso es lo que pasa de verdad.
1: Sí, por supuesto que digo que muchas veces a nuestros pecadores y a nuestros navegantes que a veces se les tiene un puitín olvidado, que también tiene sus grandes palías y sus sacrificios de cada día también.
2: Y bastante duro que es trabajar en la mar. Yo no he trabajado nunca, pero me lo puedo imaginar.
1: Sí, pero yo tengo algunos familiares y suelen decir eso, que las faenas suelen ser duras.
2: Por supuesto que sí.
0: Juan, ¿qué te puedo decir yo? Que toda mi familia han sido de la mar. Todos, todos. Hasta mis hermanos, todos.
1: Que por eso cuando se tiene familiar en lo que es la vida del mar, entonces cuando solemos apreciar lo
0: sí,
1: que
0: mi amor, sí,
1: el trabajo que ellos hacen.
2: Que el pescado no es tan caro, que el pescado no es tan caro.
0: Es verdad, eso es verdad.
2: Que cuesta mucho trabajito sacarlo.
1: Por supuesto. Y mira, después aquí tengo otra poesía también que hice en estos días. Esta está escrita el día 26. Y esta la he titulado, digo, ¿qué mundo encontrarán? Digo, los humanos cada día tenemos todos que amarnos como auténticos hermanos, tal y como Jesús, Él nos sigue cada día amando. Nuestro corazón tiene que estar cercano, siendo cada día solidario de quienes mal en la vida estos los están pasando. Cada uno en particular tenemos virtudes y fallos, los cuales son reales. Hay que ir transformando entre lo espiritual y lo humano que muy poco se va visualizando, que es lo que hemos hecho de este mundo tan dividido, donde el mensaje divino lo hemos ido entrelazando entre el odio y la venganza, la guerra y las injusticias. Cuando de nuevo vuelva Jesús, tal y como Él lo dijo, nos encontrará todos divididos, donde esa cercanía de hermanos en olvido la hemos dejado, a Él no estar fraternizado, ya que todos en la vida somos siempre y seremos hermanos, porque así es como Dios siempre nos lo ha mandado. Amigos, un poco espirituales.
0: ¡Ay, qué bonita! Como la vida misma, ojalá. Has dicho
1: en realidad suele todo, pasar.
0: Todo verdades.
1: Y ya digo que son los aconteceres de la vida, del día a día.
0: Sí, mi amor.
1: Y ves, hay que ponerle un poco de atención también para mirar cómo vamos caminando.
2: Sí, para retomar el camino correcto, diríamos, o por lo menos el que se cree correcto.
1: Por supuesto.
2: Ay, Dios mío. Pues Juan, muchas gracias, mi niño, por participar.
1: Pues un fuerte abrazo para todos, digo, y que tengan unas felices vacaciones.
2: Sí.
1: A ver si ya cuando el regreso ya yo pudiera estar bien, me hayan operado también.
2: Yo espero que sí, que a esas alturas ya estés, ya esperemos que sí.
0: Ya verás que sí, ya verás que sí, mi amor. Se lo pedimos a la Virgencita del Pino y la Candelaria, a las dos hermanas.
1: Pues, hay que ser siempre positivo.
0: Ya lo verás, que yo también estoy en lo mismo, Juan.
1: Por supuesto.
0: Tú lo sabes, ¿verdad?
1: Verás que todo sale bien.
0: Vale, mi amor. Cuídate pues mucho, nada. Te queremos.
1: Un abrazo para todos.
2: Pues Juan, cuídate mucho y ya seguimos, ya seguimos comunicándonos.
0: Hasta pronto.
2: Adiós, Juan, adiós.
1: Hasta luego.
0: Hasta pronto y gracias. ¿Ahora que tocaba mi amor música?
2: No, más tarde, me tocaba a mí ahora.
0: Pues venga, mi vida.
2: Bueno. A ver. Esta es de Natalia Sosa Ayala.
0: Qué linda.
2: Y he elegido esta un poquito fuerte, pero la tituló La ira. Yo quería tenderme a lo largo de un río y contigo subir las montañas más altas, escalar las sublimes paredes del pecho para decir después: he salvado el tesoro azul de la esperanza. Yo quería tener un corazón de lila y ser una pradera interminable, y contigo ser hierba, lluvia, risas, estrellas y palabras. Pero he aquí que el río quedó paralizado, que los olvidos fueron minando la montaña, y el pecho es un inmenso hueco donde mueren los extraños deseos del pasado. No he sido nada, nada, salvo este vacío, este torpe cansancio y este ciego dolor que me aprisionan entre todas las cárceles. La ira me estremece. Has cercenado cuanto había en mí de amor ante mis pies. La llanura se abre, furiosa, tránsida por las violentas congestiones, vuelvo sin una lágrima, la espalda.
0: La espalda.
2: Sin lágrimas.
0: Dice, vuelvo sin lágrimas la espalda.
2: Tránsida por la violencia, congestiones, vuelvo sin una lágrima, la espalda. Se ve que le dio la espalda, ¿no?
0: Marcha, sí.
2: Que le dio la espalda.
0: Qué pena. Sí, es profunda.
2: Esta mujer
0: es que Natalia escribe, Sosa es, sí, sí.
2: Y como muy con mucha amargura, diría yo.
0: Sí, natural.
2: Esta
0: sí.
2: La veo yo fuerte, pero las demás
0: es que tú sabes, dice que los actores se disfrazan para actuar. Los poetas nos desnudamos para interpretar. No sé si me lo acabo de inventar, pero bueno.
2: No, es así.
0: Vamos a ver. Yo tengo aquí a Pablo Neruda, nada menos. Vamos a ver lo que sale de aquí. Para que tú me oigas, mis palabras se adelgazan a veces, como las huellas de las gaviotas en las playas. Collar, cascabel ebrio, para tus manos suaves como las uvas. Y las miro lejanas mis palabras, más que mías son tuyas. Van trepando en mi viejo dolor como las yedras. Ellas trepan así por las paredes húmedas. Eres tú la culpable de ese juego sangriento. Ellas están huyendo de mi guarida oscura. Todo lo llenas tú, todo lo llenas. Antes que tú poblaron la soledad que ocupas y están acostumbradas más que tú a mi tristeza. Ahora quiero que me digan lo que quiero decirte para que tú me oigas como quiero que me oigas. El viento de la angustia aún la suele arrastrar. Huracanes de sueños aún a veces las tumban. Escuchan otras voces en mi voz dolorida, llanto de viejas bocas, sangre de viejas súplicas. Ámame, compañera, no me abandones, sígueme, sígueme, compañera, en esa ola de angustia. Pero se van tiñendo con tu amor mis palabras, todo lo ocupas tú, todo lo ocupas. Voy haciendo de todas un collar infinito para tus blancas manos, suaves como las uvas.

Bien, mis amores, ahora vamos a poner un temita musical y ya saben, si están en pareja, estas voces son para vivirlas como si fueran ellos. Adelante, compi.

0: Bien, mis amores, hemos cortado un poquito la canción porque se alargaba y el tiempo ya se nos termina. Pues yo quiero decir un poema de los míos, a ver si me acuerdo, porque la verdad lo he tenido todo olvidado. Pero bueno, creo que este va por el mar. Me embriago con tu recuerdo e inspiras mis poesías y deseo que un día me envuelvas, pues sin mirar hacia atrás, en tu seno soñaría, cual sirena peregrina. ¿Qué tienes, mar? Dime cuál es tu misterio. ¿Qué hombres de rudo mirar dejaron todo por ti y al volver a sus moradas pensaban tan solo en ir a volver a oír tu canto, quedando muchos envueltos al amparo de tu manto? ¿Qué tienes, mar? Que tienes, mar, que me embriagas, que te temo y te venero.
1: Ahora para ti.
2: Bien.
1: Venga, di otro tú.
2: Y sin equivocarme. Y te acordaste,
0: es
2: ¿lo
0: que
2: ves?
0: El mar me llama mucho.
2: Bueno, pues ahora voy a seguir yo con Natalia Sosa Ayala, que tiene una que me gusta, triste, pero me gusta. Solo melancolía. Estos latidos que mi entereza rinden, como panal de miel desconocida, son aves extranjeras que a mí solar arriban, o rosas de un invierno enfebrecido. ¿Acaso sean, tal vez, un sueño de mi sueño, el que alienta el aroma lejano de tu cuerpo? Ellos son las pisadas de un amor sorprendido, los que llegan despacio a los pies de mis noches y posan en mi frente sus manos inquietantes. ¿O acaso son, tal vez, una sombra que enciendo en el desvelo mío? Ni amor, ni barro, ni fuego, ni amargura acercan a mi alma una clara respuesta, pero sé que al mirarte habrá un nombre que oculte bajo un velo de luz, de gozo o de tristeza, tu latido y el mío. ¿Quién sabe si otro día, cuando ya no estés cerca, la noche me responda, ni rosa, ni ave extraña, solo melancolía?
0: ¡Wow!
2: Bonito, ¿verdad?
0: Sí, profunda. Sí. Yo estaba acordándome de una del mar, a ver. Dice, la de antes era, me embriago con tu recuerdo, ¿no? ¿O no?
2: Tendría que seguir para yo decir.
0: Mar mío, cuando me envuelves, no lo dije.
2: No me acuerdo, Ángel.
0: Vamos a ver. Voy a decir, no, se acabó.
2: Ya se acabó.
0: Bueno, mis amores, solo decirles que por duro que sea el camino, recórranlo con amor y verán que pedregales y montes como el Calvario vuelan con el corazón. Y son las 8, mis amores. Los amo. Hasta el próximo jueves, si Dios quiere.
2: No, hasta el próximo jueves, no.
0: Ay, Cristian, ¿cuándo empezamos? Después de las vacaciones, mi amor.
2: Después de la Virgen del Pino.
0: Es que dijeron que eso iban a cambiar, no sé qué, ya nos avisarán. El 10 de septiembre, mis amores, ¿empieza Radio Guiniguada o nos toca a nosotros? Ah, pues vale, el 10 de septiembre nos toca a nosotros, mis amores. Los amo. Chao.

0: Son las 8 de la tarde.
1: Temperatura 26 grados. Humedad 53%.
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0: Son las 8 de la tarde y 31 minutos.
1: Temperatura 26 grados. Humedad 54%.

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0: Son las 9 de la noche.
1: Temperatura 23 grados. Humedad 64%.
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1: Buenas tardes, buenas noches, bienvenidos, bienvenidas a Encuentros Alternativos. Estamos en Radio Guiniguada, Onda Libre y Comunitaria, en el dial 89.4 FM de Las Palmas de Gran Canaria. Si desean intervenir en el programa pueden hacerlo a través del teléfono 928-319946 y también por WhatsApp al 676-034-011. Pueden seguirnos en Facebook, en Twitter y en Instagram, arroba Radio Guiniguada. Y si desean ver y escuchar el directo pueden hacerlo en www.guiniguada.com y también grabado si no pueden seguirnos hoy en el directo. En el programa de hoy, que lo hemos llamado Ecodiseño, el arte de reciclar pallets, a pesar del nombre que tiene el programa, nuestra intención es que hablemos no solo de pallets, sino también de la reinvención vital y el poder terapéutico de mantenerse activo, de cómo una persona jubilada descubre una nueva pasión, aprende por sí misma y consigue que otras personas mayores vuelvan a ilusionarse. E intentaremos resaltar la importancia de la jubilación como un nuevo comienzo y demostrar que nunca es tarde para aprender algo nuevo, para descubrir un talento o reconectar con una pasión de juventud que la vida laboral no te permitió explorar. De que no hace falta ser un carpintero experto para crear cosas útiles y bonitas. De que vivimos rodeados de productos fabricados. Y de poner en valor la labor en el Centro Cívico Suárez Naranjo, con un taller económico, 10 euros al mes, que puede ayudar a trabajar la madera, a combatir la soledad no deseada en las personas mayores y fomentar la socialización. Y para ello ha venido a nuestro encuentro José Manuel García Infante, profesor del taller de reciclaje de pallets del Centro Cívico Suárez Naranjo. Y se me olvidó decirle que también nos acompaña, como siempre, nuestra compañera Erika Díaz. José Manuel, buenas tardes, bienvenido.
2: Hola, buenas tardes. Para mí es un placer estar aquí. Ya nos conocemos hace un tiempo y francamente la radio siempre ha sido una pasión también un tanto oculta para mí, y es un tema para comunicar y llegar a todo el mundo de una forma fácil y eso, llegar a todo el mundo. Gracias.
1: Muy bien, perdona Erika que se me olvidó nombrarte al principio.
3: Ya, bueno. Fuiste ahí con la metralleta.
1: Bueno, decíamos que queríamos centrar el tema también en la jubilación y no solo el trabajo en la madera. Muchas personas viven la jubilación como un final, sienten que pierde parte de su identidad. Tener una afición o una actividad compartida puede devolverles ilusión y propósito. Pero tú, precisamente, tras jubilarte comenzaste con este proyecto de el reciclaje de pales en el Centro Cívico Suárez Naranjo. Para ti, ¿qué significó tu jubilación?
2: Pues mira, ha sido un paso muy importante. Tuve la gran suerte que me prejubilaron con 55 años y realmente me hice a mí mismo dos preguntas. ¿Qué quieres hacer en el futuro inmediato? Y se me ocurre, primero, me fui a Cruz Roja. He dado talleres de venta porque mi vida profesional ha estado ligada a la venta. Trabajé para una multinacional 34 años seguidos. Y la verdad que fue para mí una oportunidad de hacer algo realmente importante, y me divertí mucho dando talleres de lo que es la venta a parados. Empezamos con pequeños talleres de 3 horas y acabé con 3 días, que no sabía de dónde sacar el argumento para la gente que le dábamos clases. Y muy, muy interesante. Me llevé conmigo en muchas ocasiones a mi querido amigo Clodovaldo, que es un grandísimo pintor, aparte de una excelente persona. Y bueno, y luego la otra cosa que me gusta y me sigue gustando mucho es el bricolaje. Entonces me acordé de que en Suárez Naranjo, en el centro cívico, estaba la oportunidad de entrar, y la verdad es que los directivos que estaban y que son los que están actualmente no lo dudaron y creyeron en este segmento, y la verdad es que estoy súper contento, porque lo primero es socializar. Conocemos un montón de gente variopinta, de todo tipo. Para mí ha sido unos años que me han pasado volando. Créanme que llevo casi 8 años en Navidad, justamente haremos los 8 años, y para mí ha sido una suerte enorme, porque hay muchísima gente que lo pasa de maravilla haciendo y creando cosas de la nada, como dice mi amigo Juan de Dios, que de la nada sale algo mágico, o sea, es lo más parecido a la magia, y la verdad es que es cierto.
1: Hablando de magia, ¿qué tiene la madera que consigue enganchar tanto a toda persona que empieza a trabajar con ella?
2: Pues mira, la naturaleza es muy sabia, y eso, la veta de la madera habla por sí sola. Siempre recuerdo una persona que me dijo: oye, José Manuel, me has enseñado a amar la madera, porque realmente es así. Me acuerdo mucho de ello y me repito en este tema porque es así. La madera tiene veta, viene un palé, viene muy sucio normalmente, y al cepillarlo y al lijarlo sale a la luz la veta, que es tan bonita, porque cada madera es un cuadro. Si se fija, en la naturaleza es tan sabia, y esos nudos que muchas veces intentamos pintar encima, que a mí particularmente me molesta y me duele cuando pintan una madera, porque es tan bonita la naturaleza, como digo, que vale la pena mantenerla como está. Así lo resumo.
3: Y esa creatividad, esas ganas de impartir lo que es este tipo de taller, ¿la formación ha sido, digamos, de alguna forma la has recibido en algún sitio, o eres totalmente autodidacta?
2: Bueno, en honor a la verdad, cuando era un chaval muy joven, que mi padre no sabía qué hacer conmigo, me fui a un taller de un tío mío, carpintero, y el otro que estaba al lado, que era tapicero. Entonces me fijé mucho en las cosas que hacían. Mi padre también era un hombre bastante mañosillo, y mi abuelo materno también lo era, porque el abuelo paterno no lo conocí porque falleció. Pero me despertó esa inquietud por la madera. Me gusta mucho trabajar con la madera, y eso, de la nada sale algo y es muy interesante.
1: Y cuando pusiste en marcha ese proyecto, ¿qué fue lo que te resultó más difícil? ¿Puede ser la negociación con las entidades? ¿Puede ser la puesta en marcha, la consecución de herramientas, el trato con las personas? ¿Qué resultó para ti más difícil?
2: Pues mira, te puedo ser lo más sincero del mundo. No tuve ninguna dificultad. No sé si por la condición de comercial. Enseñé todas las cosas que había hecho. He hecho una guitarra que hice yo mismo, una guitarra clásica. He mostrado algunos trabajos que había hecho, y no dudaron tanto Octavio como Pedro como Octavio, que son la directiva actual y los presidentes y vicepresidentes de Fuera de la Portada, y no dudaron en admitir ese taller como bien común. De hecho, hemos conseguido recientemente hasta una subvención de 2.000 euros de una entidad, que no sé si puedo o no nombrarla, que después yo creo que vale la pena decirlo, porque ha sido la Fundación La Caixa, y que yo creo que merecen decirlo, por lo menos, porque ha sido la subvención que hemos conseguido para financiar algunas máquinas y algunas cosas que tenemos. 2.000 euros dan para mucho, y la verdad que hasta ahora había puesto mi herramienta y alguna derrama que hemos hecho para conseguir algunas cosas, pero especialmente lo que teníamos era, la gran mayoría eran herramientas propias. Entonces, claro, eso se ha ido gastando y tal, igual se ha ido estropeando con el tiempo, y hemos conseguido esta subvención, que la verdad es muy reciente, y el próximo curso estoy como muy ilusionado, como un niño con zapato nuevo.
1: Gracias por preguntarme lo de la publicidad, aunque ahora ya da igual, porque la dijiste antes de que te diera la respuesta. Al final ya salió. Existen infinidad de maderas diferentes. Existen maderas nobles, maderas menos nobles y maderas corrientes. ¿Por qué precisamente te decantaste por la madera de los palets?
2: Mira, porque de la nada, como te decía, sale algo. Entonces, esto, hay un problema que es evidente y que me llama mucho la atención, y es lo que supongo que cualquier persona con un poquito de sensatez, el ver tirado cada momento un palet tirado por el suelo, por el barranco, al lado de los contenedores, me produce grima. Y yo veo un palet y estamos viendo ahí cosas que se pueden hacer con ellos y de ahí salen maravillas. Aparte que es una madera blanda y como tal es muy fácil para trabajar. Por cierto, quisiera hacer hincapié y un paréntesis en los palets europeos. Por favor, ruego a la gente que no le peguen fuego a los palets europeos porque son realmente muy dañinos para la población. Cuando se les pega fuego, traen unos aditivos muy tóxicos y son cancerígenos. Por lo tanto, ruego que no le peguen fuego. A los que son de un solo uso, no hay ningún problema, porque eso no tiene nada de particular. Pero los palés europeos, que son justamente los más fuertes, los que vienen de azul o vienen verdes o de color madera, pero que vienen con el sello de Europa en los tacos. Con eso hay que tener mucho cuidado de no pegarle fuego.
1: ¿Y qué puede pasar si se le pega fuego?
2: Pues que son bastante cancerígenos. Los productos, los aditivos que tienen anticarcoma, porque lo hacen para que les duren, porque saben que los palés europeos tienen devolución y como tal van a todos lados y vuelven, ¿no? Entonces, para que tengan mucha durabilidad, pues resulta que les ponen esos aditivos para que no se carcoman. Esa es la realidad.
1: O sea, que para un asaderito no podemos utilizar...
2: No lo recomiendo nunca.
1: Cristian, creo que nuestro técnico, el Mati Yarayero del mundo entero, creo que alguna vez lo ha utilizado por la cara que está poniendo ahora.
2: Pues que sea la última.
1: Pensé que era que lo había usado por barbacoa. Ah, bueno. Y empezaba a explicarme lo de tu color verde y esas cosas. Desde que empezaste con ese taller y a trabajar con madera, ¿cuál fue el primer mueble u objeto que construiste con tus propias manos y qué hiciste con él? Que es lo que más me interesa.
2: Bueno, justamente es el icono de nuestro chat, que tengo la fortuna de mantener todavía como 50 personas en el chat, porque gente que está desde el principio, desde hace 8 años, se ha mantenido en el chat, que para mí es un orgullo, es la realidad. Entonces, la primera cosa que hicimos es una papelera, cuya papelera está en la entrada del centro cívico. Tiene una funda de plástico para recoger los papeles, como es lógico, pero es la primera cosa que hicimos y de ahí precisamente salió la idea cuando estuvo el señor Sergio Millares de concejal de playa. Le comenté, mira, ¿qué te parece esto para... está hecho con palets y tal, y dice, ah, muy bien. Digo, a ver, ¿qué te parece si lo hacemos para el árbol de Navidad de las canteras? Y realmente le gustó la idea porque estaban en aquel momento estaba muy muy feo plantado en el suelo y quedó la verdad, quedó muy muy bonito y con las mismas proporciones se hizo un macetero muy grande para el macetero de las canteras, de lo cual nos sentimos todos muy orgullosos.
1: Bueno, un taller entendido como el espacio físico, no como la actividad, sino el taller donde ustedes hacen los trabajos y donde tú impartes las clases, no es solo un lugar para fabricar, restaurar o reciclar objetos. También es un espacio para conversar, compartir experiencias, aprender a trabajar en equipo y supongo que para crear vínculos. Más allá del ahorro económico, reutilizar materiales nos invita a mirar los objetos con otros ojos, ¿no? Y a reducir el desperdicio. No sé si estás inspirado en eso, pero me gustaría saber cómo surgió en ti la idea de empezar a impartir ese taller justo en el centro cívico.
2: Pues mira, lo primero es socializar, porque conoces un montón de gente. De hecho, tenemos un niño que le llamamos, que se llama Evelio, que le tenemos un cariño enorme porque solo tiene 92 años. Y la verdad que es un ejemplo para nosotros. Además, tiene una mano estupenda para trabajar. Lástima que no me estuviera viendo porque no está en el chat. Pero lo primero es las personas. Y eso lo hemos encontrado. Precisamente una usuaria, una compañera, hace poco me dijo, dice, no tiene mayor importancia lo que hacemos aquí, sino que ahora nos hemos conocido unas cuantas personas que además compartimos unos gustos. O sea, ha sido inmejorable, porque es cierto que hemos lo más importante es eso, socializar y salir de tu casa, porque por ejemplo, en mi caso, que estoy acostumbrado a estar en la calle de comercial y verme que casi se me cae el techo encima, y es porque no servimos para estar todo el día en casa. Yo invito aquí a todo el mundo para que una vez se jubile, que haga algo, sea bien en favor de la de voluntariado, de Cruz Roja, de Caritas o de lo que sea, pero que hagan algo útil, que se sentirán también útiles. Eso no le quepa duda.
1: ¿Y tienes capacidad para acoger allí a todo el mundo o tendrás que hacer varios turnos? Porque la invitación es amplia.
2: Bueno, nosotros tenemos el taller de los viernes, empezaremos en octubre, de mañana y tarde, de 10 a 1 y de 4 y media hasta las 7 de la tarde. Es cuando tenemos nuestro taller, porque la verdad es que entre que sacas la herramienta y la vuelves a guardar, se te va un buen rato. Entonces, como es tan divertido, a veces se nos hace hasta corto, porque ciertamente es que todo el mundo, una vez ya es la hora, pues sí, ya se ha ido la hora, porque estamos tan entretenidos en creando cosas y tal. Además, valoramos muchísimo lo que es la creatividad de las personas. De hecho, de hace 3 años para acá, nos hacemos un trofeo para las personas más creativas. Y de vez en cuando, no de vez en cuando, sino cada año, cuando cerramos el curso, hacemos un regalito de un trofeo que gusta mucho, que es un detalle pequeño si quieres, pero grande a la vez, porque se mantiene en el tiempo y eso funciona y gusta a la gente muchísimo, ¿no?
1: Mira, de verdad que era buen comercial. Porque te gasté una broma y aprovechaste para colar el horario de los talleres, el día. O sea que, buen comercial eres. A ver si te desenvuelves también con la siguiente pregunta.
2: A ver,
3: tenemos facilidad. La verdad que nos encontramos hoy en día muchísimos palets en la basura. Así que por lo menos el acceso lo tenemos relativamente fácil. Pero, ¿cuál puede ser el motivo por el cual mucha gente o le cueste realizar este tipo de mobiliario, ya sea por falta de recursos, por falta de espacio o no o conocimiento?
2: Yo creo que es la suma de todo. Me da la impresión porque la gente no tiene espacio. Las casas cada vez son más pequeñas, no hay suficiente espacio para hacer cosas, se llena de polvo todo. De hecho, cuando yo vivía antes en León Castillo, en un ático, y resulta que tenía a mi mujer, la pobrecilla, envenenada de su sangre porque llenaba de polvo todo, porque al lijar una madera sale el polvo, es lógico. En cambio, si estás en un espacio libre como es el centro cívico, pues no tienes ese mayor problema, porque aunque nosotros barremos y recogemos cada vez que hacemos cosas, pero se queda un poco volátil el polvo en el aire, ¿no? Y es lo que hay.
1: A propósito de la pregunta de Erika, les quería dar un dato, a ver qué opinan, especialmente tú. Trabajan con palets reciclados, que supongo que los consiguen de alguna forma, se los hará llegar a alguna empresa, tendrán algún contacto. Y también existe la posibilidad de que algunos los recuperen de los que deja la gente por ahí al lado de los contenedores. Pero, ¿qué opinas del hecho de que haya una normativa municipal que prohíba recoger cosas de los contenedores y de sus alrededores, y que son cosas, no solo los palets, sino muebles y cosas que la gente deja que se podrían reutilizar y dar una segunda vida? Pero hay una normativa municipal que lo prohíbe y que además te multan.
2: Eso es para mí es un desconocimiento al respecto total, y es bueno saberlo, pero me parece una aberración, porque si hay algo que se puede reutilizar, ¿por qué no? O sea, de verdad me parece una auténtica locura de a quién se le ha ocurrido esta semejante cosa. Porque eso debería estar, vamos, totalmente rectificarlo, porque dicen que rectificar es de sabio. Y si hay algún sabio en el ayuntamiento, debiera de considerar esto, porque alguien que se puede llevar un mueble a su casa y no tirar a la basura, tenga en cuenta que tenemos la isla que tenemos y el espacio que tenemos es el que tenemos. Por lo tanto, es justamente lo contrario. O sea, de lo que se trata es de que no haya cosas tiradas en la calle, que no estén, y que si alguien se lo lleva y le lo recupera, pues encantados de la vida. Es que no comprendo esa situación, la verdad, no me cabe por la razón. Y levanto un poco el tono de voz porque me enerva.
1: De hecho, para combatir eso han puesto lo de la recogida selectiva en los barrios, que una vez un día a la semana pasa un camioncito en el que tú retiras utensilios, muebles viejos que tengas en casa y puedes ir y depositarlo en ese camión.
2: Que por cierto nadie hace caso, porque yo no veo, yo cada vez veo más cosas junto a los contenedores. Y me preguntabas antes que quién nos da, tenemos perfectamente un colaborador nuestro que es para mí como mi hermano, y él lo sabe, que se trata de Miguel Martel, que es una persona encantadora, es un hombre que todo el mundo sabe que es de los, y lo digo con absoluta franqueza, es de las mejores personas que he conocido en mi vida, y es verdad, lo puedo decir, y es un colaborador increíble, que antes de que tú le pidas las cosas ya las tiene allí. Hay gente que nos da, él no sé cómo los encuentra, pero hay gente que le da los palés a él. El señor de las motos que está en la calle Aguadulce nos facilita unos palés que son fantásticos, que de ahí hemos sacado unas cosas increíblemente buenas, porque son unos palés largos de 2 metros, que no es frecuente, porque el palé normal tiene 1.20 por 1.20, y en fin, la verdad que casi me emociona de nombrar a Miguel, porque para mí es como algo más que mi brazo derecho.
1: Bueno, pues tendremos que conocer a ese Miguel y traerlo otro día a ver qué tal. ¿Cuál es el perfil y el rango de edad de los alumnos de tu taller?
2: Bueno, tenemos de todo, especialmente la gente que está o trabaja solo de mañana o solo de tarde, y muchas mujeres, ciertamente. Y tengo también, como he dicho, un señor de 92 años que estoy encantado. Hemos tenido un chico joven que con 30 años captó una idea que le dimos en su momento, y ha conseguido hacer un taller de reciclaje de pales de huertos verticales, y el hombre está súper encantado con porque ha conseguido subvenciones incluso de MAFRE, ha conseguido 5.000 euros, y ha conseguido de la Universidad de Las Palmas también ayuda. O sea que digamos que ha sido incluso es que es tan variopinto lo nuestro que cualquier persona tiene acceso a ello. Esa es la realidad.
1: Como me decían a mí como cuando era pequeñito, no se vale emocionarse, que ya te has emocionado 2 veces.
2: Bueno, en las emociones yo creo que hay que darle libertad a los, y no es como antes eso que el hombre no llora. Esto eso me parece una llorada impresionante, porque si uno tiene ganas de llorar tiene que llorar y ya está, ¿no? Y si uno tiene ganas de expresar o reír, que ría, que yo creo que es así. Que por cierto, el colegio Aguadulce también tiene 8 maceteros que precisamente Miguel fue el quien los diseñó, y están allí gloriosamente, que los niños pueden plantar, y están encantados de tener allí unos maceteros que están ahora mismo puestos allí. Y Erika sabe de qué va la cosa.
3: Del huerto ecológico que tenemos por aquí.
1: Vivimos rodeados de productos fabricados en serie. Construir algo desde cero tiene un valor especial porque nos conecta con la paciencia, el esfuerzo y la creatividad. Me gustaría que nos dijeras qué sientes cuando ves terminar una pieza a una persona que nunca antes había cogido una herramienta.
2: Una satisfacción muy grande. Muy grande, porque gente, yo siempre digo a la gente, tú no sabes lo que sabes. Y suele pasar así, porque hay gente que no sabe realmente que son capaces de hacer lo que hacen. Y cuando lo logran, es para mí una enorme satisfacción, porque me pongo en su lugar. Porque esa persona llegó o ha llegado, como llegan todos los cursos cada año, que no tienen ni pajorera idea de lo que es una herramienta eléctrica. Y vamos, que también les digo siempre, no, cuidado, las máquinas no son peligrosas. Las hacemos peligrosas los humanos con nuestra forma de hacer. Y entonces no son peligrosas para nada, porque no el disco no salta, ¿no? O sea, si tomamos las medidas oportunas necesarias de seguridad, no pasa nada, no tiene por qué pasar.
1: Bueno, nos tomamos un descansito de 3 minutitos y enseguida volvemos con este interesante tema del reciclaje de pallets.

0: 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Si deseas intervenir en el programa, te recordamos nuestro teléfono 928-319946. Hoy no estamos hablando solo de pallets, hablamos de segundas oportunidades, de cómo un trozo de madera que parecía destinado a la basura puede convertirse en un mueble útil y de cómo una persona, al llegar a la jubilación, también puede descubrir una nueva pasión, seguir aprendiendo y ayudar a otros a hacer lo mismo. Porque al fin y al cabo, quizás todos necesitamos recordar que nunca es tarde para construir algo nuevo, ya sea con madera reciclada o con nuestra propia vida. Damos paso ahora al espacio de noticias y curiosidades de nuestra compañera Erika. Adelante, a ver con qué nos sorprendes hoy.
1: Bueno, pues esta parte tiene que ver con mitos y verdades. Entonces voy a lanzar una frase que puede ser un mito o puede ser una verdad, a ver lo que nuestro colaborador, en este caso invitado, considera. ¿Mito o verdad? ¿El ecodiseño es más caro?
2: En absoluto. Para nada.
1: ¿Un motivo así muy breve?
2: Pues que la creatividad nuestra tiene que surgir por algún lado y de ahí, de algo que se va a tirar a la basura y lo transformamos, es un premio para nosotros, para el que lo hace.
1: Efectivamente, es un mito. Porque de hecho se ahorran. Es algo que tenemos de ahí, no parte de cero, entonces estamos...
2: Totalmente.
1: ¿Se diseña, mito o verdad, se diseña pensando en el desmontaje futuro?
2: En absoluto. Ahí se piensa, normalmente se piensa en algo que tú haces para toda la vida, curiosamente. O sea, si tú haces una cosa, normalmente cuando vas a un IKEA o una tienda de estas, es para 3 días, por favor. Es para estos muebles de usar y tirar. Y no estamos para eso aquí ahora. Estamos en este momento para hacer cosas y mantenerlas en el tiempo. Y si las hemos hecho nosotros, con mayor razón, llegarán nuestros nietos y dirán, pues mira, lo hizo mi abuelo. Es de la otra forma, dirá, lo compró.
1: Como decir, madera buena, ¿no?
2: Claro.
1: La que se pega...
2: No importa, claro, es que es así.
1: No es tornillo con tornillo, como quien dice, sino es más...
2: Efectivamente.
0: No hemos nombrado a IKEA. Eso ha sido fruto de su imaginación. No hemos nombrado
2: para nada.
1: Y tú repítelo más que...
0: Bueno, se nos olvidó decirte que el que falle más respuesta paga la cerveza después, así que afina, ¿eh?
2: Aquí hace un viento que no se oye nada.
1: Mito o verdad, un producto ecodiseñado es menos duradero o de peor calidad.
2: En absoluto, también me niego. O sea, es mayor calidad lo que hacemos nosotros. De eso, porque lo tratamos con más cariño, lo cuidamos más y aunque sea la peor madera, va a durar en el tiempo seguro.
1: Efectivamente, se considera mito.
2: Claro.
1: Mito o verdad, evalúa todo el ciclo de vida del producto. O sea, cuando elaboras todo, miras que realmente no haya impacto ambiental, o sea, que no utilices lo que son productos químicos, digamos, tóxicos. O sea, realmente lo evalúa todo, vigila todo, que esté todo...
2: Claro, claro, porque además lo hacemos lo más natural posible. Que no parezca, además tengo un magnífico compañero Jaime, que seguro que me está oyendo... que está contrario a que se vea un brillo o que se vea algo, y estoy con él. O sea, hay veces que no queda más remedio, porque si no el sol lo casca un producto, y hay veces que hay que ponerle un disfraz, pero le ponemos un disfraz lo más parecido a la naturaleza.
1: Utilizar barnices naturales, o sea, todo ese tipo de...
2: Exacto, barnices mate, que no se note que tenga un barniz. Incluso cera. Hay una compañera que hizo un frutero fenomenal de seis palos, que hizo un frutero increíble que nos sorprendió a todos y quedó increíblemente bonito. Y entonces lo único que le he dicho es que le ponga cera natural y lo mantienes en el tiempo.
1: Se ve bastante bien. Mito verdad, todo lo que lleva la etiqueta eco o aspecto rústico es ecodiseñado.
2: No me lo que trago. Ni creo que
1: nos
2: casi
1: venden,
2: nadie.
1: Nos venden, ¿no? De nos venden demasiado marketing.
2: Efectivamente.
1: Que a veces ocurre que no es tan sostenible como aparentemente ve.
2: Efectivamente.
1: De hecho, hay un ejemplo que se llama lo que es el greenwashing, que es el lavado de cara verde. Que muchas veces es como, esto es como decir productos ecológicos o comida ecológica. Pues hay, pues lo que se conoce.

0: Como el greenwashing, que es un lavado de cara verde que se utiliza. O sea, que no todo siempre es lo que vende.
1: Hay mucha mentira.
0: Mito verdad. Lo que hacemos, ¿reduce el impacto ambiental sin perder la funcionalidad?
1: Por supuestísimo. Claro que sí. Si hacemos algo de un palo, por ejemplo, que está tirado en la calle, y hacemos con él un macetero, pues ya hemos quitado de la calle un palé o del camión que lo va a tirar al vertedero. Es que estamos llenando todo. Es que es horroroso, de verdad.
0: Mito de verdad. Es una herramienta clave para la economía circular. Es decir, todo lo que es tomar, hacer, tirar. O sea, forma parte de esa economía circular.
1: Sin lugar a dudas.
0: Verdad, efectivamente. O sea, el ecodiseño realmente es el motor que permite que esos residuos de hoy pues se conviertan en materias primas del mañana.
1: Por supuesto.
0: Y de esa manera pues se forma toda esa economía circular. Muy bien, está usted aprobado.
2: Voy a tener que pagar la cerveza yo.
0: Bueno, y ahora muy rápidamente, vamos a buscar un poquito de datos. El reglamento de ecodiseño de productos sostenibles es un reglamento del marco de la Unión Europea que está publicado el 18 de julio del 2024, donde ahí se establecieron unas normas para hacer que los productos vendidos en la Unión Europea pues fueran más duraderos, reparables, reciclables y transparentes. Y hace poquito, el 19 de julio del 2026, la Unión Europea prohíbe destruir ropa y calzado sin vender para frenar precisamente ese desperdicio textil. También se ha establecido un pasaporte digital de productos, lo que es la DPP, donde queda registrado mediante códigos QR, el chip NFC y etiqueta RFID, que son los datos de sostenibilidad y cumplimiento a lo largo de todo el ciclo de vida del producto, para que quede todo eso. O sea que cada vez estamos siendo un poquito más responsables.
1: Me parece.
0: Y de acuerdo a la Federación Española de Recuperación y Reciclaje, cada año se producen en el mundo pues 150 mil millones de prendas de vestir, nada más y nada menos que el 87% de la ropa usada termina directamente en el vertedero, y solo el 12% se recoge de forma selectiva para darle una segunda vida, y muchas veces es por falta de infraestructuras para poder clasificarlo. Lo que viene siendo que cada español genera unos 19 kilos de residuo textil al año, y viene a equivaler a unas 60 prendas por persona.
1: Casi nada.
0: Así que la federación pues lo que fomenta es precisamente que sea sostenible, que antes de comprar piensa si realmente lo necesitas, no compres por capricho, compra en tiendas de segunda mano, apuesta por esa ropa sostenible, reutiliza lo que es la ropa alargando su vida útil, y sobre todo deposita esos residuos textiles pues en contenedores adecuados para que otra persona pues lo pueda.
1: Que no los hay, por cierto.
0: Efectivamente. Aquí reivindicamos de que tiene que haber más cosas.
1: Claro que sí.
0: Y no nos olvidemos de la alimentación, que también hay muchísimos millones de kilos de alimentos al año, que según el Ministerio de Agricultura, Pesca y Alimentación, pues calculan unos 1.125 millones de kilos. Y en España, pues el desperdicio de materiales se pueden reutilizar. Apenas el 7,4% de los materiales utilizados en el país provienen de fuentes recicladas. O sea, poquísimo.
1: Muy poco. Qué pena.
0: Sí, para que vean los datos. Y ya por último, y importante, que la obsesión por acumular crea una ansiedad constante que afecta a nuestra salud física y mental. Aumenta los niveles de cortisol. Al vivir en espacios saturados de objetos, crea ansiedad por tener que tomar decisiones constantes de dónde guardar esto, dónde lo pongo, todo lo que es el ruido visual, y en ocasiones provoca incluso un aislamiento social. La gente muchas veces dice, es que no invito a nadie porque me da vergüenza cómo tengo la casa, de tantas cosas que tengo. Entonces uno mismo también se aísla. Y eso es mi apartado por hoy.
1: Está muy bien, además, y tengo que añadir que todos sabemos dónde va a parar casi siempre la ropa, sobre todo a África, en sitios tirados, en contenedores que llegan allí de una manera asombrosamente guarra y casi que no se puede utilizar. Es la realidad.
2: Vamos a retomar el tema. Una vez y ustedes seleccionan o les llega el pallet, ¿qué es lo que ustedes hacen o a qué proceso someten ese pallet para que pueda ser utilizado? Ya sea quitarle talla, lo que ustedes tengan que hacer con ese pallet.
1: Sí, lo primerísimo que hacemos es desarmarlo, porque tenemos herramientas para desarmarlos. Con normalmente cogemos una sierra de lanza, que eso está muy práctico para cortar el clavo. De esta forma hemos podido comprobar que se puede desarmar mucho mejor el pale sin romperlo, y se le saca un provecho tremendo al pale, porque de esa forma es lo primero que hacemos. O sea, lo que es cortar el y luego lijar de la madera, limpiar la madera, cepillarla con la máquina que tenemos ahora, que es una maravilla. Se mete el palo por un lado y sale por otro limpísimo. Eso sí, hay que tener muchísimo cuidado con los clavos. Que por cierto, les puedo comentar que también conseguimos que el color del estilo castellano que tenemos en varios maceteros, lo conseguimos de mezclar los clavos oxidados de los mismos pales con vinagre, que también se consigue, me lo han regalado también. Aquí no se compra nada, siempre de que se pueda. Y con eso conseguimos dos cosas: darle color y durabilidad a la madera, porque es tan guarrillo que los bichos no lo quieren. No es que mate los bichitos, la carcoma, pero sí que lo repele. O sea que lo que es la mezcla del vinagre con los clavos oxidados, dejamos un color de estilo castellano, como digo, además de que repele la agresividad de los bichos que van a comerse.
2: Bueno, les hago una pequeña traducción. José Manuel dijo clavos, pero se refiere a tallas. Talla.
1: Vale. Por los clavos de Cristo.
2: Pero queda más bonito por las tallas de Jesucristo. Queda más bonito, hombre, por las tallas de Jesucristo. Una vez y finaliza lo que quiera que hayas hecho, un mueble, una estantería, una silla, una mesa con esos pallets, esa madera la puedes tratar, la puedes barnizar, la puedes pintar. ¿Qué puedes hacer?
1: Perfectamente, haces lo que quieras con ella. O sea, es una madera normal y corriente que se queda muy limpia. Una vez se ha tratado, se le ha quitado los clavos o las tachas, como dices tú, y queda perfectamente utilizable para cualquier cosa, porque tenemos la materia prima gratis. Eso es una gran ventaja que tenemos ahí, y podemos hacer lo que queramos de ella, lo que queramos.
0: Vale, volviendo un poco al tipo de mobiliario, digamos todo lo que fabrican, mesas, sofás, huertos, ¿suele ser a demanda? ¿Suele ser porque la gente opina y dice, oye, pues quiero esto, o vamos a hacérselo a tal, yo qué sé, frutería que necesitan por una necesidad? O sea, bueno, ¿qué tipo de mobiliario en general también trabajan?
1: Hemos hecho un poco de todo. Porque la idea primordial es hacer cosas colectivas, como hay ahora mismo para la colectividad de nuestro patio, o individuales. O sea, tenemos las dos posibilidades. Hay gente que quiere un macetero para su casa y lo hace, se lo lleva, lógicamente. Y como bien has dicho, hemos visto la necesidad de una frutería que le iba bastante mal, y le hemos fabricado un mueble y le ha ayudado a salir adelante.
0: He visto por ahí algunas fotillos y estaba por eso lo he preguntado también.
1: Y donde vemos una necesidad, eso sí, lo hacemos. Y además encantados, porque es un bien para la sociedad, y precisamente es lo que nos ha servido todo esto para que nos dieran esa subvención. O sea que está realmente así.
2: Vale, pero entonces, ustedes hacen una labor social dentro del centro cívico, y más que social, comunitaria. Es decir, ¿de qué forma se beneficia la comunidad de lo que ustedes hacen en ese taller?
1: Siempre aparece alguien, curiosamente, que necesita una tabla para algo, va a ponerla debajo del somier, y va allí, y nosotros inmediatamente, si salvo que tengamos alguna otra urgencia, y le cortamos enseguida esa madera, porque tenemos las herramientas allí, y es un servicio efectivamente comunitario. O sea que la gente llega y se queda maravillado, y lo digo de verdad, con lo útil que lo ve todo el mundo, y aparte que, como decimos, socializamos todo el mundo, y llega una persona y te dice, mire, por favor, que necesito este, y se lo cortamos inmediatamente y sale encantado de allí. O sea que esto es verdad.
2: ¿Cuál ha sido el objeto más curioso que has construido tú o que han creado tus alumnos en el taller?
1: Bueno, lo acabo de comentar, y creo que para mí ha sido lo más icónico, por llamarlo de alguna manera, y es el frutero este que salió de seis palos, tres, seis, cuatro, no, de seis palos gorditos. Siguiendo las instrucciones de esta niña, lo hizo y quedó perfecto, un frutero magnífico, con una veta preciosa, porque de estos palos que nos ha dado, que por cierto le llevé la foto a nuestro amigo Oscar de las motos, que es donde nos facilitan unos pales magníficos, y es lo que más me ha llamado la atención a mí.
2: Bueno, como supongo que no te gusta mucho estar con la cabeza ni el cuerpo quieto, ¿cuál es el siguiente proyecto que te quita el sueño o que tienes ganas de fabricar en ese taller?
1: Bueno, queremos seguir haciendo sillas que Jaime, mi querido amigo y compañero Jaime, las inició, unas sillas magníficas que todo el mundo está encantado con ellas. Y mi próximo objetivo es que cada persona haga una silla. O sea, que a mí me encanta que la gente trabaje de dos en dos. Y eso, aparte de socializar, como dije antes, pues si yo te ayudo a ti y me ayudas a mí, es perfecto. O sea que, y todos aprendemos de todos. Créanme que esto es así. Siempre recuerdo a un delegado que tuve hace muchos años en la venta, que me decía, de un vendedor nuevo se aprende. Y es así, el que cree saberlo todo está muy equivocado. Porque de una persona llega actualmente y dice, oye, pero esto lo estás haciendo así, y sí, llevo toda la vida, pues llevas toda la vida haciéndolo mal. Y siempre hay algo que se puede mejorar. Todos aprendemos de todo. Total.
0: ¿Cuáles son los beneficios que consideras que puede aportar lo que es el ecodiseño en los palets? O
1: sea, pues es más que nada una satisfacción personal, que eso no te lo quita nadie. Aquí no hablamos de valor económico porque no existe. Ese valor no existe porque no vendemos nada. Nosotros nos vendemos hacia nosotros mismos lo que hemos hecho. ¿Qué mayor premio que ese? Si tú estás contento con algo que tú has hecho, eres la persona más feliz del mundo, porque has hecho un objetivo que has tenido que aparentemente te parecía casi imposible y lo has logrado. Pues ¿qué más premio quieres?
0: Sí, el sentirse realizado de poder, exacto, de ahí ha salido una creación mía.
1: Efectivamente, esa satisfacción no te lo quita nadie. Además, son cosas muy personalizadas. A mi doctora le llevé hace poco, por ejemplo, de un taco, de dos tacos pegados, le hice un lapicero y con el nombre puesto. Es una cosa exclusiva que no lo tiene nadie y lo valoró muchísimo, yo mucho más de lo
0: yo
1: que
0: yo me pensaba. Imagino verle a usted, bueno, a ti,
1: eso, así me
0: gusta. Verlo palet por la calle y empezar a decir esto, lo uno con esto, tal y tal. O sea, yo soy como el cartón. Yo también cuando veo el cartón, de repente lo empiezo a convertir como un material mío personal, sí, de sí, trabajo.
1: Se nos va a los
0: así
1: ojos.
0: Que lo entiendo. ¿Sabes? Lo que para uno es basura, para otro es un premio. Es un... Sí, sí, total.
1: ¿Cuántas veces voy por la calle con mi mujer de paseo?
0: Es un lienzo en blanco
1: hoy día. Y vemos un padre y digo, tú no sabes la gana que tengo de llevarme ese palo. Porque sí, tengo ganas de llevármelo.
0: Te puedes estar contando todo lo que sea que tú, el palo, el palo.
1: Es una especie de obsesión porque... Créanme que es tan bonito lo que de la nada sale algo, sí, que con eso yo creo que lo resumo.
0: Todo.
2: Bueno, tú has hablado durante toda la conversación, equipo.
1: Soy mudo,
2: equipo,
1: ya ves.
2: Equipo. Y tenemos que mudarte, sí. Tenemos que mudarte, sí. Equipo, colaboración, equipo. Vamos a presentar a ese equipo. Vamos a ponerle nombre, no rostro porque estamos en radio, pero vamos a ponerle nombre y me dices algo sobre ello. Jaime.
1: Jaime es una persona tremendamente creativa, con muy buenas ganas de hacer cosas. Es un arquitecto que además aquí tenemos de todas las clases sociales, y esto es cierto. Y Jaime es, a pesar de una persona humilde, es un tipo que le tengo un cariño enorme. Y sabe hacer las cosas muy bien. Y yo he aprendido cosas de él, créanme lo que les digo. Después Miguel, que ya lo acabo de nombrar.
2: Yo te pregunto por ello. A Miguel creo que ya nos los has descrito.
1: De sobra, sí.
2: Bien. Bueno, Miguel, que ya lo has nombrado. Sí. Eduardo.
1: Eduardo es un hombre que tiene unas manos increíbles, un colaborador nato. Cada vez que está allí busca la forma de hacer, porque además de él aprendemos mucho, y créanme lo que les digo, porque él ve cómo esta máquina lo capta enseguida, tiene unas manos muy hábiles para descubrir que esto funciona así o asado, que es mejor la sierra de este lado que del otro. O sea, todas estas cosas se valoran mucho, yo las valoro muchísimo, y todo el mundo igual.
2: Y preséntanos a alguno más que nosotros no conozcamos y que tengas como parte del equipo.
1: Manolo es el hombre grande de tamaño, y no solo de tamaño, sino de humanidad. Es un hombre tremendamente cariñoso, a su manera, porque es un hombre también un poco un tanto introvertido, pero muy buena persona y gran colaborador. Esto es real.
2: Bueno, pero te has vuelto a emocionar hablando de Manolo, pero a mí me han chivado algo.
1: A ver.
2: A mí me han dicho que Manolo te crea muchos problemas en el taller, porque lo fabrica todo a su altura y el resto de alumnos no puede utilizar lo que él fabrica.
1: Claro, el hombre, como alto que es, no se da mucha cuenta que somos, hay una jartá de pequeño. Que si me está oyendo se va a morir de la risa, porque es verdad. Él hace las cosas como para gigante. Pero lo que tiene de grande, lo digo de verdad, lo tiene de noble.
2: Pero es que me habían chivado eso, así que
1: sí, sí, esto es cierto.
2: Tenemos que estandarizarlo. Tenemos que estandarizarlo un poquito a la hora de trabajar. Te hemos hecho preguntas así, un poquito, digamos, serias y muy específicas sobre el trabajo de la madera. Pero, ¿qué nos puedes decir? O vamos a dedicar 3 minutitos a hablar entre nosotros, por ejemplo, de utilizar truquitos naturales que tenemos en casa, y que no sea ir a un sitio a comprar un barniz o a comprar un algo contra el bicho, sino de qué forma podemos actuar. Por ejemplo, tú hablabas antes del vinagre.
1: Bueno, sí.
2: Lo que siempre se ha estilado es que si tienes un mueble que está picado, para matar ese bicho, la carcoma, lo que quiera que haya, se le ponía petróleo o gasoil.
1: Sí. Efectivamente.
2: Cositas así.
1: También conozco, si es una cosa pequeña, si es una tabla o un palo pequeño o un cajón y cabe en un congelador, es muy práctico, porque en 48 horas se mata al bicho. O sea, si está 48 horas en congelación, el bicho lo matamos. Es la única forma que yo conozco, porque meterse a matar un bicho, que tú eso conoces, es tremendamente difícil, y lo que hacemos normalmente es, como hay tanta madera, tirarla inmediatamente. Cuando tenemos algo picado, carcomido, es mejor deshacerse de él inmediatamente, porque no hay medio.
2: Y lo de las 48 horas en frío para el bicho, ¿es también aplicable a la suegra?
1: Bueno, no creo que haya congeladores tan grandes.
2: Ni con tanta, bueno, potencia. Sí.
0: No des idea. Pobre, que hay congeladores de tamaño de una persona. Así que, por lo menos en las películas sale que siempre hay un muerto ahí. Así que
1: sí, un poquito bueno, porque no nos falte. Que no nos falte.
2: ¿Con qué elemento natural podemos proteger la madera?
1: Pues mira, con la cera, como dije antes, con la cera virgen.
2: ¿Pero cera de?
1: Cera que se emplea para la madera, para el piso. La cera que sea sólida, más bien, o semisólida, como una crema. Eso aparte que le da vida a la madera, le da, ¿qué te digo yo?, una belleza natural, y además repele a los bichos. No que los mate, pero los repele.
2: Cristian nos ha llevado y ha dicho, ¿de abeja?
1: Hombre, claro, por supuesto, de abeja. Sí, abeja. Sí, estamos de acuerdo con él. Vale. Completamente.
2: ¿Qué opinas de hacerle un tratamiento antibicho a esa madera, forrarlo en film transparente y dejarlo al sol 72 horas?
1: No lo he experimentado, pero seguramente podría ser muy útil, porque también si le damos calor bastante, también no le gustan los extremos a los bichos.
2: El principio es que cuando lo forras con el film transparente y lo sometes a sol, se crea como una cámara cerrada.
1: Claro.
2: Entonces, como sube la temperatura, aumenta la intensidad de los vapores que hay por el producto que le has puesto, y entonces es un refuerzo, mata al bicho no solo por ingestión, sino también porque lo inhala, porque lo respira.
1: Y no tiene oxígeno.
2: Y entonces el bichito la palma. Nos quedan, pues, no sé cuántos minutitos de programa. 5 minutitos aproximadamente. Aprovechamos. El cerebro necesita retos y siempre podemos adquirir nuevas habilidades. ¿Qué mito o miedo principal le quitarías a una persona que piensa que ya es tarde para aprender a hacer cosas con sus manos?
1: Pues tengo el ejemplo claro que lo dije antes con Evelio, nuestro querido amigo Evelio, con 92 años está en el taller. Entonces no hay edad para esto. O sea, para cualquier cosa que sea algo creativa o simplemente hacer cosas útiles para los demás, o que lo que haces para los demás será útil para ti. Por lo tanto, no lo dudes. Si tienes que ser voluntariado porque te apetece ser voluntariado, hazlo. Es de una cosa como de egoísmo natural. Créanme lo que les digo, porque también he pasado por el tema de voluntariado y es muy, muy interesante. El ayudar a los demás nos ayuda a nosotros mismos. No les quepa la menor duda.
0: Entonces, ¿qué mensaje? O sea, ¿cómo venderías esa moto de que la gente se apunte en el taller y que, o sea, ¿qué mensaje quiere transmitir para que la gente diga, venga, voy a por ello, me apunto?
1: Pues mira, el día 14 de septiembre se abren las inscripciones a las 10 de la mañana. El día 14 de septiembre.
0: Así que apunten. O sea que, Cristian, ya sabes, vete apuntándote.
1: Cualquier persona que quiera, ahí el primero que anda, manda.
0: Te haces un sillón palé ahí, todo guapo.
1: Tengo la suerte y en ocasiones la desgracia de que tengo gente en lista de espera constante. Este curso, por ejemplo, ha sido increíblemente bueno y no ha fallado casi nadie, salvo una muerte de una compañera que falleció por cosas naturales. Y es lo único, porque de verdad que nuestro taller es muy, como es muy creativo y sobre todo, repito, muy sociable, porque hablamos entre nosotros, nos reímos, lo pasamos un rato muy agradable.
0: Desconecta,
1: que vamos. Es lo que le pasa a mucha
0: desconectas
1: gente.
0: Desconectas y conectas con la madera.
1: Sin lugar a dudas.
0: Sin lugar a dudas. ¿Y cuál es el mobiliario, un poco acorde a lo que había preguntado antes, que más demanda la gente? O sea, el que realmente dicen, oye, pues no paran de pedirme hacer esto.
1: Bueno, lo máximo son los maceteros.
0: Los maceteros.
1: Los maceteros, porque todo el mundo tiene un espacio en la terracita, en el balcón.
0: Lo funcional.
1: Exacto. Digamos. O incluso para colgar un pequeño huerto vertical en la pared del balcón.
0: Los jardines verticales.
1: Entonces, lo que es en general un macetero es lo que más busca la gente y lo más que hace normalmente. Ahí se lleva la palma.
2: A partir de hoy será la nevera para suegra, ya verás. Erika, una frase para terminar.
0: Bueno, frase del día. La madera de palet tiene una historia que los muebles de fábrica no pueden imitar. Y más que una obligación, reciclar es una necesidad.
1: Estoy de acuerdo contigo y te lo aplaudo completamente.
2: Bueno, pues nos toca ir despidiéndonos. Muchísimas gracias, José Manuel, como siempre. Muchísimas gracias, Erika.
0: Gracias.
2: Tenemos una mala noticia que dar, y es que ahora hacemos un parón en el mes de agosto y nos incorporamos en el primer jueves de septiembre en el programa Encuentros Alternativos, porque Radio Guiniguada suspende las emisiones en directo. El segundo de septiembre.
0: El 14 nos incorporamos.
2: El día 10 de septiembre nos dice Cristian que nos incorporamos. Bueno, muchísimas gracias.
1: Yo también quiero decir que gracias a Radio Guiniguada, gracias a queridos compañeros Erika y Juan por esta magnífica tarde que me han hecho pasar. Se me ha ido volando el tiempo. Me he sentido en casa, me he sentido muy a gusto y ojalá sea útil para más de uno.
0: Total.
2: Bueno, como siempre les decimos, estamos en Radio Guiniguada, Onda Libre Comunitaria, en el dial 89.4 FM. Hoy nos han acompañado, además de nuestro invitado José Manuel García Infante, la Alondra de Arenales, Erika Díaz, y el técnico de sonido más dicharachero del mundo entero, que es nuestro amigo Cristian Santana López, que además hoy ha hecho de DJ y nos ha estado llevando algunas noticias. Familia, nos vemos en septiembre, nos escuchamos en septiembre, y como siempre le decimos, sean buena gente, sean felices y sean ustedes mismos. Nos vemos en septiembre.
1: Gracias.

0: Son las 10 de la noche.
1: Temperatura 22 grados. Humedad 70%.
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0: Hola, respetable público. Estamos en el 89.4 de la FM, Radio Guiniguada, onda libre y comunitaria. Esto es Respetable Público Club de Teatro, un programa de radio para un club de teatro. Quien les habla, Mary Pompis. Respetable público, tenemos cartelera, entrevistas, micrófono abierto, todo lo relacionado con el teatro hecho en Canarias. Una vez más, como cada semana, aquí para todos ustedes, respetable público. Muy buenas noches. Hoy comenzamos este programa de radio en Radio Guiniguada, onda libre y comunitaria, respetable público. Y estamos encantadas, Mary Pompis, que soy yo quien les habla, el burro delante para que no se espante. Y tengo aquí conmigo dos invitados de lujo. A mi derecha, Tere Yeo, actriz veteranísima. Y a mi izquierda, Pepe Batista, también actor veterano, con quienes hoy vamos a hablar del teatro hecho en Canarias durante la dictadura. Hace ya más de, pues no sé, hace cuántos años que se dedica esta gente al teatro, pero muchos, muchos, muchos. Sí, sí. Muy buenas noches.
1: Buenas noches.
2: Buenas noches.
0: Pues sí, son 60, 70, un montón de años haciendo teatro. De esto vamos a hablar en un ratito. Primero saludarles, recordarles que estamos en el 89.4 de la FM y que este programa va a ir todos los jueves de 9 a 10 de la noche. Con invitados, con agenda teatral, con música, con entrevistas, con micrófono abierto al público. Así que si hay alguien que quiere hablarnos a nosotros, pues puede llamarnos en un momento que les vamos a dar la indicación de que ya tenemos el micrófono abierto. Por si quieren ir tomando nota, les adelanto los teléfonos 928-319946 y 928-317089. Muy bien, vamos a empezar con la cartelera. Este mes de marzo, además, es el mes del teatro, se celebra el Día Mundial del Teatro, que es el miércoles 27 de marzo. 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Bueno, pues nada, aquí estamos. Vuelvo a saludar a nuestros invitados, Tere Yeo y Pepe Batista. Muy buenas noches.
1: Muy buenas noches.
2: Buenas noches.
0: Antes que nada, agradecerles que estén aquí. Y me gustaría que brevemente se presentaran, Tere.
3: Pues soy Tere Yeo. Artísticamente, de chica me decían Teresita y ahora me dicen Tere. Y nada, hago teatro desde nada, desde la más tierna infancia. Me acuerdo que allí en el Corazón de María hacían unos grupos de teatro y me hacían hacer de virgen y cosas así. Pero eso fue muy rápido. Y luego, pues yo misma hacía teatro en mi casa, que era una casa antigua, tenía un zaguán estupendo y dos puertas, y cobrábamos una peseta. Si les gustaba, te dejaban la peseta, y si no, te la pedían. Y luego, pues, seguí haciendo teatro ya más en serio con Pedro y Ricardo Lescano, con el Teatro Insular de Cámara.
0: De eso vamos a hablar en un ratito, porque tenemos también por aquí unos libros muy interesantes. La historia del Teatro Insular de Cámara del Museo Canario, de 1956 a 1968. Tere, me gustaría, en esa época, ¿tú te formaste? ¿Había formación? ¿Eres autodidacta?
3: No había formación ninguna. Aquí vino el Teatro Popular Español de la Península, que le era Manolo Andrade y María Teresa Méndez, y había muchos más actores, claro. Y entonces yo, como me gustaba tanto el teatro, estaba todo el día rondándolo. Y entonces me cogieron y hice juicio contra un sinvergüenza. Y entonces me querían llevar con ellos, porque no había escuelas de teatro. Te llevaban y ellos te dan el carnet. Por dos veces me quisieron llevar, pero no me fui. Esa fue mi error.
0: Pepe Batista.
1: Hola.
0: Buenas noches nuevamente.
1: Buenas noches.
0: Cuéntale a nuestro respetable público quién es Pepe Batista.
1: Bien, Pepe Batista es un ciudadano de a pie. Me subí por primera vez a un escenario con 12 años, todo a través del colegio donde estudiaba. Luego, cuando terminé los estudios aquí, me fui a Tenerife. Allí ya en el colegio donde estuve, San Ildefonso, ya empecé a intervenir en obras de teatro, y también en las fiestas del colegio y demás, pues hacía las presentaciones. A los curas les gustaba mi voz y yo leía las presentaciones de todos los actos. Luego, al subir a La Laguna, en aquella época había un teatro universitario que se llamaba Teatro Español Universitario, TEU, y ahí ya, digamos que empezó ya la cosa más en serio. Allí hice teatro, como digo, y allí también tuve por primera vez contacto con una especie de escuela de teatro que se inauguró en el Círculo de Bellas Artes. Allí, con esta compañía que teníamos, ya empecé a hacer teatro en plan profesional. Cuando dejé de estudiar y me vine a Las Palmas, me puse en contacto con el Teatro Insular de Cámara, que ya nombró Tere, dirigido por los hermanos Pedro y Ricardo Lescano, y viendo el panorama que había aquí, veía que la compañía que me interesaba era esta, porque hacía sobre todo un teatro comprometido. Aquello duró lo que duró, porque era en plena época franquista, y la social y demás, se empeñaron en hundirnos hasta que lo consiguieron. Ya luego fui pasando por varias compañías, entre ellas una importante para mí fue la compañía de Pere Galdós, dirigida por una señora sueca que fue cantante de ópera y estaba aquí retirada, y con ella aprendí sobre todo lo que es la disciplina en el teatro, y también física, el movimiento físico. Eso fue para mí muy importante. Luego ya empezaron a hacer ya las películas, cada vez se está haciendo más, afortunadamente, y digamos que ahora voy por libre, o sea, trabajo con quien me interese y con quien me invita, claro está. He hecho, quizás lo más llamativo son las películas, y puedo decir que he trabajado con Ángela Molina, con José Luis Gómez, con Carmen Maura, Federico Lupi, y en fin, últimamente, lo último que he hecho en teatro ha sido Alceste, que este año es el bicentenario de Galdós, y también estoy con Miguel Afonso y su grupo. Estamos haciendo una obra que se llama La Cantadera, basada en un cuento de Pedro Lescano. De momento, a grandes rasgos, es eso.
0: Muy bien, muchas gracias, Pepe. Están ustedes escuchando Respetable Público Club de Teatro, un programa de radio para un club de teatro. Vamos con un poquito de música.
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0: Acabamos de escuchar El Chorimán de Lucio Arce. Lucio Arce es un cantautor, digamos, argentino, pero en realidad él nació en Estados Unidos, es neoyorquino. Así que tiene una mezcla muy curiosa. Y vamos a estar escuchando su repertorio, porque tiene un repertorio amplísimo. A mí me fascina. Yo lo fui a ver hace 2 años que estuvo aquí en el Paper Club y esperamos verlo de nuevo por nuestra tierra. Así que bueno, sobre todo lo que me gusta de los temas de Lucio Arce es que todos son historias, son canciones que cuentan historias, historias de personas. Por eso me parecen bastante teatrales y por eso las he querido traer al programa para compartirlos con ustedes en estas sesiones. Siguiendo con la agenda y teniendo en cuenta que mañana es un día muy importante, que es el 8 de marzo, Día de la Mujer Trabajadora, contarles que Naira Ortega va a estar haciendo un monólogo suyo que se llama De Julieta a Naira, en Moya, en la Casa de la Cultura de Moya, a las 8:30 de la noche. Por si alguien quiere abrigarse bien e irse a Moya, es con entrada libre y gratuita también. Así que bueno, yo, quien les habla, servidora de ustedes, Mary Pompis, estaré por allí. Aquí seguimos con Pepe Batista y con Tere Yeo, viendo estas maravillas de libros. Estamos viendo las revistas Primer Acto de los años 60. Y bueno, yo quisiera que comenzáramos a charlar un poquito antes. ¿Cómo era el teatro que se hacía en Canarias? A mí me interesa sobre todo el teatro hecho por canarios o canarias o personas. También, como decías tú, estabas hablando de una sueca, ¿era esta señora?
1: Sí, fue una cantante de ópera.
0: ¿Qué era? Que era
1: se retiró, era sueca. Realmente era belga, pero toda su carrera la hizo en Suecia. Fue cantante de ópera y por problemas de salud se vino a retirar aquí a Canarias, pero como no quería estar quieta, era una
0: se
1: mujer,
0: puso a hacer teatro.
1: Se puso a hacer teatro, vale. Daba también clases de ópera.
0: Bueno, a eso llamamos teatro canario. A lo que sí, yo llamo sí, teatro canario es teatro hecho en Canarias,
1: hecho
0: ya
1: en
0: seas
1: Canarias,
0: peninsular, claro. Seas de Suecia, como nuestra señora, o seas sí, francés. Sí. Pero el teatro que se hace y se produce en Canarias, de eso estamos hablando.
1: Es que además nos daba clases, sobre uh-huh. todo lo como cantante de ópera, todo lo relacionado con la respiración, diafragma, movimientos escénicos y tal. Fue muy una etapa muy, muy, muy interesante.
0: ¿Y esto fue en los años 70?
1: Fue en los años 70.
0: ¿Y antes de esto, en los años 60, en los años 50, Tere, ¿qué pasaba aquí? ¿Qué no, pasaba en, teatralmente?
2: En los 50 ya estaba el Teatro Insular de Cámara y la revista esa Primer Acto también desde los 50. Tengo más de 100 revistas que algún día las daré a alguna biblioteca.
0: A nosotros, por ejemplo, al Club de Teatro, a Respetable.
2: Claro,
0: público.
2: Porque son muy claro. interesantes. Cada revista traía una obra de teatro.
0: Y entonces, cuando Tere, cuando tú empiezas a hacer teatro, que te juntas con esta gente del Teatro Insular de Cámara, esto lo dirigía Ricardo Lescano y estaba también su hermano Pedro, poeta.
2: Y en el Museo Canario.
0: En el Museo Canario.
1: Ahí nació, sí.
2: Sí, y como llegué yo allí fue porque Lolina Guerra, que estábamos en la Dominica, me dijo, me parece que hay una gente que está haciendo teatro en el Museo Canario. Entonces subimos la escalera y abrimos un piquito la puerta y ya estaban ensayando. Y entonces nos dijeron que pasáramos.
0: ¿Y esto sería que a finales de los 50?
2: Sí, sí, a finales de los... No, un poquito antes. Un poquito
0: a mediados
2: antes,
0: de los 50.
2: Porque yo tendría 19 años a lo mejor, uh-huh. 20, sí, yo uh-huh. creo que sí. Tendría que mirarlo más. Y entonces ya entramos. Ellos estaban ensayando el diario de Ana Frank.
0: Ajá. Uh-huh. Y ustedes entraron por ahí para adentro, por el
2: y
0: ensayo.
2: Y ya nos quedamos para toda la vida.
0: Pero entraron así, no los conocían de nada. Entraron
2: de
0: por
2: nada,
0: ahí
2: de nada, nada, nada. Entramos porque ella se enteró y ya nos quedamos allí. Después hice un montón de obras de teatro. En el Museo Canario hice Mirando hacia atrás con ira.
0: Que bueno, Mirando hacia atrás con ira es justamente la que reseñan aquí en... Tenemos en nuestras manos... El número 26 de septiembre del 61 de la revista Primer Acto, esto es una verdadera joya, y hay un momentito aquí en la página 60 que nombran esta obra. Nombran Mirando hacia atrás con ira, de John Osborne, puesta en escena.
3: No, de John Osborne, ¿no?
0: En
3: no.
0: el pequeño escenario.
1: No, sí, es verdad, sí, sí, sí, tienes sí, razón,
0: sí,
1: perdona.
0: Sí, de
1: perdona.
0: John Osborne, sí.
1: Sí, sí.
0: Con el pequeño escenario del Museo Canario, interpretado por Carlos Suárez, Jimmy. Carlos Suárez es látigo negro, ¿cierto?
2: Sí,
1: exactamente.
2: Él era el personaje masculino y yo femenino.
0: Carlos Suárez, para quien no lo sepa, respetable público, además de ser un gran actor, que fue un gran actor y me consta, Latino. Fue un activista político. Él era abogado, sindicalista.
1: Del Muelle.
0: Del Muelle durante
2: muchos años. Conocido por Látigo Negro.
0: Conocido por Látigo Negro y obligado a exiliarse por el régimen franquista. Entonces, para terminar esta reseña del primer acto, dice Carlos Suárez: Jimmy, Orlando Rivero Cliff, Tere Yeo, Allison, Encarnación Cárdenas, Elena y Gonzalo Monasterio, Coronel Redfern. La obra de Osborne fue sacada dignamente en un escenario reducido. La labor del Teatro Insular de Cámara es admirable y ha servido para dar a conocer mucho teatro moderno y ganar muchos adeptos a la causa teatral. Esta es una crítica teatral que se hacía porque la revista Primer Acto hacía críticas teatrales de todo el territorio español. Hay críticas de Palma de Mallorca, de Santander, de Las Palmas, de Gerona, de Logroño, de Málaga, de Murcia, de Guadalajara.
2: Una anécdota de mirando hacia atrás con ira, era en el Museo Canario, ya lo dice la crítica. Y entonces yo tenía que tomar té y me atraganté y la gente que estaba decía: ay la pobre, como me hacían sufrir tanto en la obra. Y me atraganté todo.
1: Pues el teatro, la historia del Teatro Insular de Cámara, que hay un libro
0: que lo tenemos aquí,
1: que ya lo acabo de nombrar antes Mónica.
0: Mary Poppins.
1: Pues a usted, fue toda una historia, yo diría que hasta peligrosa, porque como dije antes, era en plena época franquista y había un señor de la social y otro señor empleado en turismo que era censor de los periódicos, que eso nos tenían marcadísimo. Ahora parece absurdo, ¿no? Como dije antes, el Teatro Insular de Cámara ponía obras comprometidas, obras que incluso ni se habían estrenado en España. Y, por ejemplo, a la hora, estos señores eran los que daban los permisos y, por ejemplo, a veces autorizaban a poner solo una función o a no hacer propaganda. Sí, ahora parece cómico incluso, ¿no? Pero era así. Y uno de ellos montó una obra, una compañía en paralelo, y si, por ejemplo, el Teatro Insular de Cámara ponía este jueves una obra de teatro, él se las ingeniaba y el miércoles ponía una de las suyas. Montada daba igual cómo. Porque
0: solo para hacerle sombra al Teatro Insular.
1: Para hacer sombra, para hundir al Teatro Insular de Cámara. Y se da la otra anécdota, y ya paro para hablar de más cosas. Cuando empezó la tele aquí en Las Palmas, empezó en la Casa del Marino, en la Torre. Y una vez nos hicieron un reportaje de una obra de teatro. Cuando este señor de la social lo vio, entró dando portazos y dijo que prohibido terminantemente poner nada del Teatro Insular de Cámara, porque esa compañía le daba muy mal olor.
0: Fíjate, o sea que ustedes convivían con la censura pura y dura, o sea, esto
1: estábamos
0: hoy en día
1: tallado, estábamos tallados de comunista, eso de entrada.
0: Cualquiera quisiera teatro, claro.
1: Exactamente, cualquiera quisiera teatro de ese tipo.
0: Sí.
1: Y a Pedro Lezcano, por ejemplo, le tenían pinchado el teléfono.
2: Y otra anécdota, Las Brujas de Salem, que fue la primera que yo hice con ellos, veíamos un poco nervioso a

0: Y ¿qué? Era muy duro. Ah, y un juez, y que los hijos después le salieron fatal.
1: Y qué curioso que... Es cierto, yo sí sabía que es verdad que muchas de las obras que ustedes hicieron fueron estreno en España.
2: Claro.
0: Sí, sí.
2: No, sí, porque no, no estaban autorizadas a ponerse.
0: Nos atrevíamos nosotros.
2: Para solicitar a este señor la... que nos dejaran poner la obra, había que presentar 3 textos. Y ellos o bien tachaban, o sencillamente decían no se puede poner, o luego cada hoja iba sellada. Y pobre que nos saltáramos algo.
1: Vamos,
2: así,
1: vamos.
2: Así, o sea, era...
1: Peor que la sociedad de autores, ¿no?
0: Era el Ku Klux Klan.
1: Era el Ku Klux Klan. Sí.
0: Mira, y El amor de los 4 coroneles también fue un éxito, que también la hice yo.
2: Yeah. Esa la hice yo en Tenerife, fíjate.
0: ¿Qué digo? Ven, muerte piadosa, y cúbreme con el frío velo de tu
2: Bueno,
0: mano.
2: Tengo que decir que con Tere, que yo recuerdo, lo primero que hice fue un auto sacramental de Orlando Hernández, como en un sueño, y luego...
1: ¿Qué hicieron ustedes juntos?
2: Sí, sí, sí. Uh-huh. Y luego, dirigido por Mónica Yeó.
1: Que casualmente debe ser familia, ¿no?
2: Es la mamá de...
1: ¿De Tere?
2: De Tere.
1: No, al revés.
2: La mamá de Mónica.
1: No, Tere es la mamá de Mónica.
2: Hicimos una obra muy interesante que se llamaba Amanda.
1: Sí, de Karsten Arenholz.
2: Que yo diría que era una obra surrealista total.
1: Sí.
2: Y fue muy, muy interesante.
1: E hicieron otra, por las notas que tengo por aquí, hicieron también un Gorostiza, ¿no? Carlos Gorostiza, a propósito del tiempo.
0: Ah, también.
2: No, esa no la hice yo.
1: Ah, esa no la hiciste tú.
2: No.
1: O sea, pues fue Pepe Jiménez.
2: No.
1: Y...
0: Pero yo he trabajado con Pepe en muchas cosas, en corto.
2: Ah, eso sí.
0: Sí,
2: el
0: hemos
2: cine,
0: hecho corto y
2: cine,
0: muchas cositas.
2: Sí.
0: Muchas cosas. Yo hice uno para el gobierno de Canarias, que era para los turistas, me hicieron montar una burra con una gafa de sol, que aquello era de risa, y era una extranjera, porque típicamente no parezco canaria sino extranjera. En el Parque Santa Catalina, otra anécdota, cuando yo estaba para coger la guagua, decía el que estaba entonces ahí, que era el que hacía subir a la gente, eso ya desapareció, decía, dejen subir a la Choni, y le decía, cristiano, soy canaria.
1: Ah, pues como yo, que soy... Yo soy inglesa porque nací en Londres, como saben. Me llamo Mary Pompis.
2: Mary Pompis, con
1: eso
2: ese nombre.
1: Eso es inglés. Eso. Lo que pasa es que yo hablo con este acento canario porque me vine a Las Palmas de Gran Canaria con 3 años. Pero claro, también tengo pinta de choni. También me tratan de extranjera a mí todo el rato.
0: ¿Y tú heredaste el teatro de tu madre?
1: No, no. Yo soy locutora de radio. Yo soy Mary Pompis, locutora de radio.
0: Ah.
1: Eso es lo que soy. Aquí tengo... Fíjate tú con las cosas que se nos han venido. Navidad en la Casa Bayard, de Thornton Wilder. Madre mía, esto lo hicieron ustedes en el año 62.
0: Yo no estaba aquí.
2: De no, aquí, lo que ahora sí recuerdo que hicimos Tere y yo en el hall del Guinea Wada.
0: Sí, sí.
2: Una lectura de una obra
0: muy
2: simpática. El amor del perro y el gato, algo así se llamaba. Sí.
0: Y era muy divertido, lo quitaron, era precioso aquel bar del Guinea Wada.
1: Señora Yeo, discúlpeme que la contradiga. Sí, es cierto, ella, Tere, había tenido un bar en el Guinea Wada, se llamaba el Hall del Guinea Wada, donde se hacían muchos recitales de poesía, muchas lecturas. Y luego también fue la primera persona que tuvo el concesionario del bar del Cuyás. O sea, siempre ha estado vinculada a la hostelería y el espectáculo, ¿no? Digo que la contradiga porque usted dice que no hizo usted en Navidades la Casa Bayard de Thornton Wilder. Pues creo que sí, porque figura usted aquí en el reparto. De hecho, está aquí en el reparto.
0: Ah, pues mira, me había olvidado.
1: Genoveva. No, y es que además...
0: Es que hace muchos años.
1: En esta revista, en mayo del 62... Aquí hay otra crítica que dice, en Navidades en la Casa Bayard intervienen Carmen Jaén, Encarnación Cárdenas, Antonio Naranjo, Gonzalo Monasterio, Carlos Suárez, Tere Yeó, Flora García, Adelaida Montero, Cristina López, Manolo García, Manolo González y Concha Ley. Y después sigue con otra obra. Fíjense ustedes, y sigue con otra obra que dice, y en el Apolo de Bellac lo hacen Pedro Lescano, Flora García, Gonzalo Monasterio, Carlos Suárez, Miguel Peñate, Domingo Calderín, Manolo García, Manolo González, Antonio Naranjo, Tere Yeó y Carmen Jaén. O sea, ustedes tenían realmente un elenco y además hacían obras de elencos numerosísimos.
2: Sí.
1: Cosa que hoy en día no
2: todo
1: se
2: un
1: hace.
2: Riesgo. Era todo un riesgo.
1: No se hacen obras con elencos de 15, de 12, de 13 actores.
2: Bueno,
1: es muy difícil hoy en día, ¿no?
2: Hombre, es que no se hacía en plan...

0: comercial.
1: Eran, digamos, aficionados.
2: Claro, claro. Sí, éramos aficionados, siempre hicimos.
0: Entonces,
2: aficionado.
0: Eso hoy sería imposible. Uh-huh. Y aparte de lo que significa en teatro aficionado, el reunir a tanta gente para los ensayos.
1: Claro.
0: Porque cada cual tenía su trabajito, ¿no?
1: La semana que viene, les adelantamos, vamos a estar hablando aquí en Respetable Público con personas que son miembros ya del club de teatro y también aficionados al teatro y que están en compañías de aficionados.
0: Ajá.
1: Hoy en día hay mucho teatro haciéndose. Estupendo. En Canarias, profesional y aficionado. Vamos a
2: Perdón
1: poner...
2: un momentito, sí. Antes que se me olvide, que en la revista de Primer Acto, José Monleón, que era un crítico estupendo,
1: sí,
2: llegó a decir de mí, porque la estaba buscando, pero como tengo 100 revistas no lo encontré, pero de lo que me acuerdo es que dijo que yo servía, Trelleo sirve, para la tragedia y para la comedia.
1: Fíjate tú, pues sí, de eso vamos a hablar a continuación después de nuestro siguiente tema musical de Lucio Arce.

0: Seguimos aquí en Respetable Público Club de Teatro, un programa de radio para un club de teatro. Pueden llamar a la emisora quienes quieran preguntarle algo a nuestros invitados. Les recordamos los teléfonos 928-319946 y con el mismo prefijo 317089. Quisiera leerles ahora, si me permiten mis invitados, el primer párrafo de la introducción de este magnífico libro de Ricardo Lezcano, Historia del Teatro Insular de Cámara del Museo Canario, 1956-1968, ediciones del Cabildo Insular de Gran Canaria. En 1956, el panorama teatral en nuestro archipiélago estaba muy lejos de ser alentador, y en mayor medida en la isla de Gran Canaria, que carecía incluso del relativo fermento intelectual que se desarrollaba a la sombra de la Universidad de La Laguna en la vecina isla de Tenerife. Nuestro aislamiento cultural de aquellos años se ponía de manifiesto en diversos aspectos de la creación literaria y artística, pero se hacía más patente en la actividad teatral. La distancia y el alto coste de los montajes escénicos eran obstáculos casi insalvables para los empresarios que pretendieran atender las demandas teatrales del público canario. Bueno, pues justamente por eso a lo mejor fue que surgió el Teatro Insular, ¿no?
1: Claro.
2: Pero con esfuerzo de todos, porque ya que has nombrado los montajes y demás, los decorados los hacíamos nosotros y todo. Y en ese libro viene, porque Ricardo era una hormiguita y coleccionaba todo y tenía todo, por ejemplo, un presupuesto de una obra de teatro. Ah, y era de risa, comparado con lo que se gasta ahora, ¿no? Pero es que era la única forma de que saliera adelante, que todos nos lo guisábamos y nos lo comíamos entre todos.
0: Sí, sí.
2: Hasta
0: sí,
2: poner sí. Carteles foto. Por ahí.
1: Todo.
2: Y bueno, también carteles que a veces nos prohibieron hacer propaganda de las obras de teatro.
1: Y tuvo mucho éxito porque la gente iba, todavía hay
2: sí,
1: gente
2: que me lo dice a mí. La mejor propaganda era el boca a boca.
1: El boca a boca, claro. La gente le encantaba. Iba un montón. Las brujas que salen, encantó.
2: Habían seguidores, sí.
0: Sí. Bueno, eso fue hasta el 75, ¿no?, que muere el dictador. ¿Y después qué pasó? ¿Cómo sigue el teatro?
2: Bueno,
0: ¿Cómo
2: vivieron ustedes? Es que luego el primer, como todo eran zancadillas que nos ponían y nos ponían, pues nos aburrieron. Nos aburrieron y ya empezó por Pedro, que se desanimó. Ricardo se fue a Madrid porque él era inspector de Hacienda. Y entonces pues así se disolvió. Si se hubiera la compañía. Y luego también hay otra cosa. Hoy día el Teatro Insular de Cámara no tendría razón de ser, puesto que hoy día hay libertad y puedes poner lo que quieras. En aquella época no. En aquella época todas las restricciones. Bueno, cuando se puso una obra de Lauro Olmo, se llamaba La Camisa, que era la primera obra de teatro que se decían tacos en escena.
0: Sí.
2: Aquello costó y fue una polémica impresionante. Ahora nos reímos, porque ahora son los espectadores los primeros que dicen los tacos. Pero es que así era, aquello era una mordaza continua y nosotros nos arriesgábamos.
0: Claro.
2: Entonces era un mano a mano y eso tenía razón de ser.
0: Bueno, ya tenía razón de ser porque ustedes eran como eran, porque también se podían haber dedicado un grupo de teatro a hacer comedias de casona o a hacer, ¿no?
2: No, pero eso ya se encargaban las otras compañías.
0: Claro, claro.
2: Aquí se trataba de...
0: Porque
2: de,
0: había muchas otras compañías en esa época.
2: ¿Aquí?
0: Sí.
2: Bueno, aquí había el grupito de Orlando Hernández, que hacía sus obras en plan cómico canario.
0: Y de creación propia también, ¿no?
2: Sí, pero era eso era muy fácil y sencillo y no hacía daño a la dictadura, ¿comprende?
0: Ajá.
2: Y luego a veces había alguna compañía esporádica, pero nada. Que durara lo que duró el Teatro Insular, no.
0: Tengo aquí una foto de Pepita Domínguez y José Lacabe en el delantero centro murió al amanecer.
2: Ah, sí. Impresionante. Esa fue otra obra muy polémica.
0: Impresionante. Pepita Domínguez vestida aquí de bailarina. Sí. Y luego tenemos aquí otra foto con Carlos Suárez y Pepe Batista en Historias para ser contadas.
2: Esa fue una
0: de Osvaldo Dragún en el Pérez Galdós el 14 de diciembre del 65.
2: Sí, sí, sí, sí. Eso eran cuatro historias y era todo una crítica social.
0: Está fantástico aquí en esa foto, Pepe.
2: Gracias. Eso fue, vamos...
1: La librería canaria los tiene.
0: Sí, la librería del Cabildo.
2: Fue otro reto, porque era una crítica social y nos costó también ponerla, no veas. Pero ahí, fíjate, una de las historias la protagonizaba yo y era historia del hombre que se convirtió en perro.
1: Ay, sí.
0: Ajá, sí.
2: Y la anécdota era que era un señor que iba buscando trabajo, no encontraba, y al final lo que le ofrecieron fue que en una fábrica el perro del guardián se había muerto y era el único que quedaba. Y el tío, para poder vivir, lo aceptó.
0: Y se convirtió en perro. ¿Cuántas obras han hecho ustedes, más o menos lo saben? ¿Tienen
1: muchísimas
0: contadas y son 20, 30, 40?
1: Sí,
2: por obras de teatro, ¿sí? Yo diría que más de 80.
0: Más de sí. 80.
2: Es que son muchos años.
0: Son muchos años, claro.
2: Claro, son más de 80, sí. Uh-huh. Y...
0: ¿Y son ustedes público de teatro? Porque corre claro. Por ahí el rumor de que la gente de teatro no va a ver teatro.
2: Sí, porque...
0: ¿A ustedes les gusta ver teatro?
2: Volviendo a lo mismo de si nos educamos o estudiamos teatro, yo por trabajar en una compañía aérea tenía facilidad para volar. Uh-huh. Con lo cual, una de las formas de aprender era viendo teatro.
0: ¿Y hoy en día aquí en Canarias?
1: Yo veo teatro. Sí, siempre he visto claro. Teatro. Ahora veo menos porque ya estoy más mayor y me cuesta trabajo salir.
2: Que ahora me viene
1: pero
2: la memoria.
1: Siempre he ido a ver teatro y a Madrid. Y siempre les decía, cuando llegaba, he venido a verlo ustedes de Canarias. Y me hacían pasar camerino y todo.
0: ¿Y aquí también, Tere, vas a ver teatro aquí? ¿En Teatro Canario?
1: Sí, ¿sí? Siempre he ido. Y siempre me ha extrañado. Y lo que más me extraña es que los universitarios no vayan al teatro.
0: Muy bien,
1: yo
0: muy
1: que
0: bien,
1: no fui a la universidad. He ido al teatro y a conferencias, ellos no.
0: Pepe, que no se te olvide lo que yo, la anécdota que ibas a contar.
2: Sí, que con el tiempo me acordé de esa anécdota y era una muestra de que yo de pequeño ya me atraía al teatro y quería ser actor. Por ejemplo, mi madre eran 8 hermanas y se reunían en mi casa y me decían ellas que yo cogía y empezaba a imitar a los vecinos.
0: Ajá.
2: Por ejemplo. Uh-huh. Y luego yo vivía frente a un teatro en Arucas y teníamos entrada libre porque conocíamos los dueños y tal. Y cuando iba a una compañía de teatro, yo donde me iba era el escenario. Uh-huh. Porque me atraía lo que pasaba ahí dentro y ahí detrás. No iba al patio butaca. Ajá. Y eso, más prueba de que...
0: No, y es curioso porque hay niños, cuando uno hace teatro infantil y cuando uno va a ver obras de teatro infantil, de repente hay niños que se suben al escenario. O sea, hay una escalera, sí. Hay niños que en medio de la actuación se suben al escenario. Porque,
2: pero
0: meten, desde muy niños,
2: tanto...
0: con 3, 4 años y que donde quieren estar es ahí arriba.
2: Sí, sí,
0: ¿no?
2: Sí, sí.
0: Es curioso.
2: Sí, sí.
1: Y también leer teatro. Yo desde mi tierna infancia lo más que me gustaba era leer teatro.
0: ¿Qué leías? ¿A Lorca?
1: A Lorca, hasta Chespi, mi niña. Tenía otra amiga que tenía la pared de la calle, de la casa, llena de frases de Chespi.
0: Seguimos aquí en Respetable Público, Club de Teatro, un programa de radio para un club de teatro. El tema que escuchamos antes, de Lucio Arce, se llamaba Trucha. Trucha era un tango. Trucha quiere decir falsa. No sé si escucharon ustedes la letra. Trucha quiere decir que es una persona... que es falsa, que miente, que engaña, ¿no? Y ahora vamos a escuchar otro temita más. Esto es una fiesta. Ah, no, perdón. Con la fiesta es con el que nos vamos a despedir. Pero primero vamos a escuchar otro tema que es uno de mis favoritos. Esto es un vals y se llama Esperando Heredar.

0: Aquí seguimos en Respetable Público, Club de Teatro, todos los jueves en Radio Guineguada 89.4, onda libre y comunitaria. Si quieren llamarnos, pueden hacerlo para hablar con nuestros invitados o conmigo, que soy la conductora del programa, Mary Pompis. Teléfono 928-319946 o 928-317089. Les atenderá nuestro técnico. Muchas gracias. Aquí le mando un saludo, Cristian Santana. Hoy venimos los dos con sombrerito, ¿no? Yo, Mary Pompis, siempre llevo mi sombrero, pero tú tienes uno muy bonito también.
1: Y el paraguas.
0: Y el paraguas también lo tengo por ahí preparado, por si tengo que salir volando rápidamente. Bueno, pues seguimos aquí. Mientras no nos llamen nadie de nuestros espectadores, yo voy a seguir comentándole a nuestro respetable público que estamos entrevistando a Tere Lleó y a Pepe Batista. Y que bueno, que así a micrófono cerrado decíamos unas barbaridades tremendas, pero que yo se las voy a repetir. O sea, en los tiempos de la censura, en los años 50 y 60, a la gente que hacía teatro se les llamaban directamente putas y maricones. O sea, la gente se escandalizaba de que uno se pudiera poner a hacer teatro, ¿verdad?
1: Sí, totalmente.
0: Y cuéntanos, Pepe, esa anécdota tan graciosa del que te dijo, ¿cómo tienes a tu mujer?
1: Ah, esto fue una anécdota de, y lo contó el propio Pedro Lezcano, que su mujer Carmen Jaén también actuaba. Como también su hermano Ricardo, la mujer Flora también era actriz, y con el tiempo hasta una de las hijas también actuaba. Bueno, contaba Pedro que una vez alguien le paró, no sé qué, ah, ese grupo que tú tienes ahí, eso, que están, no tienen nada más que ahí una banda de maricones. ¿Cómo tienes a tu mujer ahí? Dice, pues mira, garantizado, porque si son maricones así, sé que a mi mujer no la violan.
0: Y tenían que lidiar con eso, ¿no? Igual que cuando las niñas querían ser actrices, pues no. Imagínate qué les dirían los padres, ¿no? ¿Cómo te vas a convertir en actriz? Eso era sinónimo de ser puta, ¿no?
1: Sí, total.
0: Bueno, o sea que hemos avanzado mucho desde los años 50 hasta hoy en día, que estamos en el 2019, afortunadamente.
2: Todavía hay que avanzar más.
0: Sí, señora.
2: Yo estoy adelantada. Antes decía que 50 años, después dije 500, después dije 2000. Y ahora digo que nada, hasta el infinito.
0: Mañana es el Día de la Mujer Trabajadora. Así que, bueno, queremos recordarles que si quieren ir a ver a Naira Ortega, va a estar ahí en Moya a las 8:30. Y que nosotros estamos aquí hablando de teatro hecho por todos, por mujeres, por hombres. Pero sí es verdad que la figura de la mujer en el teatro durante mucho tiempo siempre fue, bueno, pues estar al servicio de los dramaturgos, porque los que escribían teatro fundamentalmente eran hombres.
1: Sí, bueno, a propósito de eso, ahora yo siempre tengo que alabar a la Escuela de Actores de aquí de Las Palmas, que es el que conozco, el de Tenerife no lo conozco tanto, de donde están saliendo muchos actores y actrices estupendos que ya están triunfando por ahí, pero también están saliendo directores y dramaturgos.
2: Qué bien.
1: Y están escribiendo unos textos fantásticos, fantásticos. Y unos directores, yo acabo de trabajar por primera vez con Víctor Formoso, y es una maravilla lo que uno, a pesar de su experiencia, aprende de toda esta savia nueva, ¿eh? Yo rompo una lanza en favor de toda esta gente, que ojalá tengan mucha suerte, porque claro, esto es un campo limitado. Y si quieres prosperar, no te queda más remedio que salir de aquí.
0: Bueno, justamente yo lo que intento con este programa y con este y con este club, con Respetable Público Club de Teatro, porque este es un programa de radio de un club de teatro, lo que intento justamente es que ese campo no tenga por qué ser limitado. O sea, hoy en día, entre las filmaciones que se están haciendo, porque ya sabemos que está el Gran Canaria Film Commission, que hay una serie de descuentos fiscales y de ayudas a las películas que se producen aquí, que además tienen que contratar un número determinado de actores, actrices y de técnicos.
1: Pero eso hay un truco.
0: Bueno, está bien, habrá un truco. Pero la realidad es que entre eso que nos está dando trabajo a un montón de actores, actrices y técnicos, las series de televisión, los representantes que hay en Canarias hoy en día de actores y actrices que saben que los actores y actrices canarios se esmeran mucho más justamente por la dificultad del lenguaje, que hay mucha gente que habla idiomas, en fin. Entre eso y la insistencia en seguir captando públicos, en crear nuevos públicos, en acercar el teatro hecho en Canarias al público, bueno, podemos volver. Yo recuerdo en los años 80, aquí hubo llenos antológicos. Hemos estado hablando de los años 50, 60, 70. En los años 80, que eso yo ya, Mary Pompis, ya lo viví, aquí yo recuerdo llenos antológicos con Clóticas, con Welcome, que estaban dos semanas al Teatro Guineguada y de ahí se iban a las Insulares de Teatro y vuelta, que en ese momento se llamaba Centro Insular de Cultura, y vuelta al Guineguada y venga a repetir. Y si bien es verdad que nunca ha habido temporada, lo que se llama temporada aquí, pero también es verdad que las pocas compañías que había en ese momento llenaban, es que llenaban estrepitosamente. Sí. La gente iba al público, los festivales de Agüimes de los años 80, sí, eso era un lleno absoluto y total. En eso estamos, en recuperar que el público canario vaya a ver a sus actores, actrices,
1: es que
0: directores,
1: eso es
0: directores
1: lo que
0: canarios.
1: Hace falta, que el público canario crea, tenga fe en sus actores y en sus directores. Ahora me viene a la mente eso que hablas de los llenos, la maravilla que fue la Compañía Canaria de Teatro dirigida por Tony Suárez. ¿Qué ocurre? Que este era otro director innovador.
0: Que sigue en activo, además, creo. Tiene un grupo
1: yo
0: de teatro.
1: Yo le he perdido la pista.
0: Creo que tiene un grupo de teatro de aficionados.
1: Entonces,
0: en Santa Rita
1: era innovador y su bueno, el famoso dramaturgo José Sánchez Sinesterra nos escribió una obra que se llamaba Bajo el signo de Cáncer, que hablaba de la conquista de Canarias y era el enfrentamiento entre Ventejuí y Fernando Buenarteme, que tuvo tanto éxito que con esa obra nos fuimos a festivales a Palermo, a Madrid y a Oporto. Y siempre sus obras siempre se llenaban.
0: Sí, eso fue ya pues exactamente en los 80, estamos hablando.
1: Sí.
0: ¿No?
1: Uh-huh.
0: Eso fue en los 80.
1: Y fue, vamos, otra pica en Flandes, vamos. Pero lo que hace falta es eso, que el público crea en nosotros.
0: Y después vinieron compañías como, bueno, en esa época también empezó Profetas del Molevar. Después vinieron otras compañías como Feclapso, 12RC. Profetas que siguen en activo también. Ahora
1: Profetas,
0: mismo creo que están en México girando.
1: Profetas rompieron con todo y fue, vamos, una maravilla. Fue hurgar en la herida, digamos, de ciertas entidades.
2: El teatro te abre la mente y te hace ver montones de mundos y de ideas.
0: Pues muchas gracias, Pepe Batista y Terelleo. Lamentablemente tenemos que despedirnos porque se nos ha pasado prácticamente el programa. Muchísimas gracias por
1: gracias
0: estar aquí.
1: A ti,
2: gracias, Mary
1: Pompi.
0: Yo creo que en otra ocasión voy a hacer una entrevista personalizada con ustedes.
1: Fantástico.
0: Porque, bueno, la idea es que todos los jueves hacemos este programa en vivo y en directo, pero también habrá algunos jueves que tengamos entrevistas exclusivas con una persona. Y ahora para terminar, antes de irnos a la fiesta de Camacho de Lucio Arce, con lo cual cerraremos el programa, repetirles, recordarles que estamos en el 89.4 de la FM, Radio Guineguada, Onda Libre Comunitaria, que esto es Respetable Público, Club de Teatro, un programa de radio para un club de teatro, y que vamos a estar aquí todos los jueves de 9 a 10 de la noche. Y les quiero dejar una frase que me gusta mucho, que dice así: cuando el teatro es necesario, no hay nada más necesario. Peter Brook. Hasta la semana que viene. Nos vamos con Lucio Arce y la fiesta de Camacho. Buenas noches y feliz teatro.

0: Son las 11 de la noche.
1: Temperatura 22 grados. Humedad 72%.
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0: Son las 11 de la noche y 31 minutos.
1: Temperatura 22 grados. Humedad 72%.
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0: Son las 12 de la noche.
1: Temperatura 21 grados. Humedad 72%.
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5: El Pentágono dijo haber bombardeado decenas de objetivos de la Guardia Revolucionaria Islámica en Irán, incluidos centros de mando militar e instalaciones de drones, en represalia por los ataques iraníes contra bases militares estadounidenses en Jordania. Según medios estatales iraníes, una pareja y su hijo de 2 años murieron en un ataque estadounidense contra la isla de Qasem. Estados Unidos también emitió una nueva serie de sanciones contra Irán que afectan a 10 entidades y 8 petroleros. Esto se produce al tiempo que la guerra amenaza con extenderse por toda la región. Las Fuerzas Armadas jordanas dijeron haber interceptado un ataque iraní con misiles. En Egipto, un dron impactó el miércoles contra un buque cisterna de almacenamiento de gas de propiedad estadounidense en el puerto mediterráneo de Damietta. En Irak, Estados Unidos y Arabia Saudí lanzaron este miércoles ataques conjuntos contra lo que, según estos países afirman, son milicias respaldadas por Irán. Ese mismo día se celebró un funeral colectivo para los combatientes de las Fuerzas de Movilización Popular que murieron en los ataques. El presidente iraquí condenó los ataques aéreos, los que calificó de una flagrante violación de la soberanía de Irak, y dijo que el objetivo de estos eran sus instituciones oficiales. Estas fueron las palabras expresadas por Farhan Haq, portavoz adjunto del secretario general de la ONU.
6: Bueno, lo único que no queremos ver, repito, es una escalada del conflicto. Por lo tanto, que haya más partes implicadas en los combates, que los combates se expandan a un mayor número de países, todos estos son acontecimientos adversos y podrían llevarnos a una situación mucho peor incluso que la anterior.
5: En la ciudad de Nueva York, decenas de personas participaron el miércoles en una manifestación contra la guerra en Irán para exigir un alto el fuego inmediato. La manifestación fue convocada por Payandeh NYC, una organización de miembros de la diáspora iraní que fue fundada en abril para rechazar la agresión militar estadounidense contra Irán. Estas fueron las palabras expresadas por Najid Siamdust, profesora de Estudios de Medio Oriente en la Universidad de Texas en Austin.
7: I'm an Iranian-American who is working hard and paying my taxes.
8: Soy una iraní estadounidense que trabaja duro y paga sus impuestos y veo cómo se destina ese dinero a la guerra en Irán para matar a mi propia familia. Estamos pidiendo que se detengan estas guerras. A algunos iraníes en Occidente se les ha vendido una mentira. Se les ha vendido la mentira de que Estados Unidos e Israel les traerán algún tipo de salvación o libertad. Sabemos que esa nunca fue la intención, ya que, como saben, en solo 2 semanas, Donald Trump, por supuesto, amenazó con aniquilar a toda la población de Irán.
7: Threatened to annihilate Iran's entire civilization.
5: En Libia, un grupo de manifestantes irrumpió en un complejo energético situado cerca de la ciudad de Trípoli y cerró las tuberías de gas utilizadas para operar las centrales eléctricas en protesta contra los continuos cortes en el suministro eléctrico que sufren los habitantes de diferentes partes del país. Libia ha sido escenario de protestas antigubernamentales durante varios días, con manifestantes exigiendo la renuncia del primer ministro libio Abdul Hamid Debayle. El país norteafricano ha estado dividido en gobiernos rivales con sede en el este y el oeste respectivamente, cada uno respaldado por grupos armados y potencias extranjeras, desde que el dictador Muammar Gaddafi murió en un levantamiento respaldado por la OTAN, que tuvo lugar en 2011. Las Naciones Unidas advierten que los actos de violencia perpetrados por colonos israelíes en los territorios ocupados de Cisjordania han alcanzado un nivel récord. Un total de 18 palestinos han muerto en ataques de colonos en lo que va del año, en comparación con los 17 que murieron a lo largo de todo el 2025. Esto se produce después de que el Gabinete de Seguridad de Israel aprobara a principios de este año un fondo de más de 430 millones de dólares para financiar la construcción de 34 nuevos asentamientos en los territorios ocupados de Cisjordania. En Gaza, Israel continúa moviendo hacia el interior de la franja su llamada línea amarilla, una demarcación que separa la zona bajo ocupación israelí de la zona bajo control palestino. Los residentes de la ciudad de Gaza, Deir al-Bala, Han Yunis y el norte de Rafah informan que han tenido que abandonar sus hogares debido a que Israel ha modificado su zona de ocupación. Actualmente Israel controla aproximadamente el 64% de la franja. El primer ministro israelí Benjamin Netanyahu se comprometió a ampliar su control sobre Gaza al 70% del territorio. Estas fueron las palabras expresadas por una mujer palestina cuya familia fue desplazada.
9: Cada día avanzan más. Nosotros nos acomodamos, ellos avanzan de nuevo. Yo estaba en esa línea. Avanzaron tres veces. También avanzaron sobre nosotros aquí. ¿Por dónde se supone que deberíamos irnos? Nos tienen rodeados. ¿Funciona esto? No funciona. Por favor, ayúdennos a estar bien. Encuentren una solución para nosotros.
5: El medio independiente Dropside News informa que el exdirector de campaña de Trump, Brad Parscale, ha estado trabajando discretamente con Israel para ayudar a condicionar las respuestas que los chatbots de inteligencia artificial brindan sobre la guerra en Gaza. Israel otorgó a la empresa de Parscale un contrato de 46,5 millones de dólares para el proyecto, que implica la creación de sitios web y publicaciones en blogs sobre Israel. El público al que van dirigidos estos sitios web son los chatbots de inteligencia artificial como Claude o ChatGPT. Cuando Dropside News le preguntó a un chatbot si sería beneficioso para Estados Unidos mejorar la cooperación militar con Israel, el chatbot respondió una sola palabra: sí. La principal fuente citada fue un sitio web que la empresa de Parscale creó para el gobierno israelí. En Ucrania, Rusia lanzó en la madrugada de este jueves más de 70 misiles y unos 280 drones, lo que provocó la muerte de 8 personas. Durante el ataque, Polonia tuvo que movilizar aviones de combate para proteger su espacio aéreo. Esto se produce al tiempo que Ucrania afirmó haber atacado importantes refinerías de petróleo rusas, horas después de que el presidente ucraniano Volodymyr Zelensky se reuniera con Trump en la Casa Blanca. La ONU está advirtiendo sobre una creciente crisis alimentaria en el este de la República Democrática del Congo, que se ha visto agravada por el brote de ébola en el que se han registrado más de 3.300 casos confirmados, incluidas más de 1.400 muertes. Según el coordinador principal de la ONU para la respuesta frente al ébola, 50 personas murieron a causa de la enfermedad en las últimas 24 horas. Estas fueron las palabras expresadas por el director interino del Programa Mundial de Alimentos.
10: Some 10 million people. I mean, 10 million people. That's the population of Sweden, the country I come from.
6: Alrededor de 10 millones de personas, una cifra que equivale a la población de Suecia, el país del que provengo, padecen inseguridad alimentaria aguda en el este de la República Democrática del Congo. Y 3 millones de ellas se encuentran en la fase 4 de la clasificación integrada de la seguridad alimentaria, correspondiente al nivel de emergencia de inseguridad alimentaria, a solo un paso del estado de hambruna. Eso significa que se acuestan con hambre todas las noches y se despiertan con hambre todas las mañanas.
10: That means they go to bed every night hungry, they wake up hungry every morning.
5: Las autoridades de la región de Cachemira, administrada por Pakistán, están siendo acusadas de haber matado a 30 personas después de que las fuerzas de seguridad abrieran fuego contra decenas de miles de manifestantes que protestaban de manera pacífica a principios de esta semana. En respuesta a las protestas que se desataron para exigir una reforma electoral, el gobierno pakistaní ha cortado las comunicaciones en la región. En la capital de Pakistán, Islamabad, grupos de estudiantes se movilizaron contra las acciones del gobierno. Estas fueron las palabras expresadas por uno de los manifestantes.
6: Nuestra protesta tiene como objetivo detener lo que consideramos una campaña de opresión contra la comunidad musulmana que se viene produciendo durante los últimos dos meses en Rawalakot y en toda Cachemira. Nos hemos congregado aquí para instar al gobierno a permitir que los estudiantes contribuyan a afrontar esta situación. También estamos protestando contra el lenguaje utilizado por ministros federales en sus declaraciones, ya que creemos que eso está empeorando las cosas.
5: La Reserva Federal de Estados Unidos votó a favor de mantener la tasa de interés actual en alrededor del 3,6%. Tres funcionarios discreparon de la decisión de la mayoría y votaron a favor de elevar las tasas. El presidente Trump ha instado repetidas veces a la Reserva Federal a reducir las tasas de interés de referencia, pese a que la inflación se ha mantenido persistentemente alta durante más de 5 años. En el Congreso de Estados Unidos se ha pospuesto una votación de importancia crítica sobre la nominación de Todd Blanche para ocupar el cargo de fiscal general del país. Los senadores republicanos John Cornyn del estado de Texas y Tom Tillis del estado de Carolina del Norte han amenazado con retirar su apoyo a Blanche si este no establece por escrito ningún límite al controvertido acuerdo alcanzado entre Trump y el Servicio de Impuestos Internos para resolver la demanda sin precedentes que el mandatario estadounidense interpuso contra la agencia. Cornyn y Tillis exigen garantías por escrito de que el Departamento de Justicia no creará un fondo reservado de $1,776 millones para compensar a los aliados de Trump, entre ellos personas que participaron en la insurrección del 6 de enero de 2021 en el Capitolio de Estados Unidos. Los senadores también quieren moderar la parte del acuerdo que eximió a Trump de auditorías del Servicio de Impuestos Internos. Antes de incorporarse al Departamento de Justicia, Blanche se desempeñó como abogado personal del mandatario estadounidense. El miércoles, un grupo de sobrevivientes de los abusos cometidos por el fallecido traficante sexual en serie, Jeffrey Epstein, instaron a los senadores a votar en contra de la nominación de Blanche, alegando que este se mostró muy arrogante con ellas durante la reunión que mantuvieron a mediados de este mes. El Senado de Estados Unidos aprobó por unanimidad una resolución en contra de conceder un indulto a la cómplice de Epstein, Ghislaine Maxwell, quien actualmente cumple una condena de 20 años de prisión por delitos de trata de personas con fines de explotación sexual. La resolución presentada por la senadora demócrata del estado de Nevada, Jackie Rosen, señala que Maxwell no debe recibir un indulto presidencial ni ningún otro tipo de clemencia por los delitos que cometió junto con Jeffrey Epstein relacionados con la explotación y el abuso sexual de menores. El presidente Trump ha solicitado a la Corte Suprema de Estados Unidos que revoque la indemnización de $83,3 millones que un jurado le ordenó pagar por difamar a la escritora Erin Carroll, quien acusó a Trump de haberla agredido sexualmente en el vestidor de una tienda en la década de 1990. La escritora presentó la demanda por difamación a raíz de unos comentarios que Trump realizó cuando era presidente. A principios de este mes, un juez federal dictaminó que Trump deberá pagar $5,8 millones a Carroll en relación con otra demanda que esta presentó contra el mandatario estadounidense. El equipo legal de Carroll afirma que ella ya ha cobrado esos $5,8 millones. En ese caso, un jurado determinó que Trump había abusado sexualmente de la escritora y que luego la difamó. El congresista republicano del estado de Ohio, Max Miller, enfrenta acusaciones de violencia intrafamiliar durante su campaña para la reelección. Su ex esposa, Emily Moreno, hija del senador republicano de Ohio, Bernie Moreno, afirma que el congresista Miller le provocó quemaduras en el pecho y el abdomen al arrojarle agua caliente, le apuntó con un arma en la cabeza y le fracturó la clavícula a la hija de ambos de 2 años. Miller también enfrenta una demanda por difamación presentada por la ex portavoz de Trump, Stephanie Grisham, quien sostiene que el congresista también la maltrató durante la relación que mantuvieron antes de que él se casara con Moreno. Esto se produce al tiempo que el congresista demócrata Ro Khanna y la congresista republicana Ana Paulina Luna presentaron recientemente un proyecto de ley que prohíbe a los funcionarios públicos electos utilizar fondos de campaña para resolver acusaciones de conducta sexual inapropiada. El doctor Anthony Fauci, ex asesor médico de la Casa Blanca, compareció el miércoles ante el Comité de Seguridad Nacional y Asuntos Gubernamentales del Senado, presidido por el senador Rand Paul. Durante una polémica audiencia, Fauci invocó en más de 100 ocasiones la quinta enmienda de la Constitución de Estados Unidos y se negó a responder preguntas sobre su manejo de la pandemia de la COVID-19 y los orígenes de la enfermedad. Asimismo, Fauci acusó a Rand Paul de tener lo que llamó una obsesión desquiciada contra él.
11: Given Senator Paul's obvious obsession with calling for my prosecution.
6: Dada la evidente obsesión del senador Paul por exigir mi enjuiciamiento, sus repetidos comentarios difamatorios sobre mí y recientemente la publicación sin censura de mi diario personal con el propósito de avergonzarme e intimidarme, solo puedo llegar a la conclusión de que la única razón por la que me cita ante este comité es hacer que diga algo que pueda respaldar sus reiteradas promesas públicas de que terminaré, en sus propias palabras, tras las rejas.
11: That I end up, in his words, quote, behind bars, unquote.
5: Tras la audiencia, Rand Paul anunció que el comité someterá a votación la posibilidad de declarar a Fauci en desacato. Antes de abandonar la presidencia, Joe Biden otorgó un indulto preventivo a Fauci porque creía que los republicanos emprenderían acciones contra él después de que dejara el cargo.
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0: Son las 12 de la noche y 30 minutos.
1: Temperatura 21 grados. Humedad 72%.
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